venciendo el poneros. Y me gustaría introducir este mensaje de la siguiente forma y poner base bíblica a estos pensamientos que quiero poder trasladar a su vida. Y quiero que me acompañen y abramos nuestras Biblias en el libro de Primera de Juan. Abre tu Biblia allí en el Nuevo Testamento, cercano al libro de Apocalipsis. Primera de Juan, capítulo 2, verso 12 al 14. Si tienes tu Biblia, te invito a que puedas abrirla o que puedas seguir la lectura en la pantalla más cercana. Y dice así la palabra de Dios: os escribo a vosotros, hijos, porque vuestros pecados han sido perdonados por su nombre. Verso 13: os escribo a vosotros, padres, porque conocéis al que ha sido desde el principio. Os escribo a vosotros, jóvenes, porque habéis vencido al maligno. Y eso yo lo subrayé en mi Biblia. Verso 14: os he escrito a vosotros, jóvenes, nuevamente les habla el apóstol Juan, porque sois fuertes y la palabra de Dios permanece en vosotros y habéis vencido al maligno. ¿Saben? Este verso en la Biblia no está hablando el apóstol Juan, y lo que yo logro destacar o lo que usted logra ver es que está hablando, digamos, de tres estaturas de la vida: hijo, joven y padre. Padre, hijo y joven. Y el apóstol Juan, lo que yo he entendido, es que no está hablando de edades naturales. No se está refiriendo a una etapa concreta, a una edad concreta, sino que lo que está hablando el apóstol Juan, para que nosotros podamos entender, porque le está hablando a la iglesia, que hay niveles de madurez espiritual. Hay niveles de estatura espiritual. Lo que el apóstol está diciendo al hablar de padre, de joven, de hijo, es que revela que dentro de la vida cristiana hay etapas. Dentro de la vida cristiana hay procesos. Dentro de la vida cristiana hay dimensiones. Y él los está describiendo de tres maneras: hijos, jóvenes y padres. ¿Me estoy dando a entender? Se logra entender que no es una dimensión natural, sino que es una dimensión del proceso, de la etapa del creyente espiritual. ¿Soy claro con eso? Entonces, lo que vemos aquí, que en la etapa espiritual, que en el proceso del creyente, habla acerca de los hijos. Y que habla acerca de los hijos, lo puedes leer ahí en el verso de la Biblia, dice que han sido perdonados y conocen al Padre. Cuando se refiere de los padres, dice que conocen al principio, desde el principio al Eterno, conocen desde el principio al Señor, a Dios. Pero luego habla acerca de los jóvenes. Recuerde que estamos hablando, ocupando estas oficios, digamos, naturales, para hablar de estatura, para hablar de procesos del creyente. Y cuando habla de jóvenes, dice que ocupan un lugar decisivo, porque dice que son los que pelean, son los que resisten, son los que vencen y son los que permanecen. Eso yo puedo entender, desprender de lo que el apóstol Juan nos está hablando en estos pequeños versos. Entonces, para mí lo más impactante es que Juan no les escribe solamente para animarlos, para animar a los creyentes que están en alguna parte de esta etapa, sino que para que puedan reconocer, para que puedan identificarse, para que pueda ser una evidencia espiritual en la etapa del creyente, en ellos. Quizás aquí estamos algunos en la etapa de hijos porque llevas aún unos meses conociendo al Señor o estás en tus primeros pasos de fe, pero tal vez la gran mayoría estamos en la etapa de joven, en que estamos luchando, en que estamos batallando, en que estamos teniendo guerras, en que estamos siendo persuadidos, en que estamos siendo rodeados. Pero Dios le está hablando a ellos, a esa etapa del cristiano, que sean fuertes, que permanezca la palabra en ellos y que venzan el mal. Haga conmigo: soy fuerte, permanece la palabra en mí, venció el mal. Ahora, si estamos en esa etapa, quiere decir que estamos en la etapa, de acuerdo al apóstol Juan, de joven espiritual. ¿Cuántos se alegraron ahí, verdad? En la etapa de la juventud. ¿Pero para qué? Para evolucionar, para crecer, para llegar a la estatura de conocer al Padre.

porque esa es nuestra meta, llegar al Padre. El Padre está preparando moradas para nosotros. Mire, y qué increíble eso, que Jesús mismo, siendo Dios, siendo el Verbo, Él no dijo, la meta soy yo. Lo que Él dijo de sí mismo, yo soy el camino para llegar a qué, a la meta que es mi Padre. Entonces lo que aquí nos está hablando, que la estatura espiritual, que el desarrollo de Padre, es cuando conocemos al Padre. Por lo tanto, estamos en esta etapa del creyente, que es la juventud, o quizás algunos que son hijos, que están partiendo sus primeros pasos en la fe. Y esto lo que a mí me habla es que no basta solamente, mire, óigame con oídos circuncidados, no basta solamente con haber sido perdonado. ¿Cuántos de aquí hemos sido perdonados por el Señor? Gloria a Dios por eso. ¿Cuántos se alegran por eso? Todos los días recibimos perdón de Dios, la cruz de Cristo, el milagro de la cruz, extraordinario. Pero no basta con haber comenzado o quedarse toda la vida con eso. No basta con estar cerca del ambiente espiritual. No basta simplemente de ser un creyente que se sienta en una silla cada domingo. El llamado que yo entiendo en estos versos es avanzar hasta convertirme en alguien que vence, que la palabra permanece en ellos y que llega al Padre. Hijos, jóvenes, padre. Lo que Juan resalta no solamente es una posición espiritual, sino que lo que yo entiendo es que está hablando acerca de una condición espiritual. No está celebrando el apóstol Juan solo los que estén en la iglesia, solo los que vienen el día domingo, sino está celebrando, está dando una condición a los que hayan desarrollado fuerza espiritual, a los que permanecen en la palabra y vencen el mal. Entonces, nuestra etapa de juventud espiritual del creyente, antes de llegar al Padre, debemos desarrollar estas cosas: fuerza espiritual, permanencia en la palabra y victoria sobre el mal. Ahora, esta palabra me confronta fuerte en mi corazón, porque me muestra el crecimiento, que el crecimiento espiritual no es en un chasquido de dedos. No es automático, no es que yo levanto un automático, digo, bueno, estoy en la etapa juventud, ahora levanto otro, estoy en la etapa de padre. No. Es un proceso. Porque yo puedo congregarme, yo puedo escuchar, yo puedo incluso hasta servir y aún así no haber madurado verdaderamente. Mire, Dios no viene a buscar una iglesia niña, Dios viene a buscar una iglesia madura. Porque la madurez espiritual no se mide por el tiempo que llevas en la iglesia, no se mide por el tiempo que llevas en el evangelio, sino se mide de acuerdo a lo que yo veo, a lo que has vencido. ¿Saben? Este estado espiritual al cual yo quiero hacer doble clic es la etapa del creyente, de joven espiritual. No estoy hablando de una etapa de oficio, de que tu juventud empezó a los 13 y terminó a los 39 para tener gracia. No, estoy hablando de una etapa espiritual, del proceso de crecimiento espiritual. Y esta etapa del joven espiritual que está hablando el apóstol Juan representa al creyente, representa al Hijo de Dios, que no se conforma solo con haber sido alcanzado, no se conforma solo con haber aceptado al Señor, que ya es la obra más extraordinaria, sino que ahora decide ser transformado, sino que ahora decide vencer aquellas cosas que el maligno trama en contra de nosotros en medio de nuestro caminar, que no vive solamente del perdón que recibió, sino que entra a una etapa donde empieza a batallar, donde empieza a pelear. ¿Para qué? Para permanecer firme. ¿Para qué? Para estar limpio. ¿Para qué? Para vivir en pureza. ¿Para qué? Para vivir una vida en comunión con el Espíritu Santo. Y Juan dice que los jóvenes, le estoy leyendo mi Biblia, han vencido al maligno. Los jóvenes, esta etapa espiritual del creyente, dice que han vencido al maligno. Pero el sentido de esta expresión también no solo apunta a que algo externo debo vencer, sino que apunta a haber vencido todo lo que relaciona lo malo.

lo perverso, lo corrupto. Y es aquí donde llego al título del mensaje. Porque esta palabra maligno que estamos leyendo en la palabra de Dios es la palabra en griego poneros. Poneros, en otras palabras, lo que la Biblia está diciendo aquí, en el último verso 14, dice: y habéis vencido al maligno, es decir, poneros. Perdón mi letra. Poneros, vencer al poneros. Y cuando hablamos de la palabra poneros en la Biblia, se traduce todo lo perverso, todo lo malo, todo lo corrupto, todo lo interiormente que no agrada a Dios. Entonces, lo que yo entiendo es que no solamente el maligno que está hablando el apóstol Juan habla de un enemigo externo, sino que todas aquellas manifestaciones del mal que intentan invadir, contaminar, persuadir, alejar el corazón, ¿por medio de qué? De la mente, de la boca, de lo que vemos, de nuestros sentidos, de lo que está dentro de nosotros, de nuestro pasado, todo aquello que me contamina. Entonces, el estado espiritual, la etapa del creyente, que el apóstol Juan lo define como la juventud espiritual, los jóvenes, no está definida por la emoción, sino que está definida por cuánto entonces vencemos. Mire, no es joven espiritual el que solo canta fuerte. No es joven espiritual, no estás en esa etapa, el que se entusiasma por servir, el que se entusiasma de venir al culto. No, joven espiritual es aquel que aprendió a vencer aquello que lo dominaba. Si hoy día tú estás en una etapa en donde estás venciendo por la ayuda del Espíritu Santo, de la palabra, aquello que te dominaba, estás en una etapa que de juventud. Pero si no estás venciendo aquellas cosas que viene el enemigo, los poneros, la corrupción, la contaminación, lo que vemos, lo que oímos, lo que tocamos, lo que está en nuestro corazón, si no estamos venciendo, quiere decir que debemos evolucionar, debemos crecer hasta llegar a esta etapa. ¿Para qué? Para conocer al Padre. Por eso la urgencia de este mensaje, porque hay creyentes, hay gente que está sentada en la iglesia, que ha sido perdonado, pero aún sigue luchando con carnalidades, que aún sigue luchando con las obras de la carne, que aún el pecado sigue gobernando su vida, que aún el pasado sigue mandando en su dirección de vida. Y mientras no venzas, no podrás avanzar a la estatura espiritual que Dios quiere para mí. Recuerde que la Biblia habla que debemos llegar a una medida, a la plenitud de Cristo. Y Juan, el apóstol Juan, está mostrando esta secuencia. Mire, primero hijos, luego jóvenes y después padres. Hijos, vamos a poner aquí, hijos, jóvenes y después padres. Yo podría asociarlo o entender, y que tengo una relación muy directa con nosotros, podría decir que dentro del tabernáculo habían tres niveles. Estaba el atrio. Vamos a ponerlo así. Estaba el atrio, el lugar santo y el lugar santísimo. Hijos es el nivel atrio, jóvenes, lugar santísimo, y padre, el lugar santísimo. Una evolución. No puedo llegar al lugar santísimo, donde está el Padre, donde está la presencia de Dios, si primero no he sido perdonado, si primero Cristo no ha venido a mí. Pero no puedo pasar al lugar santísimo si no he sido transformado, si no he sido evolucionado, si no he vencido las cosas poneros, si no he vencido la corrupción, si no he vencido el pecado, si no he vencido lo que me tienta en los ojos, en mis oídos. ¿Me estoy dando a entender?
Entonces el apóstol Juan lo describe como hijos

Es el espacio donde el creyente aprende a crecer, aprende a ser fuerte, aprende a pesar de que la vida le esté tirando de un lado para el otro, que la barca se está moviendo, él permanece, él es capaz de seguir adelante, nada lo mueve, a permanecer, a vencer. Y ahí se define, en ese lugar, si avanzo, me detengo, retrocedo. Porque el estado espiritual del creyente que el apóstol Juan está hablando, de joven espiritual, siempre va a ser el puente entre el inicio de tu fe y la madurez, entre cómo comenzaste a vivir tu vida y llegar al Padre. ¿Me estoy dando a entender? ¿Tengo tu atención? ¿Soy claro con lo que estoy diciendo? ¿Saben? Esto me enseña que no puedo saltar a una madurez profunda, que no puedo llegar a ese crecimiento que el Señor me está pidiendo sin antes haber atravesado el lugar de la batalla. Por eso la Biblia habla en el libro de Salmo, capítulo 23, el itinerario, el mapa espiritual de una oveja, de un creyente, porque dice: el Jehová es mi pastor, nada me faltará, me llevará por pastor, por senda de justicia. Pero dice que iba a andar por valle de sombra y de muerte también la oveja, pero dice que en ese valle de sombra y de muerte no íbamos a temer mal alguno, porque Dios va a estar con nosotros, que su vara y su callado nos iban a dar fuerza, nos iban a infundir aliento, y que Él iba a preparar mesa delante de nuestros adversarios y iba a ungir su copa con aceite. Y ciertamente el bien y la misericordia me seguirán todos los días de mi vida, y a la casa de volveré. En ese Salmo 23 está el itinerario de nuestra vida, que conocemos al Señor, nos lleva por verdes pastos, pero en medio de ese trayecto a veces pasamos por tristeza, por enfermedades, por oprobios, por cosas que no se las damos a nadie, pero finalmente Él nos va a dar fuerza para salir de eso, nos va a sentar, nos va a ungir, nos va a dar copa para llegar a la casa del Padre. Entonces esto me enseña que no puedo saltarme para llegar a la madurez espiritual sin antes atravesar lugares de batalla, porque antes de conocer al que ha sido desde el principio, el que no conoce la muerte, el alfa y el omega, el principio y el fin, el cordero, el alfa y la estrella de la mañana, Cristo Jesús, el Padre espiritual, debo aprender a vencer, debo vencer. ¿Y dónde se encuentra la etapa de vencer? En la etapa de espiritual, de juventud espiritual, en la cual muchos de nosotros estamos hoy día. Que tan fácilmente, como habla el apóstol Pablo, el pecado, el peso, nos intentan impedir correr la carrera, venciendo. Y esa victoria no se logra por fuerza humana, no es por nuestra capacidad, no es por nuestro talento. El texto lo deja claro, la palabra es sumamente clara. Dice: sois fuertes y la palabra de Dios permanece en ustedes. ¿Por qué? Porque la fuerza, el permanecer, el ser alguien maduro en el Evangelio, no viene del carácter natural, viene necesariamente de una palabra que permanece. Del escrito está, de llevar una vida conforme a la palabra de Dios. Y esa permanencia en la palabra de Dios produce en nosotros firmeza, resistir el día malo, tener discernimiento de lo que está pasando. Mire, un creyente que no deja que no deja que la palabra permanezca en su interior, tarde o temprano será arrastrado por un poneros que lo venció. Por eso, si estás siendo arrastrado por un poneros, por una fuerza del mal que es externo, que es interno, que está a tu alrededor, que es una atmósfera, que puede estar en distintos lugares o en tu pasado, quiere decir, puede ser que no estás llevando una vida que permaneces en la palabra. Oyes, pero no lo bajas al corazón. Oidores, pero no hacedores. ¿Por qué? Porque lo que no es gobernado por la palabra, lo que no es sujeto por la palabra, termina siendo gobernado por otra cosa. Si tu carácter no es gobernado por la palabra, va a ser terminado por una ira, por algo que pasó en tu trabajo, en tu casa, una discusión con tu familia, con tus hijos, con tu esposa.

Felipe, ¿qué me quiere decir con todo esto? Que muchos creyentes hoy han recibido el perdón, pero no han entrado a una dimensión de victoria, de vencer lo que el poneros, lo que el maligno, lo que las cosas del mal les está proponiendo. Conocemos al Padre, aceptamos a Jesús, pero todavía hay ciertas áreas en nuestra vida que no vencemos. Todavía hay ciertas áreas de nuestro carácter que no estamos venciendo. Felipe, ¿quiere decir que ya no somos hijos? Claro, somos hijos amados, pero no hemos consolidado nuestra vida espiritual. Porque cualquier viento, cualquier tempestad, cualquier tentación, cualquier batalla espiritual, cualquier cosa que veo, que oigo, que escucho, que paso por un lugar, me hace caer, me hace dudar, me hace temblar. ¿Saben qué? No podemos vivir momentos repentinos de unción para luego dejarlo morir. No podemos vivir momentos repentinos de avivamiento para que luego decaigan. El creyente, el que ha conocido al Señor, necesita vivir una vida permanente, constante, siendo avivado, siendo ministrado, siendo instruido por la palabra de Dios, por el Espíritu Santo. Constancia, permanencia. ¿Cómo yo lo puedo ver estas palabras? Hay quienes no han vencido en su boca. Siguen hablando palabras que contaminan, siguen usando palabras soeces, siguen dañando a otros, siguen agrediendo con sus palabras. ¿Cómo lo puedo ver estas palabras? Hay quienes no han vencido en su mirada. Siguen viendo todo con sospecha, siguen viendo todo desde una mirada de carnal, distorsionada. Gente que tiene su vista contaminada por cosas que ve, por cosas que ven en aplicaciones, en páginas. ¿Cómo yo lo puedo ver esto? Hay quienes no han vencido en el corazón. ¿Por qué? Porque seguimos tolerando luchas internas que debieron haber sido confrontadas hace mucho tiempo. No vencemos, simplemente llegamos al nivel de ser perdonado y luego, bueno, que la vida me ayude. No, tenemos que vencer, tenemos que permanecer, tenemos que estar en la palabra de Dios. Por eso este mensaje no es solamente una enseñanza de una clasificación espiritual, es un llamado a crecer, es un llamado a evolucionar en la vida del creyente, es un llamado a dejar de vivir una fe infantil y entrar una fe firme, que aunque quiera venir el enemigo, que aunque quiera venir el maligno, yo estoy plantado en la roca, que es Cristo Jesús, y nada me va a mover, porque pertenezco a un reino inconmovible. ¿Sabe qué? El peligro no es solo avanzar. El peligro no es solo avanzar. El peligro es conformarme simplemente con lo que pasó en el año 40, en el año 50, en el año 70, en los 80, en los 90, lo que pasó en los 2000. Cuando acepté al Señor, cuando iba a predicar, creyendo que por lo que fue un día, por cómo fui perdonado, ya terminé el proceso. No, Dios no solamente nos está llamando a llegar a ese nivel de hijo, de ser perdonado. Eso siempre va a permanecer, por favor, no entiendo otra cosa. Pero también me llamó a crecer, a vencer lo que me contamina, a ser fuerte, a que no cualquier cosa me quiera sacar del camino. Me llamó a permanecer en la palabra, me llamó a vencer lo que quiere contaminarme, a seguir avanzando hasta llegar a la casa de el Padre. Miren, el enemigo no siempre va a necesitar sacar a alguien de la iglesia. ¿Saben qué? Muchas veces lo quiere mantener, le basta mantenerlo con un estado espiritual inmaduro. Sigue luchando con el mismo problema que tuvo en Sala Cuna, sigue luchando con el mismo problema que tuvo en Cuna Profética, que fue adolescente, creció, fue joven, maduró y sigue pensando el problema que tuvo cuando iba al área de niños. Sigue pensando el mismo problema que vio en alguien. No ha dado vuelta a la página, no ha evolucionado, no ha crecido. El enemigo le basta con ver a un creyente inmaduro,
Le basta con dejarlo en una etapa donde solamente escucha, pero no vence. Donde viene, se sienta, escucha la palabra, pero no lo pone por desarrollo en su día a día. No permanece la palabra en su semana. No busca al Señor en su semana. Simplemente somos oidores, pero no hacedores. Donde recibe pero no permanece, donde empieza pero no hay una madurez. Como me miró, como me habló, lo que pasó, que aquí, que allá, que por qué, que por qué tanto, que porque ahora no maduramos. Pero por eso mi mensaje, porque Dios sigue levantando a una iglesia que se identifica en la etapa de la juventud espiritual, del creyente, de la juventud espiritual, como el apóstol Pablo, perdón, Juan lo habla, dice que son creyentes fuertes, creyentes que son sensibles, creyentes firmes, creyentes con una palabra avivada adentro y con una evidencia de victoria en su caminar. Evidencias de que estás caminando en esta etapa, en la etapa del proceso del creyente, de la juventud espiritual. Son creyentes fuertes, sensibles, firmes, con palabra viva adentro y con evidencia de victoria en su caminar. ¿Sabes quiénes son estas personas? Son aquellos que no solamente fueron tocados por Dios, sino que ahora fueron formados por Dios. ¿Sabes quiénes son estas personas? No solamente los que han sentido algún día la presencia de Dios, sino que han sido establecidos, plantados en una verdad inconmovible 24/7 hasta el día que el Señor venga por nosotros. Esta es mi fe y mi convicción, iglesia. No quiero quedarme simplemente en el atrio espiritual, en mis primeros pasos, en el estado de ser hijo espiritual, como el apóstol Juan lo habla, sino que quiero avanzar para que la palabra de Dios permanezca en mí. Quiero avanzar para ser fortalecido y ser fuerte, ser un creyente fuerte, ser una familia fuerte, ser un hombre, ser una mujer, ser un joven fuerte, y donde pueda vencer todo aquello que la vida, que el enemigo quiere contaminarme. No quiero una experiencia cristiana, espiritual, superficial solamente. Quiero una vida que evidencie la madurez, que cuando hablen conmigo diga: esa persona tiene algo diferente. Que cuando alguien trate conmigo, él tiene algo diferente. Que la palabra de Dios no solamente la oiga, sino que la haga, la permanezca y viva conforme a los planes de Dios. Que avanzo hasta conocer al Padre. Por eso no te conformes con ser solamente alguien al nivel de hijos. En este estado espiritual lo hablo, no como oficio de hijo. Recibí el perdón y ya basta. No lucho, no venzo, no sirvo, no avanzo, no me permanezco firme. No, no, crece hasta que ser un creyente que vence y que permanece. Si tienes para anotar, sería bueno que guardaras esto. La madurez espiritual no se demuestra por cuánto escuché, sino por cuánto he vencido. Oh, yo estoy sintiendo la presencia de Dios en esta casa. Alguien está creyendo esta palabra conmigo. Oh, porque el Espíritu Santo está llamando a una generación, a una iglesia que no se queda en sus inicios, que no se queda en lo que vivió años atrás, sino que avanza hacia una madurez. Hoy levanto mi voz para decirte: no te conformes simplemente con el perdón, porque Dios te está llamando a ser una familia, a ser un hombre, a ser una mujer, a ser un joven lleno del Espíritu Santo, que vence el mal, que vence el ponero. No te acomodes a la experiencia ni siquiera.

llevar a un nuevo conocimiento de gloria, a un nuevo nivel de unción. Lo que has visto ha sido bueno, pero Dios da más sobre tu vida, da más sobre tu familia, da más sobre tu llamado en el nombre de Jesús. ¿Alguien está creyendo esta palabra aquí? Avancemos. Que la palabra de Dios permanezca en nosotros. Dios no solamente quiere salvarme, quiere que maduremos. Dios no solamente quiere perdonarme, quiere fortalecerme. Dios no solamente quiere tocar y que podamos sentir su unción, sino que podamos establecernos en la verdad de Cristo Jesús. Ahora, quiero cerrar la introducción de este mensaje. Y cuando yo pienso en todas estas cosas,

que espero que me esté dando a entender. ¿Soy claro con lo que digo? ¿Tengo tu atención? No puedo dejar de preguntarme entonces, ¿qué debo vencer? Si el apóstol Juan hace un énfasis tan grande en la etapa del creyente, en la juventud, que es el proceso espiritual, vuelvo a la carga, no es de edad, no es cronología, es el proceso espiritual de un creyente. ¿Qué debo vencer para dejar de ser solamente un hijo perdonado y convertirme en un joven espiritual fuerte en quien la palabra de Dios permanece? Cuando leí ese verso en la Biblia, yo me hacía esta pregunta. Y si usted verá mis mensajes o escuchará mis mensajes, estudio la Biblia con preguntas. Entonces yo me pregunto, si Dios desea que yo avance, que yo madure, que yo crezca en mi estado espiritual, que deje de ser simplemente alguien que recibió el perdón, sino que ahora venza, que la palabra de Dios permanezca, que sea fuerte, ¿qué cosas debo vencer? En este itinerario del proceso del cristiano, ¿qué debo de ser para dejar una estatura infantil, digámoslo así, pequeña, infantil, de comienzo, para avanzar y llegar hasta llegar a la casa del Padre? Para llegar de un lado al otro hay un tramo al medio, que es nuestro caminar de fe, que es tu vida, que es tu proceso, que son tus alegrías y también tus batallas. Entonces, bueno, ¿qué debo vencer para avanzar a eso? Porque vuelvo a la carga, muchos conocen el inicio de la fe, pero poco después desarrollan la fuerza espiritual, la palabra de Dios para permanecer firme. Por eso el apóstol Juan revela esto tan profundo de estas tres etapas: hijos, jóvenes, padres, que es la etapa de un creyente. Los hijos conocieron el perdón, los padres llegaron a conocer a Dios, al Padre, pero en medio aparece este grupo decisivo, los jóvenes espirituales, que son fuertes, palabra de Dios en ellos, han vencido el mal. Entonces, bueno, me di la tarea de buscar en la Biblia esta palabra poneros, esta palabra que la Biblia habla en el verso anterior, que es el maligno. ¿Qué cosas en esta etapa que estamos viviendo de juventud espiritual, donde la palabra debe permanecer, donde debo vencer, qué cosas debo vencer, qué poneros debo vencer? Y deseo con todo mi corazón que esta mañana, este mensaje, sea un momento donde el Espíritu Santo permita discernir, examinar lo que está ocurriendo aquí adentro. Un momento donde no escuchemos solamente una enseñanza bíblica de la palabra, sino que nos podemos identificar con aquellas cosas que están deteniendo nuestro crecimiento espiritual. Iglesia, mi mensaje es: vamos de gloria en gloria, de poder en poder, de triunfo en triunfo. Estoy parado sobre la palabra de Dios, que dice que la gloria postrera de esta casa va a ser mayor que la primera. Levante su mano en alto, por favor, porque la palabra de Dios hoy está diciendo: no te vas a quedar en el lugar donde comenzaste. Vas a crecer, vas a desarrollarte, vas a llegar más profundo hasta llegar a la casa del Padre. Bueno, entonces quiero poder desarrollar esta idea y quiero hablarte de cuatro cosas, cuatro poneros, cuatro malignos que en la etapa de la juventud espiritual debemos vencer. ¿Me dice amén a eso? ¿Soy claro con lo que digo? ¿Me estoy dando a entender? Ok, vamos a comenzar el desarrollo de este mensaje. Cuatro cosas que debo vencer. Hay más, por supuesto, pero traje algunas. Número uno, si estás tomando notas o apuntes, yo debo vencer los dichos malignos. Debo vencer los dichos malignos, los dichos poneros. Acompáñame, por favor, a abrir su Biblia al libro de Mateo 5:11 y luego también Eclesiastés 7:21-22. Abra su Biblia, por favor, y mientras lo va abriendo, está en su pantalla cercana. ¿Saben? Las palabras que nosotros hablamos tienen un poder que muchas veces nosotros subestimamos. Con una palabra puedo levantar un corazón y también con una palabra puedo destruir una vida. Y la Biblia precisamente enseña que una de las batallas espirituales más reales ocurre dentro de la boca, ocurre dentro de lo que hablamos, no solamente de lo que dicen de nosotros, sino de lo que nosotros

nosotros hablamos de otros. Ida y vuelta. Y Jesús lo advierte, por favor, ahora sí, Mateo 5, capítulo 11, y Eclesiastés 7, 21 al 22, y dice, Mateo 5, 11, bienaventurados sois. Más que dichoso significa bienaventurado. Bienaventurado soy cuando por mi causa os vituperen, os persigan y os diga toda clase de poneros contra vosotros, mintiendo. Y este verso revela algo que es inevitable, que si caminas con Dios, tarde o temprano, nos quieran o no nos quieran, te guste o no te guste, van a hablar de ti. Van a hablar de nosotros. Mire, no es un mal deseo mío, está escrito en la palabra. ¿Y cómo debe ser mi actitud? Más que dichoso, bienaventurado soy cuando por mi causa hablen mal, digan toda clase de poneros, de mal, de maligno contra ustedes en persecución, mintiendo. Pero también la escritura nos confronta desde otro ángulo. Y eso es lo que nos dice Eclesiastés, que nos deja, dice Eclesiastés 7, 21 al 22, tampoco tomes en serio todas las palabras que se hablen. Dice, porque tu corazón sabe que tú también dijiste poneros, dijiste maligno de otros muchas veces. Entonces lo que estoy haciendo aquí es empatar el partido. Porque a veces nos quedamos, todos hablan de mí, pero ¿no será que yo también estoy hablando mal de otros? Entonces el problema aquí no es solo lo que dicen de mí, sino que también de lo que sale de mi propia boca. Y es allí donde comienza una batalla espiritual, donde debo vencer, donde Dios te da, mire, déjeme decirlo, la cancha para que nosotros podamos estar y decir, debo vencer lo que oigo, debo vencer lo que hablo. ¿Para qué? Para que cuando yo lo venza, tenga la categoría de upgrade, subir de nivel. ¿Para llegar dónde? A la casa de mi padre. Entonces la Biblia llama a estas palabras dichos poneros, palabras malignas, dichos malignos. ¿Qué son esos? Palabras que son distorsionadas, palabras que difaman, palabras que traen dolor, palabras que contaminan el ambiente espiritual, palabras que contaminan la familia, palabras que contaminan el matrimonio. Son palabras que nacen a veces desde la crítica, del juicio, de la sospecha, de la duda, de la amargura, de la ira, de la rabia. Y a veces contra nosotros, o a veces nosotros mismos contra otros. Personas que hablan mal de lo que hacemos, personas que hablan mal de lo que creemos, personas que interpretan lo que decimos, que distorsionan la verdad o inventan historias. Dichos poneros. Dichos poneros. Por lo tanto, si hay dichos poneros, el Señor te lo está poniendo para que venzas. Y cuando vences, entras a una categoría diferente, a una estatura diferente. Mire, claramente cuando eso pasa, no quiere decir, qué rico, ¿ah? Están hablando mal de mí. Que venga otro. No, obviamente reaccionamos. Obviamente queremos defendernos, obviamente queremos levantar una bandera y decir, mentira del diablo, ¿qué estás diciendo? El Señor te reprenda. Y a veces el que no es, bueno, si no lo arreglamos por la oración, lo vamos a arreglar como hombre. Reaccionamos, porque obviamente nos dolemos y no somos un robot. Pero ahí aparece el ejemplo de Cristo, que a Jesús lo acusaron injustamente. A él, mire, le llegaron a decir que estaba endemoniado, lo llamaron samaritano, incluso le tiraron ofensa desde su origen, y aún teniendo él la autoridad para responder, él dice, no voy a elegir el hecho de responderle. Él no dijo, bueno, te voy a decir la verdad, yo sé qué estás haciendo, yo conozco tu corazón. No, Jesús no venció el mal repitiéndolo, sino que lo obedeció caminando en el Espíritu,

que mientras lo acusaban, él seguía haciendo el bien. Mientras le tiraban escupos, él seguía cumpliendo la voluntad del Padre. Mientras lo criticaban, él seguía sanando, él seguía obrando, él seguía haciendo milagros. Mientras hablaban mal en contra de él, él seguía estableciendo y cumpliendo el propósito para cual había sido llamado. Por eso, ¿por qué? Porque el mal no se vence imitando lo que otro hace. Bueno, si hablaste mal de mí, yo hablo mal de ti. No, no, el mal se vence, el mal de este poneros, de hablar mal en contra o de recibir malas palabras, se vence cuando uno decide no convertirse en el mismo instrumento de donde salió la fuente del mal. Oye, ¿supiste qué? Oye, ¿te contaron qué? Ey, no me hables. No quiero ser usado como instrumento poneros. ¿Me estoy dando a entender? ¿Saben? Hoy día este espíritu, esta lucha del creyente de poner atención a lo que otros dicen, palabras que hieren, comentarios que desaniman, son acusaciones injustas. Por eso hoy el Espíritu Santo nos está confrontando con esta verdad de la palabra de Dios. ¿Cuántas veces nosotros hemos participado en dañar a otros? A veces tristemente escuchamos: uy, tremenda vuelta que te diste al mundo, ¿ah? ¿Y tú qué haces acá? ¿No que estabas en el mundo? ¿Y tú vas a la iglesia? ¿Y tú vienes a la iglesia? Palabras que dañan. ¿Sabes lo que tenemos que hacer ahí? Qué bueno que estás acá. Qué bueno verte. Qué bueno que volviste a la casa de Dios. Qué bueno que te estás plantando. Sea lo que te alejó, no importa. El Señor no te está preguntando el currículum de por qué te alejaste. Hoy el Señor te está preguntando qué es lo que el Señor quiere hacer contigo. Porque no nos pregunta nuestra condición. Entonces a veces la boca puede convertirse fácilmente en un canal de mal. Por eso tenemos que vencer en esta etapa del creyente que estamos, vencer dichos poneros, dichos malignos, vencer las cosas de otros que llegan a nuestros oídos. Hoy día es un mundo de información. La información circula con noticias verdaderas, pero también noticias falsas. Es un mundo y a veces las redes sociales dan para eso. Oye, ¿supiste lo que pasó con este pastor? Mira lo que está levantando. Mira lo que dice este grupo. Mira lo que dice ese TikTok. Mira lo que dice ese influencer. Oye, ¿supiste lo que pasó con el pastor allá de Estados Unidos? Oye, ¿supiste lo que pasó con esa iglesia? Mira lo que están diciendo. Mira que acá, mira que acá. Y nos llenamos el oído de poneros. Poneros. En cambio, cuando hay alguien que permanece en la palabra, dice: no, no, no, aquí hay algo mal, pero yo no voy a actuar como ellos actúan. ¿Cómo voy a actuar yo? Bendiciéndolos, orando por ellos, no hablando mal. Por eso, cuando hay en esos escenarios, yo digo: Señor, nos estás llamando para vencer, ¿verdad? Para crecer, para evolucionar, gloria a Dios, porque hay un galardón. No se espera conocer al Padre, llegar al Padre, nuestro Padre celestial. ¿Qué debo vencer? Recuerden que nos han puesto en esta etapa del creyente, una vez que confesé al Señor, que fui perdonado, de vencer, de permanecer en la palabra, de ser fuerte. Por lo tanto, ¿qué debo de vencer para llegar a ser el nivel de Padre, de llegar al lugar santísimo? Vencer el ojo poneros, el ojo maligno. Y lo encuentro en Mateo capítulo 6, verso 23. Abra ahí su Biblia, por favor. Mateo 6, capítulo 23. Dice así la palabra de Dios: pero si tu ojo es malo, todo tu cuerpo estará en... Si tu ojo está en poneros, en el maligno, si tu ojo es maligno, todo tu cuerpo estará en tinieblas. ¿Sabe? No todo problema espiritual, no toda batalla espiritual comienza a veces con lo que hacemos, con una decisión, sino que muchas veces comienza en donde ponemos nuestra mirada.

Muchas veces comienza en qué estamos viendo. Muchas veces comienza con lo que nuestra mirada está alcanzando. Porque antes de que algo salga de nuestra boca, antes de que algo se convierta en una acción, primero tuvo que haber pasado por una mirada. Tuve que haber mirado, tuve que haber visto algo físicamente, naturalmente o a través de las redes sociales, el celular, aplicaciones. Y Jesús lo explica de una manera muy profunda. Pero si tu ojo es poneros, entonces todo tu cuerpo va a estar en tinieblas. Si tú estás mirando mal, si tú estás viendo cosas malas, si tú estás viendo cosas distorsionadas, entonces todo lo demás va a estar en tinieblas. Y esto revela algo muy profundo que a veces no entendemos. Que la oscuridad no siempre entra por lo que hacemos, sino que muchas veces entra en la manera que nosotros interpretamos la realidad. De lo que miramos, de lo que vemos. Y ahí comienzan lo que yo llamo miradas torcidas, que es una de las expresiones, la batalla más peligrosa del cristiano. Una mirada que sospecha todo, una mirada que interpreta todo mal, una mirada que contamina todo lo que observa. Y la Biblia llama a esta batalla ojo maligno, ojo poneros. Ahora, no es un tema físico, no es que tenga miopía, astigmatismo, catarata. No es un problema físico, sino que se trata de una condición espiritual en el corazón. Felipe, ¿a qué te refieres? Cuando una persona empieza a mirar todo desde una desconfianza, desde la amargura, desde la sospecha, desde el pecado. ¿Qué cosas están contaminando tu vida que han entrado por la vista? ¿Qué cosas están contaminando tu corazón que han entrado por una imagen, por algo? Miradas torcidas. Si alguien es bendecido, tu mirada es sospechosa. ¿Y no será que este, perdón lo que voy a decir, hermano, no será que este es traficante? Mirada sospechosa. Cuando el hermano se esfuerza, Dios lo ha bendecido, ha sido fiel, ha permanecido, se ha plantado a pesar de las adversidades y Dios lo ha bendecido, pero nuestra mirada sospechosa es ¿y por qué Dios lo bendice tanto? Si alguien ayuda, sospechamos. Si alguien muestra amor con otros, sospechamos. Miradas torcidas. Es una mirada que siempre está buscando una intención oculta detrás de cada acción. ¿Sabe? A veces los jóvenes, yo tengo que corregir. No, es que yo creo que él con ella están saliendo y son amigos, por lo tanto se van a enojar. Y miradas sospechosas. Miradas sospechosas. Muchos creyentes hoy día luchan con esto sin darse cuenta, porque no se dan cuenta que el problema muchas veces no está alrededor, sino que es la forma que están viendo la vida. Última, tanto por decir en cada una. Quiero decir eso. ¿Qué debo vencer? Vencer influencias malignas. Mateo 7, capítulo 17 dice: así todo árbol bueno da frutos buenos, pero el árbol malo da frutos malos. Frutos poneros. Y sabe que esto revela algo que me llamó profundamente la atención y que bueno que lo puedo terminar acá. Porque los árboles no solamente producen fruto. Aquí está hablando que dan fruto, que da árbol bueno produce fruto y árbol malo da árbol frutos poneros malos. Pero no solamente el árbol da fruto, sino que da sombra. Produce sombra. Y dependiendo de qué árbol, bajo qué sombra estoy cubriendo mi vida, esa sombra puede ser para refrescarme, para aliviarme o para debilitarme. ¿Saben? Hay la Biblia ocupa muchas veces esta expresión de árboles para hablar de personas, influencias, ambientes espirituales. Entonces hay árboles buenos, árboles, ambientes espirituales buenos, influencias buenas que dan frutos buenos.

0: iglesia da vida, pero también hay árboles malos, hay ambientes malos, hay influencias malas que terminan tu vida dando malos frutos. Y aquí aparece algo muy profundo: que no toda sombra que ofrece descanso realmente edifica. No todo aquel que quiera oírte, no todo aquel que quiera hablarte, que quiera decirte, mira, tengo algo nuevo, mira, esto no es así. No todo aquel que quiera ofrecerte descanso realmente te va a crecer, a edificar. Porque hay ambientes, hay conversaciones, hay mensajes, hay personas, hay influencias, hay redes sociales que parecen un refugio, pero que finalmente terminan debilitándote. Por eso, ¿qué debo vencer? Las influencias del maligno. Vencer ambientes espirituales. ¿Bajo qué sombra te estás alimentando? ¿Qué compañía te están rodeando? ¿Qué te están contaminando el corazón? Hay voces que necesitas sacar. Hay compañía que necesitas sacar de tu vida. Hay música que necesitas sacar. Hay procesos de tu vida pasada que necesitas eliminar. Hay voces aún cristianas que hablan de la Biblia, que hablan, pero que solamente traen debilidad. ¿Sabe? Cuando pienso en esto acerca de la sombra, pienso en Elías. Dice la Biblia que se sentó debajo de un enebro. Debajo de un enebro. Y lo muestra muy claro, porque Elías venía de una gran victoria espiritual, pero se sienta debajo de este árbol, y dice que bajo esa sombra él comienza a decir algo muy peligroso. Dice: Señor, quítame la vida. Venía de una victoria tremenda, pero se sienta bajo este enebro y dice: Señor, quítame la vida, ya no sirvo para nada. Elías, el profeta. Y esto nos enseña algo muy importante: que hay sombras que nos fortalecen, pero hay otras que nos debilitan. Hay influencias que nos van a levantar, pero hay otras que te van a debilitar. Quiero que se pueda poner en pie. Si los hermanos de la alabanza pueden pasar. Y yo quiero orar por todos aquellos Tengo 5 minutos, 3 minutos, 4. Por todos aquellos que dicen: Señor, yo quiero crecer, yo quiero evolucionar. No quiero quedarme simplemente en un nivel, sino que quiero avanzar. ¿Y cómo voy a avanzar? Señor, ayúdame a vencer lo que oigo, lo que hablo, lo que está en mi corazón, pecados ocultos, pasados. Quiero vencer. Y quiero que puedas, quiero orar por ti. Si tú eres uno de ellos, quiero que puedas pasar aquí adelante. Y quiero orar por ti. Y que le digas al Señor: ayúdame a madurar. Ayúdame a crecer, Señor. Ayúdame, Señor, a avanzar. A no quedarme simplemente al nivel, Señor, de hijo, de ser perdonado, sino que evolucionar, Señor, hasta llegar a la casa de mi Padre. Hasta llegar a la casa, Señor, donde tú, Señor, deseas que llegue a ese lugar. En el nombre de Jesús.
1: Si este mensaje fue de bendición para tu vida, es un privilegio y es un gran honor saber que Dios ha hecho una obra poderosa en tu vida. Permíteme orar por ti. Señor, te damos gracias por esta bendición. Y te doy gracias porque cada uno de mis hermanos, mis hermanas, ha podido recibir una palabra de Dios. Que esta palabra traiga vida, traiga frutos, traiga la gracia, la multiplicación, la provisión de Dios sobre su vida. Que la paz de Dios, esa paz que sobrepasa todo entendimiento, venga sobre su vida. Gracias, Señor.

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1: Vamos todos con las palmas esta noche y vamos a adorar al Rey de Reyes y Señor de Señores.

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Haz volver, Señor, a nuestros cautivos como las corrientes en el sur. Los que siembran con lágrimas segarán con gritos de júbilo. El que con lágrimas anda llevando la semilla de la siembra, en verdad volverá a comer.

0: brazo dice gloria a Dios.
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cerca ante el trono de la gracia, es perdonado, es levantado, es libre. Aunque muchos te han dado la espalda, hay alguien que te levanta, que te perdona. Su nombre es Cristo Jesús.

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1: La primera carta del apóstol Juan, versículo 4:19, dice: No

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Aleluya, alguien vino listo para celebrar al Rey de Reyes. Dígale al que está a su lado, hay

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1: Cierto que muchas veces nos comprometemos con tiempos, con nuestra familia, con la iglesia, o, no sé, con amigos, y tal vez esos tiempos no los cumplimos y quedamos con una deuda. Y así hay distintas deudas que podemos nosotros tal vez tener, pero qué interesante es poder ver en la Escritura que la deuda, a pesar de todo, Dios es tan bueno y misericordioso que Él ya la tiene resuelta. Yo sé que todavía no logra poder percibir lo que viene, pero lo primero que quiero decir, quiero hablar sobre el acreedor Nasha. Este acreedor, esta palabra hebrea significa tomar prestado, con prenda o interés, demandar interés, préstamo, prestar deuda. ¿Quién no tiene un acreedor? ¿Quién no tiene una deuda, cierto, con el banco, tal vez con una casa comercial, con una ISAPRE, con la FP, no sé, con algún hermano, con algún familiar? ¿Quién no tiene alguna deuda? Préstame 1,000, préstame y después no se devuelve ese dinero. Entonces vemos que por un lado el acreedor es aquel que tiene la responsabilidad de alguna forma de poder recuperar aquello que prestó. Muchas veces miramos el acreedor como alguien negativo, inclusive en la misma Escritura nosotros lo vemos como una potestad dentro de la jerarquía bíblica, principados, potestades, gobernadores y huestes espirituales de maldad, está en la categoría de potestades. Y vemos claramente que el objetivo del acreedor, de alguna forma, es poder recuperar lo que prestó tal vez, esa deuda, poder cobrarla de alguna u otra forma. En lo natural nosotros vemos que cuando uno pide un crédito, y si ese crédito no lo pagamos en un banco, en el retail, ese crédito va a generar intereses. ¿Me dice amén? ¿Está aquí conmigo? Entonces va a generar intereses, y esos intereses, ¿qué va a suceder? Van a ir disminuyendo. No, ojalá fuera así, ¿cierto? Van a ir aumentando, y no aumentan gradualmente, sino exponencialmente, ¿cierto? Aumenta la deuda, ¿cierto? Se hablaba mucho de un retail, no lo voy a nombrar, pero que la persona debía, no sé, 1,000,000, y a los meses después ya debía 4 veces ese 1,000,000 de pesos. ¿Cómo es posible que la deuda y los intereses puedan aumentar de esa manera? Entonces, ahí es donde nosotros vemos que de alguna forma el acreedor lo que busca es poder recuperar la deuda. ¿Ya? Y ahí es donde vienen las amenazas, ¿cierto? El tema judicial, las cartas que llegan a la casa, y que a cualquiera que le llegue una carta, ya sea por correo o carta certificada, ¿qué es lo que pasa? ¿La ignoramos? ¿Nos da lo mismo? No, nos mueve un poquitito, ¿cierto? Tal vez el tema del pensamiento. Y tal vez nos ponemos, y dependiendo la carta, como sea, si es muy agresiva o menos agresiva, si es muy agresiva, si no pagas de aquí a la próxima semana vas a ir a DICOM. Si no pagas, te vamos a embargar los bienes. Y ahí la cosa se pone más compleja. ¿Está conmigo? ¿Me dice amén? Un poquito para ir colocando en contexto. Ahora, las deudas definitivamente amargan la vida. ¿Cierto? No lo digo yo, bueno, lo repito, pero está escrito en Proverbios capítulo 22, verso 7. Los ricos son los amos de los pobres, y los deudores son esclavos de sus acreedores. Imagínense, estamos hablando de miles de años que este proverbio fue escrito con tanta sabiduría de parte de Dios, y cómo nos da una pauta de lo que sucede hoy en día en la práctica. Ya en esos tiempos ocurría, y eso viene sucediendo siglo tras siglo hasta nuestros tiempos. Definitivamente, en medio de la crisis, los que son millonarios se hacen más millonarios, las empresas grandes empiezan a comprar a las pequeñas, entonces viene todo un tema, ¿cierto?, que se da. Ahora, eso es, la deuda viene a ser un yugo de esclavitud, ¿cierto?, que de alguna u otra forma ejerce presión. Cuando hay una deuda, ¿cierto?, la persona comienza a pensar en esa carta que recibió. Si hay un embargo, si tiene que pagar, si aumentaron los intereses, o se tiene que presentar en un tribunal, o lo van a enviar a DICOM, no sé. Eso lo primero que va a traer sobre la vida de esa persona es una carga, un yugo. Y eso, a medida que va a ir avanzando, puede traer una amargura muy grande del alma. Puede traer frustraciones, ¿cierto? Trata de buscar una solución, va a los bancos a lo mejor a pedir un crédito, ¿cierto? Y los bancos le cierran la puerta. Hay otros que huyen, pero hay otros que enfrentan esos. ¿Cuántos son de los que están aquí, me pueden levantar la manito, cuántos son los que enfrentan la situación cuando tienen una deuda? Ya, un buen número. Y el resto huye. Si no levantó la mano, eran dos opciones, ¿eh? Sigamos, las deudas también traen frustraciones a nuestra vida. Habacuc capítulo 2 verso 7 dice: de repente tus deudores tomarán medidas, se volverán en tu contra y te quitarán todo lo que tienes, mientras que tú te quedarás temblando e imponente. Aquí yo le resumo todo lo que le acabo de decir, ¿cierto? Este versículo del profeta Habacuc lo expresa de mejor manera. Entonces vemos que de un de repente va a venir el acreedor. Si no pagamos, va a venir de un de repente y va a tomar medidas. Y esas medidas no son favorables, esas medidas son en contra, contrarias. Y lo que van a buscar definitivamente, como dice aquí el versículo 7, es quitar todo lo que tenemos, ¿ya? ¿Y qué va a provocar en la vida de esa persona? Claramente un temor, un miedo, una impotencia. Eso es lo que nos dice el profeta y eso es lo que realmente ocurre. Ahora, cuando analizamos ya desde la perspectiva histórica o bíblica, ¿cierto?, esta palabra, esta profecía fue declarada para los caldeos, ¿ya? Para que tenga ahí un contexto. El versículo 6 que le antecede al 7 dice: pronto sus cautivos se burlarán de ellos, se mofarán diciendo: ¿qué aflicción les espera, ladrones? Ahora tendrán su merecido, se hicieron ricos por medio de la extorsión, pero ¿cuánto tiempo puede durar esto? Y ahí vemos que cuando el acreedor, ¿cierto?, en este caso, lo que busca tal vez es generar intereses exponenciales, pero que se transforme en usura. Y aquí es terrible porque uno lo ve que hay personas que están muy desesperadas, y que tienen deudas económicas y que no han podido salir de esas deudas económicas. Y que van a las casas comerciales, se cierra la puerta. Van a los bancos y se cierra la puerta. Todas las puertas cerradas. Y de repente le aparece un correo, le aparece un mensaje en sus redes sociales: se presta dinero. Y mucha gente cae, hermanos. Va y pide ese crédito con una tasa altísima y después, cuando no puede pagar, se ve con gente que la está asediando. Entonces, la deuda definitivamente es un caos. De alguna forma, el acreedor siempre va a buscar la fórmula de poder recuperar esa deuda. Ahora, ¿qué otra cosa pasa con las deudas? Destruyen el fruto. Lo dice el Salmo 109, verso 11. Los acreedores se apoderaron de todo cuanto posee, y los extranjeros se llevan el fruto de su trabajo, de su labor. Entonces vemos que el acreedor no se va a ir con pequeñeces. El acreedor definitivamente va a querer buscar y poder quedarse con todo, con todo. Y esa deuda aumenta, los intereses aumentan, y ellos no solo van a ir por el capital, sino van a ir por el capital más los intereses que forman la deuda. Entonces, todo lo que la persona pueda trabajar, es decir, si tenía un vehículo, ese vehículo se lo van a, ¿cierto?, a quitar, o lo va a tener que vender para pagar la deuda, su fruto de su trabajo, la obra de sus manos. Se va a ver afectada, el fruto de su trabajo va a ser arruinado por causa de las deudas. Va a venir la destrucción. Las deudas es uno de los enemigos de Dios. Entonces, yo buscando la palabra, no lo voy a leer con detalle, pero encontré varios tipos de frutos rápidamente: el árbol del fruto de la vida, el fruto de justicia, el fruto de adoración y alabanza, el fruto de toda buena obra, el fruto de crecimiento, el fruto de luz, el fruto del Espíritu Santo, el fruto de santificación, el fruto en abundancia, el fruto de vida eterna, el fruto de la vid y el fruto de tu vientre, por nombrar algunos. Entonces, cuando hablamos del fruto, ya esto se expande un poco más. Ya no es solamente un tema económico, sino que aquí estamos viendo que el fruto es dañado, el fruto, ¿cierto?, de nuestro trabajo, que pueden ser las cosas materiales que hemos logrado en la vida trabajando. Entonces, ese fruto, ¿cierto?, se ve afectado, pero acá ya estamos hablando de algo mayor. Por ejemplo, el fruto del árbol de la vida, nos habla Apocalipsis que ese árbol de la vida, que es Cristo Jesús, tiene, da 12 frutos durante el año, uno por cada mes. Y ese fruto también viene para traer junto con las hojas, dice, sanidad para las naciones. Entonces, cuando nosotros vemos que el acreedor se come ese fruto, ¿qué es lo que está comiendo? Se está comiendo la salud. Se está comiendo la salud. ¿Cómo se puede comer la salud? De repente, como vimos, vino el acreedor, la persona se enfermó, se comió el fruto de la salud y se comenzó a enfermar. Una tras otra. Empezó a gastar dinero en medicamentos, en médicos, en exámenes, y empezó y se le empezó a ir el dinero, un flujo, y empezó a salir por ese lugar. Entonces no se da cuenta que el fruto de la salud se empieza a ver que ya no lo tiene, porque vino el acreedor y se comió y se llevó el fruto. Aquí lo dice, se llevó el fruto. Ese es un ejemplo. Hay otros que, por ejemplo, en cuanto a la adoración y alabanza, estamos hablando que viene el enemigo, ¿cierto?, este acreedor, y viene de alguna forma dañando la vida de la persona, trayendo en ellos amargura, provocando situaciones y trayendo amargura de tal manera que la persona ya no tiene deseos ni ganas, como decimos, de levantar sus manos, de adorar a Dios, de buscar su presencia, porque entró en un estado de amargura y empieza a reflexionar y a decir, tantos años de cristiano y no he visto resultados, sigo marcando el paso, no puedo salir de esta prueba, no puedo salir de esta situación, cada vez se va empeorando. Y es como los intereses que a veces exponencialmente van aumentando. Entonces ahí les pongo un par de ejemplos. Ahora, ¿qué es la ley Chemitá? Hágase esa pregunta fuerte. 1, 2, 3. Yo tampoco lo sé, pero lo vamos a ver en la Biblia. Miren, esto es importante. Esta ley fue dada por Dios. Aquí yo lo escribí para que usted lo pueda leer, y ahí, si quiere, le tomo una foto. Esta ley fue dada por Dios a Moisés. Consistía en un decreto que cada 7 años el deudor quedaba libre y era perdonada toda su deuda. Diga, wow. Gracias por su cooperación. Imagínense, 7 años. 7 años tenía que esperar el deudor, el que estaba endeudado, 7 años para que esta ley fuera aplicada. A los 7 años, ahí lo vamos a ver, se celebraba la fiesta de los tabernáculos y ahí se sonaba el shofar, la trompeta de Dios, y eso marcaba la señal de que todos los que estaban endeudados quedaban libres de las deudas. Gloria a Dios. ¿Cuántos necesitan este chemitá? Es tremendo, hermano, es tremendo, porque cuando Dios nos comienza a hablar y uno dice, y Dios comienza a obrar en nuestras vidas trayendo fe en la palabra, y empezamos a entender los principios del reino, ¿cierto? La importancia del diezmo, la importancia de las ofrendas, los tipos de ofrendas que hay, la importancia de vivir la palabra, de tomar decisiones en función de la palabra, de tomar el consejo de la escritura para no equivocarnos y después estar sufriendo por una mala decisión. Entonces, cuando empezamos a aprender todo esto y empezamos a aplicarlo en nuestras vidas, yo he conocido casos de hermanos que han entrado en un tiempo de chemitá en su vida, donde antes no podían comprar nada, hermanos, ni crédito le daban, y luego el Señor vino a su vida restaurando su vida, ordenando su vida financieramente. Y estos hermanos han podido comprar, no sé, un bien como un vehículo al contado. ¡Wow! Dígame de nuevo. Entonces, empezamos a ver que de alguna otra forma la ley que Dios estableció tiene sentido. ¿Para cuánto tiene sentido la ley de Dios? ¿Tiene sentido para usted que Dios pueda hacer un perdonazo y pueda perdonar su deuda? Yo recuerdo años atrás, cuando casi todo Chile estaba

Entonces, volvemos acá. Entonces, cuando se aplica la ley, se aplicaba la ley, el acreedor no podía cobrar la deuda, ya que quedaba cancelada. Gloria a Dios, aleluya. Shemitá significa remisión, es decir, remisión de la deuda, que significa perdón, perdón de la deuda, queda anulada, queda cancelada. Gloria a Dios, qué lindo. Y aquí vamos a ver la ley. Deuteronomio 15:1 dice: al final de cada 7 años tendrán un Shemitá, perdón de deudas, perdón de deudas. Versículo 2: así es como el Shemitá será hecho. Todo acreedor desistirá de lo que ha prestado a su hermano, miembro de la congregación. ¿Cuánto dice gloria a Dios? Él no forzará a su prójimo o a su pariente que lo pague, porque el tiempo de la remisión, de remisión de Yahweh, ha sido proclamado. Ahora, usted me podrá decir, hermano Giovanni, pero nosotros estamos bajo una ley terrenal. ¿Cómo puede aplicar esta ley, que además era una ley, cierto, de Moisés, entregada a Moisés? Bueno, lo vamos a ver más adelante. Lo voy a dejar ahí con expectativas. Entonces vemos que aquí hay algo extraordinario que ocurre. Fíjense lo que Dios les habla y les dice: si solo escuchas fielmente la voz del Señor tu Dios para guardar cuidadosamente este mandamiento que te entrego, te ordeno hoy. ¿Le está hablando a quién? A los acreedores ahora. Esta es la palabra para los acreedores. Pues el Señor tu Dios te bendecirá como te ha prometido, y tú prestarás a muchas naciones, pero tú no tomarás prestado. Tendrás dominio sobre muchas naciones, pero ellas no tendrán dominio sobre ti. Aquí yo veo a Israel, pero fielmente reflejado en esta palabra. Sigamos. Ya dijimos, cierto, que el acreedor tomaba prestado y trataba de recuperar. Fíjense acá en Deuteronomio 15:9. Quiero poner un poco de contexto bíblico, de base bíblica, fundamento para poder avanzar en lo que viene. Asegúrate de que ningún pensamiento, si le siguen hablando al acreedor, que ningún pensamiento malvado entre en tu mente diciéndote: el séptimo año, el año de perdonar las deudas, está cerca. Y mires a tu vecino, mira a tu vecino. Y mires a tu vecino pobre de manera hostil y no le des nada, pues él se quejará de tu conducta ante el Señor y se te encontrará culpable de pecado. Yo esperaba un gloria a Dios, un aleluya de usted, porque esto lo libera de deudas. Entonces vemos acá que había una palabra dentro de la ley. La ley marcaba tal cual como tenía que operar tanto el acreedor como el deudor. Pero aquí les voy a traer un par de ejemplos para que podamos entender de mejor manera la idea. La viuda y las deudas. Esta viuda es la viuda de los tiempos de Eliseo. Segunda de Reyes 4:1. La viuda de un miembro de la comunidad de los profetas le suplicó a Eliseo: mi esposo, su servidor, ha muerto.

Y usted sabe que él era fiel al Señor. Ahora resulta que el hombre con quien estamos endeudados ha venido para llevarse a mis dos hijos como esclavos. ¡Wow! ¿Cuántos han vivido esta situación? Nadie. Nadie de nosotros ha vivido esto. Por mucha deuda que tengamos, nuestros hijos no han sido llevados como esclavos. Pero esta mujer sí lo vivió en carne propia. Imagínense, pensemos un momento. Si había la ley Chemitá, que cada 7 años venía el perdón, la remisión de las deudas, justo el esposo de esta mujer, un ministro, un profeta, le dejó deudas. ¿A cuánto le han dejado deudas? ¿Hay alguien que ya le hayan dejado? Ahí le han dejado deudas. Los padres o cónyuges, no sé. Le dejó las deudas. Y esas deudas provocaron en la vida de esta mujer, imagínense, el dolor como madre. ¿Usted qué es madre? ¿Qué es mamá? Imaginen su corazón, el dolor, el sufrimiento de esa mujer. Por un lado, su marido muere, queda totalmente sola, totalmente abandonada, sufre una pérdida, y al mismo tiempo viene el acreedor, viendo la circunstancia que estaba viviendo esa mujer de una pérdida, no respetó la pérdida, sino que inmediatamente viene donde la mujer y la comienza a oprimir y a decir: me tienes que pagar la deuda, ahora la deuda te es trasladada a ti, tú me tienes que pagar la deuda. Y la mujer le dijo: yo no tengo cómo pagar la deuda. Entonces, si no tienes cómo pagar la deuda, me tienes que entregar a tus dos hijos como esclavos. Van a ser mis esclavos, dijo el acreedor. El acreedor trataba de recuperar la deuda. Bendito sea el Señor. ¿Cuántos dicen gloria a Dios? ¿Está aquí conmigo? Amén. ¿Se imagina este escenario en su mente? Lo difícil que tiene que haber sido para aquella mujer. Pierde a su esposo, y luego que perdió a su esposo, viene el acreedor y se quiere llevar a sus dos hijos para dejarla desamparada, sola. Cualquier mujer o hombre que vive esta experiencia ya estaría pensando en el suicidio. Una situación tan dura, tan difícil, en lo natural. Entonces vemos acá que esta mujer no se quedó pegada en el dolor, en el sufrimiento, en los hechos, sino que esta mujer, bendita mujer, ¿cuántas mujeres benditas hay aquí? Dígame amén. De nuevo, otra oportunidad. Dígame amén. Mujeres benditas, como esta viuda, que no se quedó en el dolor lamentándose en ese lugar de sufrimiento, sino que ella se levanta. ¿Y a dónde va? Va al hombre de Dios, va a visitar al ministro, va a visitar al profeta, habla con el profeta y le explica la situación. Y esta mujer, el profeta inmediatamente, entendiendo la ley Chemitá, que si no hacía algo por esta mujer, sus dos hijos iban a ser esclavos y esta mujer iba a quedar sola y posiblemente le iba a pasar algo o iba a atentar contra su propia vida. Entonces el hombre de Dios le da un plan de negocio, le da una idea y le da un plan de negocio. Y le dice, para que pudiera emprender, ¿qué tienes en tu casa? Y esta mujer, un poco turbada, nerviosa, le dijo: no tengo nada. Y se acuerda: espérame, me queda un poco de aceite en una vasija, es lo único que tengo. Usted ya conoce la historia,
Esta mujer, Eliseo le dice: anda a tus vecinos, pide vasijas, muchas vasijas, tráelas, entra en tu casa con tus hijos, involucra a tus hijos. Entra y Dios, vas a entrar, vas a cerrar la puerta y vas a entrar en un tiempo sobrenatural, en una atmósfera sobrenatural, donde lo natural no tiene sentido. Abra, quita, rama, lava, shia, raba, aquella. Aleluya. Lo natural no tiene sentido, por eso que la ley terrenal, aleluya, por más que sea ley, cuando viene la ley de Dios, lo sobrenatural de Dios, aleluya, suceden cosas extraordinarias, suceden cosas inimaginables. ¿Cómo es posible que un poco de aceite, hermanos, se multiplique de tal manera, aleluya, que uno de sus hijos ponía las vasijas vacías y el otro las llena, las trasladaba a un lugar? Y cuando el hijo le dice: madre, no hay más vasijas, dice que el flujo de aceite cesó inmediatamente, sobrenaturalmente. Luego va donde él, nuevamente donde el ministro, el profeta, el hombre de Dios, y le dice: ¿qué hago ahora? Nuevamente viene la asesoría y le dice el consejo de Dios, la idea de Dios, y le dice: ahora anda y vende el aceite a tus mismos vecinos y paga tu deuda, y de lo que quede vas a vivir tú y todos tus hijos. Dele un aplauso al Señor. Aleluya. Esto es extraordinario, hermanos. Miren el pensamiento de la mujer. Esa mujer sabía, esa viuda sabía que existía el Shemitá. ¿Cuánto le quedaban a esa mujer? Pensemos, no lo dice la Biblia, pero a lo mejor le quedaban 2 años, 1 año. No sé cuánto le quedaba para que viniera el Shemitá, el séptimo año, y se tocara la trompeta, el shofar, en la fiesta de los tabernáculos, de las ahí después le voy a decir, en la fiesta. Entonces, y ahí se producía el milagro, el perdonazo. Pero esa mujer no podía esperar más tiempo. Ella sabía que el acreedor estaba en las puertas y que le había dado un ultimátum: te doy una semana, te doy un mes, a lo más un mes, si no me pagas la deuda me llevo tus hijos. Miren la expectativa de aquella mujer. Por eso que esa mujer entendió que no podía quedarse lamentando. Por eso que fue donde el profeta, y esa mujer comienza a vivir lo sobrenatural de Dios. Y Dios sabía, bendito sea el Señor, bendito sea su nombre, que Él lo sabe todo. Aleluya. Él sabía que la única forma de que esa mujer pudiera ser libre de esa deuda era a través de algo sobrenatural que solo Dios podía hacer a favor de ella. No había otra forma. Gloria a Dios. Dios sabía eso y la ayudó, fue a socorrerla y usó un ministro. Bendito sea Dios para siempre. Miren este otro ejemplo. Miren a David. Primera de Samuel, capítulo 22, verso 2. Entonces todos los afligidos en deudas y con problemas en la mente, la clase de ejército que tenía David, ¿eh? Así comenzó David. Este perfil, 3 perfiles seguían a David: gente afligida, angustiada,
con crisis de angustia. Por otro lado, los que estaban endeudados, que no tenían cómo pagar y estaban huyendo del acreedor. Y por otro lado, el otro perfil, había gente que tenía problemas psiquiátricos, problemas en su mente. Y dice que empezaron a reunirse alrededor de él y él se convirtió en el jefe. ¡Aleluya! Había alrededor de 400 con él. Por eso que es extraordinario esto, hermanos, porque David es figura de Cristo. ¡Aleluya! ¿Cuántos llegamos en esta situación, hermanos? ¡Aleluya! A Cristo, afligidos, en deudas, aleluya, con problemas del alma, del espíritu, de la mente, problemas totalmente quebrados, arruinados. Aleluya, vinimos a Cristo y el Señor nos hizo de nuevo una nueva criatura. Bendito sea el Señor. Trajo sanidad a nuestra alma, a nuestro cuerpo, a nuestro espíritu. Nos dio su palabra, sus mensajes, su pensamiento, para que podamos entender y conocer sus promesas y podamos decirle: Papito, Abba, tu palabra dice. Aleluya, gloria a Dios. Aquí es cuando David se escapó de Saúl, porque Saúl iba y lo estaba persiguiendo para matarlo. Y aquí es donde David se escapa y huye a la cueva de Adulam. Ese es el lugar. Bendito sea el Señor. El lugar que, a pesar de aquellos que están endeudados, afligidos o con problemas en áreas de su vida, yo te quiero decir de parte de Dios que este David, que ahora se llama Jesucristo, si has venido por primera vez, este Cristo hermoso, poderoso, que dio su vida por nosotros, dice el apóstol Pablo, que así como Cristo dio su Hijo, no nos dará juntamente con Él todas las cosas. Aleluya. Aleluya, Dios quiere sanar. Cuando vemos nosotros aquí todo esto, hermanos, vemos ese ejército que llega en manos de David. David comienza a provocar en ellos un proceso de sanidad, de restauración, y los convierte en guerreros. Gente afligida, gente con problemas en la mente, gente endeudada. Viene David, un hombre de Dios, con una palabra de Dios, aleluya. Viene y él comienza a sanar los corazones, sanar el alma, sanar el espíritu, ayudarles a ordenar su vida. Bendito sea el Señor. Y los convierte de ser un montón de problemas en hombres, aleluya, guerreros, guerreros de David, con el cual conquistó y fue capaz de reunificar las 12 tribus y vencer a todos sus enemigos. Gloria a Dios. Para Dios no hay nada imposible. De lo menospreciado, de lo vil, tomó Dios esa éramos nosotros. Aleluya. Bendito sea Dios. Ese es tu Dios. Ese es tu Señor. Ese es tu Cristo. Me dices amén. Aleluya. La bendición de reciprocidad. Deuteronomio 15:10. Con generosidad darás y no te dolerá el corazón cuando le des, ya que el Señor tu Dios te bendecirá por esto en todo tu trabajo y en todo lo que emprendas. En otra versión habla de empresas. Qué glorioso es esto. Cuando aprendemos a dar, cuando aprendemos
en nuestro corazón que lo que somos y vamos a ser, que lo que tenemos y vamos a tener es solo por la gracia de Dios, es solo por la misericordia de Dios. Si tenemos una profesión, una empresa, un hogar, si tenemos algún bien, si tenemos algún don, algún llamado, gloria a Dios, pero todo es por la gracia de Dios. Todo viene de Él, aleluya, para que tú puedas ser partícipe de esta grandeza, aleluya, y de su reino. Gloria a Dios, esa es la bendición. Cuando damos con generosidad, en nuestro corazón vendrá la bendición, Barak, porque una de las cosas que anula justamente a la creador, al acreedor, también es el dador, el dar con generosidad. Y ahí viene la bendición, Barak. Habla de reciprocidad, bendecir a Dios como un acto de adoración. Y viceversa, Dios bendice al hombre como beneficio y lo bendice en abundancia. Génesis 1:22. Y Dios lo bendijo diciendo: fructificad y multiplicaos. La bendición de Dios, la bendición de Dios, la bendición de Dios está sobre tu vida. Tal vez no la puedes ver, pero de aquí te vas a ir con algo tangible. De ese lugar te vas a ir con una palabra que va a traer no solo esperanza, sino va a traer fe y te va a mover a accionar tu vida. Aleluya. Y vas a ver la gloria de Dios, como la viuda que obedeció al profeta y así vivió una vida de libertad financiera. Solo para el que cree. Aleluya. Aquí está lo que yo les decía. Deuteronomio 31:10, la fiesta de los tabernáculos. Estaba bien. Entonces Moisés le ordenó diciendo: al fin de cada 7 años, durante el tiempo del año de la remisión de deuda, el Shemitá, se hará en la fiesta de los tabernáculos. Es ahí donde se hará, cada 7 años. Y fíjense que también estaba el otro perdonazo. ¿Cuál era el otro? ¿El de los 50 años? ¿Cuál? Jubileo. Y eran 7 chemitas juntos. Esa es otra historia. Pero imagínense, Moisés dice que le dio instrucciones a la congregación que celebraran la ley Shemitá durante la fiesta de los tabernáculos en el mes de Tisri, entre septiembre y octubre, cada 7 años. Yo me imagino como esa viuda, me imagino como aquellos afligidos, endeudados y con problemas en la mente. Me imagino queriendo huir del problema, refugiándose, escondiéndose en una cueva para que el acreedor no viniera y los tomara, los capturara y los convirtiera en esclavos. Estaban huyendo de sus problemas. Me imagino la expectativa de cada uno, que esperaba con ansias, con deseo en su corazón, que llegara el 7º año. Contaban los días, contaban las horas, contaban los minutos, contaban los segundos, esperando ese momento, porque ellos sabían que si llegaba ese momento, todas sus deudas iban a ser canceladas. ¿Cuántos dicen gloria a Dios? Aleluya. Por eso Cristo es extraordinario. No sé si pudieron conseguirlo, hermanos. ¿Sí? Amén. Ah, gloria a Dios, muchas gracias. ¿Cómo puedo obtener la bendición Shemitá?
¿Cuántos quieren esa bendición? Recuerden que no solo lo económico, deudas de todo tipo. Acuérdense que se come el fruto, se lleva el fruto. Ahí vimos un par de ejemplos. El Evangelio de Juan, capítulo 6, verso 35, dice la versión Código Real: Yeshua le dijo: Yo soy el pan que imparte vida. El que a mí viene nunca tendrá hambre, y el que en mí emuná, el que tiene emuná en mí, nunca jamás tendrá sed. Cuando nosotros vemos esta palabra, cuando Jesús dice: Yo soy el pan que imparte vida. Yo lo he enseñado en otras oportunidades, que cuando hablamos de la impartición, es algo que nosotros no tenemos o no teníamos. Pero cuando Dios nos imparte algo, eso que es impartido viene a ser una habilitación para nuestras vidas. Y viene aquello para nosotros, para darnos a entender y conocer que Dios quiere hacer algo extraordinario. Y esa palabra dice: hartos. ¿Cuántos están hartos de sus problemas? Hartos de sus deudas. Esta palabra hartos en el griego significa pan. Pero miren esto. También hay otro número, que en la Strong G142, de ahí viene la palabra hartos, que significa pan. Ahí viene la raíz de Jairo, que significa quitar, es decir, levantar, quitar, llevar arriba o lejos. Entonces aquí vemos, hay algo maravilloso que Dios, que Jesucristo hizo por nosotros. ¿Cuántos entienden que por más que queramos, cierto, entender de alguna forma que por 7 años había que esperar para poder recibir el Shemitá, el perdón de las deudas? Hay deudas en el matrimonio, ya que el apóstol mencionó reunión, cierto, retiro de matrimonios. Hay deudas en el matrimonio, cuando el hombre se empieza a endeudar con la esposa y la esposa empieza a tomar nota. A tomar nota, ¿o no, hermanas? Empieza a tomar nota, y en algún minuto le va a pasar la cuenta, la factura. ¿Me dicen amén las hermanas? Bueno, pero miren, qué tremendo es esto, hermanos, porque el sacrificio de Cristo es tan sublime. Miren lo que dice la Escritura, Colosenses 2:14. Habiendo cancelado, esa palabra cancelado es la palabra Jairo, y la palabra Jairo significa quitar, lo vimos anteriormente, quitar. ¿Qué hace Cristo Jesús en el sacrificio de la cruz? Quiero invitar al teclado, por favor. ¿Qué hace Cristo Jesús en el sacrificio de la cruz? Dice que habiendo cancelado, habiendo quitado el documento de, dígalo fuerte, deuda. De nuevo, fuerte, deuda. ¿Quién quitó el documento de deuda? Cristo. Cristo lo quitó, hermanos. Nosotros no estamos bajo la ley, sino bajo la gracia. Gloria a Dios. No tenemos que esperar 7 años.
Arramaya Lava Sitarabaqueya, para que venga el Shemitah y la cancelación de deudas. Aleluya. Jesucristo hace 2000 años. Bendito sea el Señor. Aleluya. En su sacrificio en la cruz. Oh, gloria a Dios. Aleluya. Urramabaquita ramasalabaqueya. Bendito es su nombre. Ese documento de deuda que tú y yo teníamos, hermanos, esto era un contrato, decretos en contra de nosotros. Hay decretos que son buenos y otros que son malos. Cuando el rey Asuero firma un decreto en contra de Israel, para que cualquier pueblo, nación, cualquier persona pudiera asesinarlos, una masacre, un genocidio. Eso era lo que Israel esperaba en ese tiempo. Pero por la intercesión, aleluya, de una mujer, de Esther, que es figura de la iglesia de Cristo, por la intercesión, aleluya, por la intercesión de esa mujer, provocó que el rey Asuero hiciera otro decreto. Y ese decreto, él no podía anular ese otro decreto anterior. Pero este nuevo decreto le daba la autoridad a Israel para defenderse, para pelear, para dar la batalla, para no dejarse asesinar, porque esa era la ley primaria. Y en esa figura, hermanos, esos decretos, esos contratos adversos, contrarios, estaban en contra de nosotros, donde tú y yo no teníamos oportunidades, enfermedades, hermanos, ¿para qué decir? Te mueres, problemas matrimoniales sin esperanza, te separas o te divorcias, problemas con los hijos, de familia, de rebelión o desobediencia, sin esperanza de que volvieran, porque había una palabra de Dios donde el Señor hará volver el corazón de los padres hacia los hijos y el corazón de los rebeldes a la obediencia de los justos. Y la obediencia de los hijos a los padres. ¿Para qué decir? Problemas económicos, arréglatelas solito. Pero Jesucristo, bendito sea su nombre, esos decretos contrarios, adversos, que hizo Jesús, los tomó. Tomó todos esos decretos. Pensemos que estos son los libros, los decretos, y los clavó en la cruz. Cada clavo en sus manos. Oh, Santo. Cada martillo romano en sus manos golpeaba. Golpeaba sus pies y sus manos, crucificándolo en la cruz. Cada golpe que le daban era cada decreto tuyo y mío. Y brazo traba aquella la bahía vacanda. Y rababa vaquita la vacra basilia saya. Por eso, así te dice el Señor. Ya no necesitas
esperar los tiempos del Shemitah de 7 años.

través de mi sacrificio. Y brostoruman bracata la barabaqueya. A través de aquellos clavos que me traspasaron. Y brocan de bracatoruma la vaquía. Yo clavé tus decretos, tus documentos de deudas. Deudas en tu matrimonio, deudas con tus hijos, deudas en tu salud, deudas en tu economía, deudas en tu trabajo, deudas en tu empresa, deudas en tu llamado, deudas en tu ministerio, deudas en tu salud, deudas y deudas y deudas y deudas y deudas, hojas y hojas y hojas y hojas de documentos de deudas que eran contrarios. Abra candalaba ramalaya. Mi sacrificio es suficiente para que no espere 7 años, sino que hoy, por mi palabra, dice el Señor, hoy seas libre. Urrama catalara masita la vaquía. Y junto con ello, venció a todos los poderes y fuerzas espirituales a través de la cruz. La cruz de Cristo es poderosa. Es poderosa la cruz de Cristo. Cuando el enemigo te quiera traer a tu mente tu pasado, trayendo culpa, acusación y condenación, recuérdale la cruz, recuérdale la cruz, recuérdale la cruz, porque no hay condenación para los que estamos en Cristo Jesús.

todos estos poderes, principados, potestades, fuerzas espirituales. El apóstol Pablo aquí en Colosenses toma la figura romana cuando el emperador romano, el César de Roma, regresaba de una conquista. Él iba adelante en su carruaje y entraba por aquella avenida de Roma, en la entrada hasta el Coliseo romano, lleno de espectadores, multitudes de testigos. Él entraba y detrás de él, encadenados en sus manos y en sus pies, los príncipes, los reyes, las autoridades de aquellos pueblos enemigos que habían sido conquistados. Cuando el apóstol Pablo ve esta figura, él dice: pero ya no es terrenal, no es solo aquí en la tierra, sino que él habla del cosmos, del cosmos. Y él venció a todos los poderes y fuerzas espirituales a través de la cruz, desarmándolos. Aleluya. Los desarmó, los liquidó, los arruinó. Aleluya. Son dos cosas que hizo Jesús en la cruz. Tomó tus documentos de deudas, contrarios, adversos, decretos en tu contra y en la mía. Pero además, él mismo exhibió en la cruz a todo principado y potestad. Los desarmó y los obligó a desfilar derrotados ante el mundo, ante el cosmos. Aleluya. Gloria a Dios.

0: Por eso es tan importante entender cuando Jesús dijo: yo soy el pan que imparte vida. La palabra hartos, que es pan y que viene de la raíz jairo, que significa quitar, fue así que a través de su cuerpo y de su sangre derramada en la cruz, Él quitó toda maldición, toda maldición, todo lo que pudiste haber heredado de tus padres, maldiciones económicas, de separación o de divorcio, de adicciones o vicios, de enfermedades, de lo que sea. Esos documentos fueron arruinados, fueron crucificados, y los espíritus y potestades que fueron desmanteladas, desarmadas, Jesucristo venció. Ese es el pan que imparte vida. Y en un acto profético, yo quiero, necesito ayuda, si hay ancianos que me ayuden, por favor. Ancianas, si hay, necesito tres, si no, diáconos también o diaconisas que me ayuden. Mire, tres mujeres, tres hermanas, benditas mujeres de Dios. Y yo quiero que en un acto profético, en un acto tangible, este pan que es usado para la Santa Cena y que es y que representa el cuerpo de Cristo, lo que Jesús dijo, lo que está escrito ahí, lo que ustedes están viendo en ese slide. Jesús dijo: yo soy, si me ayudan, una ahí al centro y una allá, por favor. Este es el pan. Jesús dijo: yo soy el pan. Pero cuando toma la Santa Cena, Él mismo dice: este es mi cuerpo, hablando del pan. Lo partió. Esto es mi cuerpo, que por vosotros es partido. Su cuerpo. Y yo te quiero invitar, todos aquellos de manera voluntaria, aquellos que han creído a la palabra de Dios, aquellos que necesitan que Dios pueda hacer algo sobrenatural en sus vidas, aquellos que creen en la palabra profética más segura y que tienen deudas de diferentes índoles, yo te quiero invitar que pases. Pases, toma el pan y regresa a tu asiento. Por favor, te pones de pie ahí en tu asiento. Toma el pan, no te lo comas todavía, vamos a orar. Yeshua dijo: yo soy el pan que imparte vida. Este pan que simboliza el cuerpo de Cristo, y que en ese cuerpo de Cristo, en la cruz, los clavos clavados en la cruz, en sus manos y en sus pies, nos hablan que ahí Él dejó esos documentos, se los quitó al enemigo, se los quitó al mundo espiritual, al mundo babilónico, al reino ponero, se lo quitó. Y lo clavó en la cruz. Y este es el pan que imparte vida. Adoremos un momento al Señor. Este pan va a traer sanidad sobre tu vida. Si estás enferma o enfermo en tu alma, en tu corazón, en tu mente, en tu cuerpo, en tu espíritu, este pan va a traer sanidad. Este pan va a cancelar la deuda de la enfermedad. Aleluya. Ibracata Ramashita Labaqueya. Si tú necesitas un milagro económico, si tú necesitas que Dios te habilite con la mayordomía de Dios para que seas un buen administrador. Ushakata Ramashia Rabaqueya.
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0: Si en tu matrimonio

pasar. Igual ustedes, si quieren pasar, pueden pasar. Se pueden acercar, hermana, hermana Anita. Tiene pan. Aquí, todos aquellos que quieran.

Señor, habla a mi corazón, que aquí hay personas que les han prometido en su trabajo ingresos, aumentos, y no se han cumplido, y han traído en tu corazón un pesar, y han traído en tu corazón frustración. Y socara maya criba sobaraba kenda ubra baba ya sakilia ramakaya ibra kandaromo seya la baqueya. Lo mismo en el ámbito espiritual y académico o familiar. Socrama bracandoro botella. Aquellas deudas que te deben a través de este pan que vas a comer hoy, el Señor provocará en tu vida una transformación por medio de su palabra y de su Espíritu Santo. Oh Señor, en esta hora levantamos este pan que es el cuerpo de Cristo. Tú eres el pan que imparte vida, Señor. Que a través de tu cuerpo, Señor, este cuerpo harto, Señor, que es el pan, viene para quitar, Señor, documentos de deudas, decretos contra nosotros que nos eran adversos y que son clavados, fueron clavados en la cruz. Ya lo hiciste hace 2000 años, y hoy a través de este acto de fe, este acto profético, vamos a comer de este pan que nos va a impartir vida, nos va a impartir salud, nos va a impartir sanidad, nos va a impartir provisión, nos va a impartir, aleluya, lo que cada uno necesita. Puedes comer el pan creyendo en la palabra del Señor.

Aleluya. Comienza a declarar, lo creo. Comienza a declarar, dile al Señor, yo creo en tu palabra. Yo recibo tu palabra. Yo recibo, recibo, recibo, recibo en el nombre de Jesucristo. Se cancelan las deudas, deudas del alma, deudas del espíritu, deudas terrenales, espirituales, deudas en todas nuestras áreas. En el nombre de Jesús, hoy esas deudas son canceladas porque Cristo en la cruz crucificó y además exhibió públicamente a todo el mundo espiritual para que tú y yo recibamos esa bendición. Aleluya, aleluya. Recibe, recibe. Yo imparto, ministro sobre ti, sobre ti. Levanta tu voz, adora a Dios, dale gracia, dale gracia. Recíbelo con tu voz, con tus palabras, con tus palabras, con tus palabras. Cierra tus ojos un minuto más, un momento más. Recíbelo, dile: Señor, yo lo creo, yo lo recibo, yo lo recibo. Mi espíritu lo recibe, mi alma lo recibe, mi cuerpo lo recibe. Aleluya, yo lo recibo en mi salud, yo lo recibo en mi área académica, educacional, yo lo recibo en mi área laboral, empresarial, yo lo recibo en mi área ministerial.

0: Santo.
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1: Hagamos otra vasija. Hagamos otra vasija. Y es lo que quiero poder desarrollar y poder conversar con ustedes. Y quisiera poner base bíblica a estos pensamientos que tengo en mi corazón para poder conversar con ustedes. Y que me acompañe, por favor, al libro de Jeremías, capítulo 18, verso 1. Y vamos a leerlo hasta el verso 4. Libro de Jeremías, capítulo 18, verso 1 al verso 4. ¿Cuántos trajeron la Biblia, palabra de Dios? Sí, su cuaderno. ¿Cuántos trajeron su cuaderno digital, físico? ¿Verdad? Para poder, siempre repito esto, es bueno poder escribir, porque nos ayuda a recordar y poder estudiar posteriormente. Muy bien, Jeremías 18, verso 1 al 4, dice así: palabra que vino a Jeremías de parte del Señor, diciéndote, verso 2, levántate y desciende a la casa del alfarero, y allí te haré oír mis palabras. Entonces descendí a la casa del alfarero, y aquí estaba allí haciendo un trabajo sobre la rueda. Verso 4 y final, y la vasija de barro que estaba haciendo se echó a perder en la mano del alfarero. Así que volvió a hacer la de ella otra vasija, según le pareció mejor al alfarero hacerla. Muy bien, este verso me llamaba la atención porque hay algunas cosas que debemos entender que representan cada elemento que acabamos de leer. Por ejemplo, hablando acerca de la vasija, la Biblia dice que tú y yo, nosotros somos vasijas de barro en las manos del alfarero. ¿Quién es el alfarero? Cristo, nuestro Señor, que nos formó, nuestro Dios. Cristo el alfarero, y nosotros somos la vasija de barro, de acuerdo a lo que dice 2 de Corintios, capítulo 4, verso 7, no lo busques solamente para contexto, que dice que nosotros somos vasija de barro que contiene el poder de Dios, el tesoro del poder de Dios. Eso está escrito en la palabra. Entonces tenemos que la vasija somos nosotros, que contiene el poder de Dios, y el alfarero es nuestro Señor Jesús. Y vemos en este verso, en estos cuatro versos, que de pronto la vasija que está haciendo este alfarero dice que se echó a perder, se corrompió, no porque la dejó a un lado, no porque se agrietó, no, porque estaba siendo formada en medio de las manos de ese alfarero. Dice que tuvo que hacerla de nuevo. Ahora, lo que a mí me habla esta mirada, esta figura espiritual, no es que a veces nosotros, Dios desea hacer otra vasija, no porque estemos en el mundo, no porque estemos en delitos y en pecado, simplemente porque el alfarero desea hacernos de nuevo. Simplemente porque el Señor desea algo nuevo para nosotros. Quiero que note bien lo que está pasando en la escena, porque esa vasija no es que la puso en una mesa y se quebró, no es que vino alguien y la quebró, no, sino que en las manos del alfarero se corrompió, se echó a perder. ¿Por qué? Y Dios quería hacer otra nueva. Tal vez hoy día no estás en pecado, no estás lejos de Dios, te estás congregando, pero Dios desea hacer de ti una nueva vasija para una nueva temporada, para algo mejor, porque mi Dios es Dios de lo nuevo, es Dios siempre del de nuevo de Dios. Tal vez Dios ve nuestra vida que no está resultando ciertas cosas como Él espera, y Él desea hacernos de nuevo. Él desea formarnos de nuevo. ¿Para qué? Para ser formados no a nuestra imagen, no equivocados, sino que a su imagen y semejanza. ¿Cuántos dicen amén? Diga conmigo: yo quiero ser formado a imagen y semejanza de Cristo Jesús. Entonces vemos que el profeta Jeremías es enviado a la casa de un alfarero para recibir una revelación, una idea, un mensaje de parte de Dios. Y lo que Dios nos está hablando es cómo Dios está formando nuestras vidas como vasijas de barro en sus manos. Y aunque estemos en su mano, Aunque estemos siendo formados por el Señor, aunque tengas tiempo de oración, aunque vivas una vida llena de Dios, aunque leas la Biblia, aunque tengas tal vez llamado de Dios, puede que Dios desee hacer otra vasija. Puede que alguna u otra área de tu vida no está siendo formada el corazón de Dios, y es necesario que Dios vuelva a hacer esa vasija, aunque estemos en sus manos. Pero miren lo lindo del Señor, que yo no veo en esta historia que Él tomó esa vasija que ya no sirvió, ¿verdad? Porque dice que se echó a perder en sus manos. Yo no veo que Él la toma y dice, bueno, voy a traer otro barro para que lo haga, sino que de la misma Él hace otra cosa. Es decir, mire lo hermoso que es el Evangelio y nuestro Señor, que Dios no nos desecha, sino que Dios nos transforma, Dios nos vuelve a hacer, Dios nos cambia su imagen, Dios no nos desecha, Él nos reforma, Él nos hace de nuevo. Entonces, estar en las manos del alfarero es garantía de que no vamos a ser desechados. Estar en las manos del alfarero es garantía de que no vamos a ser, ¿verdad?, sacados, sino que nos va a transformar. Tal vez hoy día vienes, sientes que estás humillado, fracasado, aplastado, estás quebrado, estás con grieta, te sientes lejos de Dios. Pero vengo a decirte en el nombre de Jesús que Dios no ha terminado con nosotros, que el que comenzó la buena obra será fiel en terminarla. El que comenzó un día va a ser fiel en completarla. Él trabaja constantemente nuestro hombre interior para llevarnos a la forma que Él desea. Por eso todo mi mensaje es: Dios desea hacer una vasija de nuevo. Dios desea transformar un pensamiento, una actitud, una costumbre, algo que no está siendo de acuerdo a su imagen y a su semejanza. No temas ser quebrados y ser formado otra vez. ¿Sabes lo que tenemos que tener temor? Es no estar en sus manos. No temas ser que, uy, Señor, ¿qué está pasando por esta área? Señor, mira lo que estoy viviendo. Tal vez Dios te está formando de nuevo. Tal vez Dios está haciendo algo en esa área, en esa vida, en tu familia, en tu matrimonio. Dios está haciendo algo. No temas lo que Dios puede hacer. Teme no estar en las manos del alfarero. Entonces, la pregunta que yo me hago con todos estos pensamientos, que es la introducción de este mensaje, que espero que me esté dando a entender, la pregunta que yo me hago es: ¿por qué Dios desea hacer otra vasija? Porque acá Dios le está hablando a Jeremías, ¿verdad?, y le está mostrando una palabra de lo que estaba pasando en el pueblo. Y es lo que Dios desea hoy día 2025 hacer en nuestra vida, 6 de agosto, desea hacer en nuestra vida. Pero la pregunta es: ¿por qué ese alfarero decide hacer otra vasija? Si no se quebró, si no se agrietó, simplemente que las manos, siendo formado, algo pasó. ¿Por qué Dios desea hacer otra vasija con nosotros? ¿Por qué Dios a veces desea quebrarnos? ¿Por qué Dios a veces desea quitarnos cosas? ¿Por qué Dios a veces desea que estemos en ciertos momentos? ¿Para qué? ¿Porque Dios es un Dios malo? ¿Porque Dios es un Dios castigador? No. Simplemente para formarnos a imagen de Él, a su semejanza. Entonces, me di la tarea de buscar en la Biblia, de acuerdo a este pensamiento que vemos en Jeremías, que hay varios hombres en la Biblia que, como vasijas, la Biblia nos compara a nosotros como vasijas de barro que contienen el tesoro del poder de Dios. Entonces, varias las vasijas en la Biblia, hombres y mujeres, Dios de alguna u otra forma estuvieron quebrados. Esa vasija tuvo que quebrarse, esa vasija tuvo que hacerse de nuevo. ¿Para qué? Para aprender. ¿Para qué? Para que Dios hiciera algo nuevo. ¿Para qué? Para sacar algo malo. ¿Para qué? Para aplastarnos y para que hiciera un corazón correcto y hacernos de nuevo. ¿Me estoy dando a entender? Entonces, quiero hablarte de 5 hombres y mujeres en la Biblia que Dios permitió que esa vasija que eran ellos, su vida, volverla a hacerlas de nuevo. Y quizás esto represente una enseñanza espejo para que puedas visualizarte en ello y decir: uy, estoy pasando por esto porque Dios desea hacer esto nuevo en mi vida. O estoy pasando por esa circunstancia porque Dios desea sacar esto de mi vida. Y como estoy en sus manos, Dios quiere hacer algo nuevo en mi vida. ¿Va conmigo o no? Muy bien, número uno. Si estás tomando notas o apuntes, ¿por qué Dios desea hacer otra vasija? ¿Por qué si estamos en sus manos? ¿Por qué si sigo a Jesús? ¿Por qué si sigo el Evangelio? ¿Por qué si leo la Biblia? ¿Por qué si vengo a la iglesia? Estoy en sus manos. Dios desea hacernos de nuevo. Número uno, para quitarnos los miedos. Para quitarnos los miedos. Y quiero ver un personaje de la Biblia llamado Job. Acompáñame por favor al libro de Job, capítulo 9, verso 17. Y mire, dice: porque el Señor me aplasta como torbellino y multiplica mis heridas sin causa. Porque el Señor me aplasta como torbellino y multiplica mis heridas sin causa. Mire, usted conoce la historia de Job. Un hombre que habla a la Biblia que es un hombre recto, es un hombre íntegro, es un hombre que le iba muy bien, tenía riqueza, tenía familia, tenía bienes, tenía tierras, tenía propiedades, tenía salud. Era un hombre que la estaba pasando exitoso en su vida. Y viene Satanás para zarandearlo, ¿verdad? Y le dice: bueno, tú amas a Dios por todo lo que tú tienes. Y Dios prueba el corazón de Job y le quitan todo. Va conmigo la historia. Le quitan su casa, pierde sus hijos, pierde su familia, pierde su casa, pierde su salud, pierde sus tierras, pierde su ganado, pierde todo lo que tenía. Y Dios desea hacer una nueva vasija y tiene que trabajarle los miedos a Job. ¿Sabe por qué? Porque no lo puse en honor al tiempo, pero Job tenía una costumbre. Cuando estaba todo bien, antes que viniera la prueba en Job, ¿sabe? Job tenía miedo. Y tenía miedo porque sus hijos no servían a Dios. Dice la Biblia que, y sucedía que cuando los días del banquete habían pasado, Job enviaba a buscarlo a sus hijos y los santificaba. Y dice que se levantaba temprano y ofrecía holocausto conforme al número de todos ellos, porque Job decía: quizás mis hijos hayan pecado y maldecido a Dios en su corazón. Eso hacía siempre Job. Es decir, tenía temor de sus hijos. Tenía temor que algo les pasara. Tenía temor de que Dios lo llevara y estaban en pecado. Tenía temor de que ellos pecaban constantemente, que no seguían una vida piadosa. Y era el temor de Job. Y siempre, todos los días, sacrificaba holocausto para el Señor y decir: Señor, trae perdón sobre mis hijos. No les tomes en cuenta este pecado. Mira, Señor, se han descarriado, olvidado. Pero en su corazón, el principio es que había temor. Había miedo. No era un temor reverente al Señor, no, era miedo porque el Señor le considerara sus pecados y algo les pasara a ellos. Entonces Dios no quería a Job con miedo. No quería a Job con temores. ¿Y qué hace? Lo tiene que aplastar. Tiene que quebrarle su vasija. Y ahí dice que el Señor me aplastó como un torbellino. Quebró esa vasija, aplastó esa vasija. ¿Por qué? Porque vivía con temores, con miedos. Hermanos, hoy día vivimos, hay gente que vive con temor a salir a la calle. Vive con miedo de que tal vez no va a volver a su casa porque algo le va a pasar, va a tener un accidente, le van a hacer una encerrona, algo, qué sé yo, algo le va a pasar cuando se suba al metro. Viven con temores, no pueden dormir porque viven con temores, pánicos, terrores nocturnos, temor al futuro, miedo e incertidumbre a lo que va a pasar, miedo por tus hijos, miedo por tu esposa, miedo por tu economía, miedo por tu salud, y vivimos con temores. Eso era lo que estaba viviendo Job, y Dios no quería a un Job con miedo. Entonces permitió que le vinieran pruebas. ¿Para qué? Para que volviera Dios a hacer una nueva vasija. Y mire todas las pruebas que vivió Job. Sí, perdió todo, absolutamente todo. Entonces, ¿por qué Dios desea hacer otra vasija? Para quitarnos los miedos. ¿Saben qué? A veces he tenido que ministrar a hermanos que tienen temor de la venida del Señor, y no un temor reverente a decir: uy, Señor, tengo ese temor santo. No, temor, miedo a quedarse. Dios desea hacer algo nuevo. Porque si estás teniendo temor a que Él viene pronto, es porque quizás hay algo en tu vida que no has rendido, que no está bien, que no estás a cuenta delante de Dios.

nuestra vida, al cual hemos decidido poner nuestra fe delante de Él. Nuestra fe en Él. Pero lo que Dios desea hacer es quitarnos los miedos. Quitarnos, mire, el miedo que tenía Job por sus hijos. Tal vez tienes miedo a ser despedido, tienes miedo al, qué sé yo, como decía, al futuro, a que llegue la noche. Entonces, ¿por qué Dios desea hacer una nueva vasija? Para quitarte los terrores, para quitarte los miedos, y que puedas vivir confiado, que puedas tener paz en tu corazón. Que aunque no todo esté bien, que aunque la barca se está azotando, que aunque la economía está viendo inestable, puedas vivir en paz y decir: Señor, yo sé en quién he creído, yo sé en quién está puesta mi confianza, y no temeré mal alguno, porque tú, Jehová, estarás conmigo, que tu vara y tu cayado me van a dar fuerza en medio de la prueba. Entonces, ¿por qué Dios desea hacernos de nuevo? Para quitarte los terrores, para quitarte los miedos. Número dos, ¿me estoy dando a entender lo que quiero hablarle? ¿Sí? ¿Soy claro? Segundo principio de por qué le estamos respondiendo esta pregunta de acuerdo a Jeremías: ¿por qué Dios desea hacer como alfarero una nueva vasija? Primera de Samuel capítulo 4 verso 3. Este punto le he puesto: porque nos salimos de su presencia. Porque a veces corremos el riesgo de salir de su presencia, porque tenemos el pensamiento de salir de la presencia de Dios. Bueno, y encuentro esta historia, este principio en Israel, y dice así la palabra de Dios. Acompáñame y lee las escrituras. Verso 3: cuando el pueblo regresó al campamento, los ancianos de Israel se preguntaron, mire, ¿por qué Yahvé nos aplastó? Tal vez en su versión diga: nos quebró, nos hizo de nuevo hoy ante los filisteos. Vamos a Silo y traigamos el arca de Dios, que esté aquí con nosotros y que nos salve de nuestros enemigos. Mire, usted conoce un poquito o mucho la historia de Israel, pero para el que lo conozca mucho o poco, si hay un común denominador, es que el pueblo de Israel siempre estaba en batallas. Y no era que durara un fin de semana, duraban meses, y siempre estaba en batalla con los filisteos, con los, todos los eos terminados, ¿verdad? Siempre estaba en batalla, a veces ganaba, a veces perdía. Pero acá vemos algo interesante: que el pueblo de Israel está peleando contra los filisteos y es derrotado. Y mire por qué es derrotado. Lo que yo entiendo acá es que se le olvidó algo que era importante. Se les olvidó, dejaron en la casa algo que era vital para ellos. ¿Sabe lo que se le olvidó? Nada más y nada menos que el arca del Señor. No llevaban el arca. No llevaban el arca de Dios. ¿Qué representa el arca? La presencia de Dios, la presencia del Señor. Entonces, mire, nos puede faltar cualquier cosa. Nos puede, podemos carecer de tantas cosas, pero si hay algo que no nos puede faltar, si hay algo que no puede carecer nuestra vida, es de la presencia del Señor, es la presencia del Dios Altísimo. Y aquí el pueblo de Israel había olvidado algo tan importante: que no era por sus fuerzas, que no era por su capacidad, que no era por quien estuviera al frente, que no era por el nombre del rey que estuviera al frente. La victoria, el éxito del pueblo de Israel no iba a ser por ellos, sino que iba a ser por cuánto cultivaban el arca de Dios, por cuánto cultivaban la presencia de Dios. Y aquí se la había olvidado. Fueron a la batalla sin la presencia de Dios. ¿Cuántas veces te enfrentas a batallas espirituales sin la presencia de Dios? ¿Cuántas veces hemos empezado nuestro día sin la presencia de Dios? ¿Cuántas veces hemos finalizado nuestro día o estás abriendo nuevas cosas sin consultarle a Dios, sin tomar consideración el consejo de Dios? No podemos perder la presencia del Señor en tu vida personal, en tu vida laboral, en tu vida matrimonial, en tu vida familiar. Debemos

La presencia de Dios todos los días es un hábito. ¿Qué es la presencia de Dios? Es que Dios haga, ¿verdad?, espacio. ¿Por qué usted me ve aquí? Porque estoy ocupando un espacio dentro de este lugar. La presencia de Dios tiene que hacer espacio en tu vida. La presencia de Dios tiene que notarse en tu vida. ¿Y cómo atraigo la presencia de Dios? Buscando la palabra, orando al Señor, consagrándote a Dios, diciendo: Señor, quiero tu presencia. Vemos en el Antiguo Testamento que la presencia habla acerca de panim, de rostro, de buscar su rostro, de buscar su aprobación, cosa que el pueblo de Israel no hizo porque se le olvidó. Miren lo que se preguntan: ¿por qué Yahvé nos quiere hacer de nuevo? ¿Por qué el Señor nos está aplastando? ¿Por qué estamos perdiendo? ¿Por qué nuestra vasija se está quebrando ante los filisteos? Se me ocurre algo. Bueno, traigamos el arca. Dios desea hacer una nueva vasija. ¿Por qué? Porque a veces no salimos de la presencia de Dios. ¿Cómo te sales de la presencia de Dios? Malas costumbres, malas palabras, malas alianzas, cosas que entran por tu vista, por tus oídos, que te están haciendo pecar. Mire, Sansón, la Biblia dice que no se daba cuenta cuando entraba y salía de la presencia de Dios. ¿Por qué? Porque no estaba cultivando la presencia de Dios. Moisés dice, llega a decir: prefiero estar. Habla Moisés y dice: prefiero estar en el desierto que un paraíso lejos de ti. Prefiero un desierto contigo que un paraíso lejos de ti. Es decir, prefiero estar en un momento hostil antes que una vida en abundancia sin ti. Entonces, ¿por qué Dios desea aplastarnos? ¿Por qué Dios desea hacer una nueva vasija? ¿Sabe por qué? Porque a veces nosotros, con malas decisiones, nos salimos de la presencia de Dios. Y aquí lo que estaba haciendo es: ¿por qué Yahvé nos aplastó? ¿Por qué quiere hacernos de nuevo? Porque dejamos la presencia de Dios en la casa. A veces estamos en nuestro trabajo y sentimos que la presencia de Dios quedó en la iglesia. A veces estamos con nuestro novio o novia y dejamos la presencia de Dios en la casa. A veces estamos con el grupo de amigos y dejamos la presencia de Dios en el auto. A veces estamos con nuestra esposa, esposo, y dejamos la presencia de Dios en otro lugar. Que la presencia de Dios sea nuestro caminar. A donde quiera que vayamos, en el trabajo haya mucha gente, no haya nada de gente, haya gente cristiana, no haya gente cristiana, que nos diferencie, que puedan ver en nosotros una diferencia. En Él está la presencia de Dios, en ella hay algo diferente. Presencia de Dios. Entonces, ¿por qué Dios desea hacer otra vasija? Para que no nos salgamos de su presencia. ¿Me estoy dando a entender? Número 3. ¿Por qué Dios desea hacer otra vasija? Por ir tras caminos torcidos. Por ir tras caminos torcidos. Ya vimos, ¿verdad? ¿Por qué Dios desea? Para quitarnos los temores, los miedos. Lo acabamos de leer. Porque no llevamos la presencia de Dios. Y ahora número 3, porque vamos por caminos torcidos. Y encuentro este mi tercer principio de mi mensaje en el libro de Números, capítulo 22, verso 25. Y vamos a estudiar a un profeta llamado el profeta Balaam. Y dice así, acompáñame ahí en las Escrituras, verso 25: la burra vio al ángel de Yahvé, pasó a rozar el muro, aplastándole en pie de Balaam contra la cerca, y Balaam le pegó de nuevo. Mire lo que le pasó a este animalito, que le aplastó el pie. ¿Por qué? Porque pasó a rozar el muro y le aplastó el pie de Balaam contra la cerca. Es decir, en otras palabras, ahí en algunas versiones dice: y le formó el pie, le hizo el pie, le dañó el pie de Balaam contra la cera. Mire, Balaam era un profeta de Dios tremendo.
Lo que él decía, lo que él profetizaba, se cumplía. Era un hombre certerísimo. Pero de pronto, en el uso de sus dones espirituales, vemos que este hombre, usted lo puede leer en la Biblia, en todos estos capítulos, se corrompe. Y se corrompió, ¿sabe por qué? Por unos pocos billetes. Porque comenzó a profetizar cosas a cambio de dinero contra el pueblo, ¿verdad? Aceptó profetizar contra el pueblo de Israel a cambio de dinero. Mire cómo Balaam, un hombre de Dios que era usado, se prostituyó, vendió su don. Y dice la Biblia que la burra de Balaam, ¿verdad? Dice que lo llevó y esta burrita vio un ángel. Vio el ángel del Señor. Entonces ella no quería avanzar más porque dice que el ángel la iba a matar. No quería avanzar más porque si avanzaba la iba a matar. Entonces, ¿qué hace? Dice que estaba, dice, lo acabamos de leer, se hace a un lado, ¿verdad? Para pasar desapercibida. Pero ¿por qué está el ángel del Señor? ¿Por qué hay esta sensación de que la van a matar a la burra de Balaam? Porque Balaam estaba yendo tras un camino torcido. Balaam estaba yendo en un camino equivocado. Balaam estaba yendo, dirigiéndose a algo que era contrario al plan de Dios. A veces, como muchos de nosotros, que tomamos caminos que al hombre le parecen buenos, pero su final es camino de perdición. Hay una versión de ese verso que dice: su final desde ese camino es hacia el infierno. Entonces vemos que aquí Balaam toma una mala decisión y va rumbo a esa mala decisión. Viene el ángel del Señor y se presenta, y la burra no quiere avanzar porque tiene miedo, y dice que le aplasta el pie. Y Dios tiene que hacer algo nuevo. Le dieron el pie a Balaam. ¿Por qué? Porque iba tras propósitos torcidos. Entonces, ¿por qué Dios desea hacer una nueva vasija? ¿Por qué tienen que herir a Balaam? ¿Por qué tienen que formar algo nuevo en Balaam? Porque estaba yendo tras caminos torcidos, caminos equivocados. ¿Por qué no vamos al final del trabajo a este lugar? Mira, está bien bueno, hay personas bien buenas. Uy, me parece interesante. Creo que es bueno darme una respiradita. Caminos torcidos. Oye, ¿por qué no vienes a mi casa? No hay nadie, estamos solos, no va a pasar nada. Caminos torcidos. Oye, ¿por qué no hacemos un plan el fin de semana y tienes servicio en la casa del Señor? Hoy sí estaría bueno. Caminos torcidos. Lugares que te llevan, que sabes que te llevan a caminos torcidos. Personas que saben que te llevan a caminos torcidos. Aplicaciones de tu celular que te llevan a caminos torcidos. Conversaciones que te llevan a caminos torcidos. Negocios que te llevan a caminos torcidos. Olores que te llevan a caminos torcidos. Entonces Balaam está yendo tras un camino torcido. Entonces, ¿qué dice la Biblia aquí? Que le aplastaron, le hirieron el pie. ¿Por qué Dios desea aplastar esa vasija? ¿Por qué Dios desea hacer otra vasija nueva? Para darnos cuenta por qué camino estamos andando. Para darnos cuenta por qué camino estamos transitando. Debemos cuidar nuestros labios, debemos cuidar nuestra situación, debemos cuidar con quienes nos rodeamos. Dios desea hacer una nueva vasija cuando vamos por senderos equivocados. ¿Por qué Dios desea hacer otra vasija? Mi cuarto, mi penúltimo. A ver si alguien del piano me acompaña. ¿Por qué Dios desea hacer otra vasija? Por endurecer el corazón. Porque se nos endurece el corazón. Y veo aquí a Faraón, Salmo 137, verso 18, al que aplastó a reyes poderosos. Y viera que Faraón era poderoso. Tenía poder. Al que aplastó, al que hizo de nuevo, al que hirió a reyes poderosos, porque su amor perdura
para siempre. Mire, usted conoce la historia del pueblo de Israel. Dice que Dios, el deseo del pueblo de Dios para el pueblo de Israel era que fuera libre. Y toma un hombre llamado Moisés, el libertador del pueblo de Israel. Y le dice: Moisés, te tengo un plan. Después de estar 40 años lejos de tus hermanos, ve y vuelve a Egipto porque vas a ser el libertador. Se enfrenta 9 veces al faraón para decirle: deja ir a mi pueblo para que me sirva. Número 2, se enfrentaba nuevamente: deja ir a mi pueblo para que me adore. En medio de cada una declaración que iba a suplicarle, venían plagas para faraón. Y en un momento, creo que la quinta o la sexta plaga que Dios envía como respaldo para que dejara ir libre al pueblo, Moisés le dice, ¿sabes qué? Perdón, faraón le dice a Moisés: ¿saben qué? Váyanse, porque mira lo que está pasando en Egipto, mira todas estas plagas. Y le dice: ok, pero oren por mí. Eso está escrito en la palabra de Dios. Recuérdense ahí a orar por mí. Váyanse ya, hagan lo que quieran, pero oren por mí. Mira toda esta calamidad que estoy viviendo, acuérdense ahí de orar por mí. Mire, una vez que pasaba la plaga, a faraón se le endurecía el corazón nuevamente y volvía a cerrarle las puertas al pueblo de Israel. No, no tienen permiso, se quedan aquí como esclavos. Porque una vez pasaba el problema, se endurecía el corazón. ¿Saben? Y ese muchas veces es el reflejo de nosotros. Que estamos con un problema, que estamos con una situación que ya no damos más. Nos acercamos a Dios, decimos: Dios, lávame, perdóname, mira esta circunstancia, mira lo que estoy viviendo. Dios se encarga. Se sale el problema, se sale el clavo, se sale el problema. Y una vez que pasa el problema, se vuelve a endurecer el corazón. Mire, solamente un ejemplo, el tiempo pasa volando. ¿Se recuerda el terremoto del 2010? No me recuerdo porque me da temor y ya el Señor aplastó mi temor. Pero no, tenemos memoria, ¿verdad? En la casa, durmiendo, levantados, trabajando. Bueno, cada uno tenía su experiencia. Pero yo me recuerdo que lo que se comentaba al final de esos días era que las iglesias se habían llenado otra vez, porque la gente tenía miedo. Tenía miedo del temblor. Uy, el Señor viene. Se llenaban las iglesias, se llenaban los templos, porque había habido un terremoto 8.8, uno de los más grandes de la historia, que sacudió todo el país literalmente. Y la actitud de la gente fue: vuelvo a la iglesia, ¿sí? Tengo un problema, vuelvo a la iglesia. Quiero tener comunión con Dios otra vez, quiero empezar. Mire, pasaron un par de meses y las iglesias nuevamente ya no se llenaban al principio, como al principio, después del terremoto. ¿Por qué? Porque una vez que pasa el problema, se vuelve a endurecer el corazón. Una vez que pasa la aflicción, se vuelve a endurecer el corazón. Entonces aquí, ¿por qué Dios desea aplastar a reyes poderosos? ¿Para qué? ¿Por qué decía? ¿Por qué desea hacernos de nuevo? Para que no se nos endurezca el corazón, para que nuestro corazón no esté endurecido, para que nuestro corazón no cierre las puertas cuando Él quiera hablarnos, para que nuestro corazón no cierre las puertas en el día bueno y también en el día malo. ¿Saben a quién se le endureció el corazón? A un hombre llamado Nabal. Dios le dio la oportunidad 10 días para que se arrepintiera. Era esposa de una mujer linda, hermosa, llamada Abigail. Pero ese hombre tenía adicciones, tenía mal carácter. Y Dios le dio la oportunidad y dice que su corazón quedó como piedra. No endurezcas tu corazón. Si hoy el Señor te está hablando a quitar cosas, a romper relaciones, a quitar cosas de tu casa, de tu tecnología, de lo que te está apartando del Señor, de tu trabajo, a tomar decisiones, a decir no, a cerrar puertas, a cerrar ciclos, no endurezcas tu corazón. Y dile al Señor: Señor, yo no quiero endurecer mi corazón, quiero hacer tu voluntad. Porque a veces nos acercamos a Dios simplemente cuando estamos pasando el Niágara en bicicleta con la llanta pinchada, diría el hermano Juan Liguerra. Nos acercamos a Dios cuando estamos con el problema, pero el Evangelio no se trata de eso.
El evangelio se trata de acercarme todos los días confiadamente al trono de su gracia. Se trata de acercarme mañana, tarde, noche y decir: Señor, gracias por tu misericordia. Aunque esté pasando momentos de dificultad, yo me acerco confiadamente al trono de su gracia. Entonces, ¿por qué Dios desea hacernos de nuevo? Para que no se nos endurezca el corazón. Recuerde, la palabra es todo el mensaje. Es Dios desea, estamos en sus manos, estamos en las manos del alfarero. ¿Para qué? Para hacernos de nuevo, para hacer otra vasija. Final, a ver si mis hermanos de la adoración me acompañan. ¿Por qué Dios desea hacernos de nuevo? Por tener complejos de inferioridad. Y estudio aquí un personaje llamado Jefté, Primera de Reyes capítulo 3 verso 16 al 19, y dice: poco tiempo después, dos prostitutas fueron a ver al rey. Una de ellas le dijo: una noche el bebé de esta mujer murió porque ella lo aplastó mientras dormía. Porque ella lo aplastó mientras dormía. Mire, que la acción, quiero hablar el contexto de lo que es Jefté. Jefté era hijo de una prostituta, así lo muestra la Biblia. Era un hombre que era hijo de una prostituta y de Galaad, que significa buen testimonio. Ahora, el testimonio de la mamá avergonzaba a la familia y producía un complejo de inferioridad en Jefté tan grande, porque todos sabían que era la hija de la ramera. Era la hija de la pecadora. Era la hija de la persona que se vendía por dinero. Era la hija de. Y este hombre vive con un complejo de inferioridad por ser hijo de una mujer que era considerada pecadora. Tenía un complejo de inferioridad. Así como muchos de nosotros a veces tenemos complejo de inferioridad, porque nos culpa el pasado, porque nos culpa nuestras aflicciones, porque nos culpa quiénes somos o quién nos fuimos ser. Y Jefté desarrolla este complejo de inferioridad diciendo: bueno, no sirvo para nadie, no tengo futuro, no tengo buenas esperanzas, no tengo buenas noticias. ¿Quién me va a tomar en consideración? ¿Quién va a hacer algo bueno por mí? ¿Quién va a decir algo bueno de mí? Si todos me conocían así, todos conocen mi testimonio. Pero ¿por qué Dios desea hacernos de nuevo? Porque Dios toma nuestras vergüenzas y es el único especialista capaz de transformar nuestras vergüenzas en las mejores historias de gracia. No sé qué cosa estés pasando, no sé qué aflicción estés pasando, no sé qué culpabilidad estés batallando por tanto tiempo. Lo único que sé es que Dios desea hacerte de nuevo para quitar todo complejo de inferioridad. Es que yo no sirvo, yo no puedo, yo no lo voy a lograr. Esta palabra no es para mí, que es para otros. Tal vez Dios se equivocó. Complejo de inferioridad. Y no se trata de tener un pensamiento más alto que yo. No, no, no. Se trata de entender que yo soy hijo de Dios. Y Dios, como soy hijo de Dios, tengo planes buenos de Dios. Tengo pensamientos buenos de Dios. Que sus planes son de bien y no son de calamidad. Entonces, ¿por qué Dios desea hacernos de nuevo? Para quitarte esos complejos de inferioridad. Y a pesar de que tu pasado no haya sido bueno, a pesar de que tus padres también tal vez no hayan sido los mejores, a pesar de que tu historia no sea la de otro y tú dices: uy, pero mi historia es tan mala en comparación de otro, a pesar de que tus caminos tal vez hayan sido torcidos, hoy Dios te da una nueva oportunidad para decirte: quiero hacerte de nuevo, quiero hacer una nueva vasija, quiero que no sean tus pensamientos sino que sean mis pensamientos, quiero que no sean tus planes sino que sean mis planes. Entonces, ¿por qué Dios desea hacernos de nuevo? Para quitarnos los complejos de inferioridad. ¿Por qué Dios desea hacernos de nuevo? Póngase sobre sus pies, por favor. Y es mi último punto. ¿Por qué Dios desea hacer otra vasija? Por nuestra paz y seguridad. Y puse este verso para el final porque encuentro a Jesús como protagonista. Isaías 53 verso 5 dice: pero Él fue traspasado por nuestras rebeliones y aplastado, hecho de nuevo, quebrado
aplastaron esa vasija por nuestros pecados. Fue golpeado para que nosotros estuviéramos en paz. ¿Sabe? Cristo también tuvo que hacer otra vasija, porque esa vasija fue herida, esa vasija fue maltratada, esa vasija fue escupida, esa vasija la llevaron a la cruz del Calvario. ¿Pero para qué? Para que tú y yo pudiésemos tener paz, pudiésemos tener santidad, pudiésemos tener redención. El Señor Jesús fue aplastado por nuestros pecados. El castigo de nuestra paz fue sobre Él. Y por esas llagas fuimos tú y yo curados y sanados. Porque Dios desea hacernos de nuevo, para que vivas en paz, para que vivas en redención, para que vivas en santidad y en pureza. ¿Sabe? Tú y yo estamos en las manos del alfarero, y eso es garantía de que no vas a ser desechado, sino que vamos a ser transformados. Aunque estés aplastado, aunque estés humillado, aunque estés caído, aunque te sientas avergonzado, el que comenzó la buena obra será fiel en completarla. Padre, en el nombre de Jesús, Señor, que tu palabra, Señor, venga a desarrollar en la vida de tus hijos, Señor, esta noche. Venga, Señor, a completar, Señor, la vida en tus hijos, Señor, diciendo que tú haces todas las cosas nuevas. En el nombre de Jesús, Señor, que tu palabra, Señor, venga a renovar, que tu palabra venga a transformar, que tu palabra venga a quitar, Señor, pero sabiendo que estamos en tus manos, en las manos del alfarero, en las manos de aquel alfarero que nos forma y desea transformarnos a imagen y semejanza de Cristo Jesús. Señor, si hay algo que no te agrada, si hay algo que estamos haciendo que no está en tus planes, si hay algo que estamos desarrollando que no está bien, Señor, y nos va a llevar por caminos torcidos, Señor, por cosas incorrectas, por favor te pido, trabájame, moldéame, renuévame, cámbiame, transfórmame, Señor, porque quiero presentarme delante de ti, quiero rendir mis cuentas y que me digas: bien, buen siervo fiel, en lo poco fuiste fiel, sobre mucho te pondré, entra al gozo de tu Señor. Pero no quiero ser de aquellos que digan: apartaos de mí, hacedores de maldad, no los conozco. No, Señor, líbranos. Señor, hoy, Señor, hoy en este día, yo deseo con todo mi corazón, dígale ahí al Señor, antes de ser ministrados por la Santa Cena, dígale: Señor, renuévame, cámbiame.

0: tus manos. Señor, quiero estar en las manos de ese alfarero, en el nombre de Cristo Jesús. Si tiene que pedir perdón al Señor, decir: Señor, perdóname. Señor, ha salido palabra incorrecta. Señor, he contaminado mis ojos, mis oídos, mi vida, mi alma, mi corazón, mi familia, mi matrimonio, Señor, en la universidad, en el trabajo. Señor, cuando estuve solo, Señor, perdóname. No quiero, Señor, que mi vasija se deteriore, sino que quiero ser transformado a tu imagen y semejanza. Si ha habido miedo, si ha habido temor, si ha habido caminos torcidos, si ha habido complejo de inferioridad, si ha habido pecado, dígale: Señor, hazme de nuevo. Hazme de nuevo, Señor. Hazme de nuevo si hay algo que no te agrada. Hazme de nuevo, Señor. En el nombre de Jesús. En el nombre de Cristo Jesús.
1: Si este mensaje fue de bendición para tu vida, es un privilegio y es un gran honor saber que Dios ha hecho una obra poderosa en tu vida. Permíteme orar por ti. Señor, te damos gracias por esta bendición. Y te doy gracias porque cada uno de mis hermanos, mis hermanas, ha podido recibir una palabra de Dios. Que esta palabra traiga vida, traiga frutos, traiga la gracia, la multiplicación, la provisión de Dios sobre su vida. Que la paz de Dios, esa paz que sobrepasa todo entendimiento, venga sobre su vida. Gracias, Señor.

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a su presencia, Él te llena como nadie más. Te quiero invitar a que levantes esas manos conmigo, donde quiera que estés, y le digas conmigo al Señor: te necesito, Señor. Te anhelo más que la vida misma, Señor.

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Desenvuélvete como un niño. Extiende tus brazos al frente. Y dale el mejor de los abrazos. Hazlo ahora. Abraza a tu buen pastor y recibe de su amor. Recibe de su ternura. Oveja, no estás sola. Oveja, hay alguien que pelea por ti. Aunque tengas títulos eclesiásticos, ministeriales, nunca dejarás de ser una oveja. Abandónate en los brazos de tu amado Salvador. Pequeño rebaño, te dice el Señor.

0: sopló de su aliento sobre la nariz del primer hombre como fue Adán. Y dice la Biblia que fue vivificado su ser por medio del Espíritu, de lo invisible, de lo que no se ve. Y hoy en día seguimos sin verlo tangiblemente con nuestros ojos, pero reconocemos que el Dios invisible se manifiesta a través del Espíritu, soplando vida en los huesos secos.
1: Amén.

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1: Ahora vamos a cantar cantos de júbilo al Señor.

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todo parece que resulta contrario, Dios tiene un plan B. Siempre Dios tiene un plan B para ti. Siempre Dios tiene un plan B para nosotros. Cuando el propósito del hombre fracasó en el huerto del Edén, Dios ya tenía un plan pensado. Y dice Génesis capítulo 3, verso 15, que Él puso enemistad entre la simiente de la serpiente y la simiente de la mujer. Y puso un plan de redención para nosotros. Si puedes creerlo, Él vino a deshacer toda obra del diablo. Él vino a poner cosas nuevas. Él vino a darte vida cuando todo parecía perdido. La gracia es más abundante de lo que nosotros imaginamos. Su gracia es suficiente, su misericordia, su bondad. Cuando nosotros estamos aquí, empezamos a cantar y empezamos a adorar, cuando tocamos una guitarra, una percusión, cuando tocamos un teclado, una batería, lo que estamos diciendo: Señor, quiero ser como tú eres, quiero parecerme a ti, quiero tener tu corazón, quiero vivir para ti, y si he de morir, que muera para ti. Sea que vivamos o sea que muramos, del Señor somos. Todo, absolutamente todo es posible si puedes creer. Amén.

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habla el apóstol Juan. En una isla de Patmos le fue abierta su visión y su revelación. Habla de esto y dice: después de esto miré, y algo pasó en el cielo que parecía voces de una inmensa multitud que gritaba: alabado sea el Señor, la salvación, la gloria y el poder le pertenecen a nuestro Dios.

arrojas tu corona, como los 24 ancianos, hacia el trono de gloria. ¿Por qué será que siempre que se genera un tiempo, una atmósfera de adoración, nuestro corazón debe ser enfocado a entregarle, nuestras coronas? Cada vez que entregas tu corona, el Padre te la devuelve para tú volver a entregarla, para que Él vuelva a devolverte, para tú volver a entregársela. Y esta es una relación amorosa, eterna, es un romance eterno. Yo por eso quiero invitarte a través de este sonido angelical. Papá, aleluya, aquí en la tierra, aleluya en la tierra, aleluya en la tierra.

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glorioso, porque en ti, Señor, encontramos vida y esperanza. A ti sea la gloria, la honra.

el verbo. Escrito está, el verbo dice así. Escrito está que yo habito en las alturas, dice el Señor. En las alturas. Quiero dejar esto en tu corazón para que puedas comprender y entender mi grandeza. Yo habito en las alturas y desde ahí yo miro los cielos, las cosas que pasan en los cielos y las cosas que pasan en la tierra. No ha de ver yo tu dolor, pueblo mío. No ha de ver yo tu aflicción. Yo que todo

0: Señor.
1: Gracias, Espíritu Santo. Gracias, Espíritu Santo. A ti sea la gloria, la honra y toda alabanza. Porque tú eres Dios de consejo, tú eres Dios de sabiduría, y a ti damos la gloria. Amén y amén. Dele palmas al Señor. Aleluya. Puede tomar su lugar. Damos gracias al Señor por esta bendición de estar esta mañana. Y agradecido por sus bondades, porque Él está con nosotros. Ayer tuvimos un retiro de varones precioso, hermoso, maravilloso, donde el Señor nos llenó una tremenda cantidad de hermanos, de siervos de Dios que pudieron asistir y pudimos, ¿verdad?, ser parte de esta reunión de santos. Dios haciendo su obra transformadora en nuestros corazones. Amén. Así que agradecido del Señor por todos. Gracias, pastores. Gracias, Gustavito. Juanito, qué gusto de verte. Dios te bendiga. Una bendición verte acá. Y a todos los amados varones. Amén. Gracias al Señor. Quiero decir que tenemos la cuna profética, que pueden ir los niños, ya pueden ir a sus clases. Amén. La ayuda del Señor. Quiero que por favor se pongan de pie todas las mamás. Amén. Todas las mamitas. Amén. Tenemos un video para que usted lo pueda ver.

¿No está el video? ¿Cómo no va a estar? Bueno, ahí mientras lo buscan, dice la palabra del Señor cuando habla de la mujer. Hay muchos párrafos de la mujer, pero hay una mujer que le llaman virtuosa. Y la mujer virtuosa, hermanos amados, mire lo que dice esta palabra, es la mujer Jail. Mujer Jail. Y habla acerca de esta mujer como una fuerza, con un vigor, con una capacidad que los hombres no tienen. Amén. ¿Qué le vamos a hacer, hermano? No, no. Y dice, mujer virtuosa. Quiero leer esta versión. Dice, qué difícil es hallar una mujer o una esposa extraordinaria. Hallarla es como encontrarse una joya muy valiosa. Los varones dicen amén, los esposos, por favor. Ya, queden bien por lo menos ahora. Quien se casa con ella puede darle toda su confianza. Eso amén es ruido. Perdón, eso amén en tu miedo, hermano, mejor. Escuche esto, es que esta versión es: quien se casa con ella puede darle toda su confianza. Dinero nunca le faltará. Las hermanas dicen amén. A ella todo le sale bien. Nunca nada le sale mal. Sale a comprar lana y lino y con sus propias manos trabaja con alegría. Se parece a los barcos mercantes. De muy lejos trae su comida. Se levanta muy temprano y da de comer a sus hijos y asigna tareas a sus sirvientas. Calcula el precio de un campo, con sus ganancias lo compra, planta un viñedo y en él trabaja de sol a sol. Ella misma se asegura de que el negocio marche bien. Toda la noche hay luz en su casa, pues toda la noche trabaja. Oh. Ella fabrica su propia ropa. Aquí está diciendo que van a ser empresarias. Y siempre ayuda a los pobres. No le preocupa que haga frío, pues todos en su casa andan siempre

aquí voy. En la ciudad y en el país, su esposo es bien conocido, pues ocupa un lugar importante entre la gente de autoridad. La ropa y los cinturones que ella misma fabrica los vende a los comerciantes. No le digo si esta mujer es tremenda. Atento con esto. Es mujer de carácter. Mantiene su dignidad y enfrenta confiada el futuro. Siempre habla con sabiduría y enseña a sus hijos con amor. Siempre está pendiente de su casa y de que todo marche bien. Cuando come pan es porque se lo ha ganado. Sus hijos la felicitan, su esposo la alaba y le dice: mujeres buenas hay muchas, pero tú las superas a todas. La hermosura es engañosa, la belleza es una ilusión. Solo merece alabanzas la mujer que obedece a Dios. Que todo el mundo reconozca los frutos de tu esfuerzo, mujer. Que todos en la ciudad la alaben por sus acciones. Hoy se celebra el Día de la Madre, el día de esta mujer que Dios le dio el privilegio de dar a luz. Hay otras que también son madres, que quizás no nacieron de sus lomos, pero que tuvieron que criar como abuelas, como tías, como mamás que el Señor puso para cuidar a ese niño o a esa niña. Esta mañana queremos bendecirlas, queremos orar por ustedes y queremos que, más que un regalo que se lo merecen, poder decirles muchas gracias. Gracias por su amor, gracias por sus cuidados, gracias por ser la mejor enfermera, ser la mejor contadora, ser la mejor médico, ser la mejor ingeniero en administración. Gracias, gracias por todo lo que hacen, gracias por sus desvelos, gracias por el cariño, gracias por no fatigarse y por no desmayar. Gracias porque quizás alguna, su compañero ya no está, pero usted permanece. El Señor les bendiga. Señor, te damos gracias por todas estas tus hijas, mujeres que te aman, mujeres, Señor, que han sido bendecidas con este privilegio de poder estar, Señor, delante de ti y que puedan, Señor, dar a luz, criar, bendecir, Señor, tomar a ese niño en sus brazos, Señor, y guiarlo. Te pido que tu bendición sea sobre ellos, sobre ellas abundantemente, Señor. Que lo que dice, Señor, este proverbio, Señor, sea declarado sobre sus vidas, Señor. Que la bendición del Señor repose sobre ellos, que las palabras del rey Lemuel, Señor, se cumplan en su vida, Señor, y nosotros las bendecimos porque tú eres Dios, porque tú eres el Señor. Señor, bendice a cada una de ellas con toda la bendición del cielo. Guarda su salud, guarda, Señor, sus recursos. Provee, Señor, para todas sus necesidades. Bendícela, Señor, en el campo y en la ciudad, en el trabajo. Bendícela, Señor, en su sueño. Que sus años sean bendecidos, que sus años sean llenos de fuerza y vigor. Que ninguna enfermedad que las mujeres padecen vengan sobre ellas, sino que sean cuidadas.

y guardadas en el nombre poderoso de Jesús. Te bendecimos, mamá. Amén y amén. Ahora sí,

0: Tenemos un detallito para ustedes. Queremos, por favor, que puedan... ¿Cómo lo van a hacer? Pasen a entregársela. Queremos que se sientan valoradas, amadas, y que la mano del Señor sea sobre su vida. ¿Alguien tiene un hijo que está lejos y que no está aquí? Allá tenemos hijos que están lejos. Amén. Dios nos permita acercarnos a ustedes, bendecirlas, y que la mano del Señor sea sobre ustedes. Amén. Dios tiene propósitos. Hoy en la mañana llamé a mi mamita para bendecirla, y siempre la mamá de uno es la mejor de todas, ¿verdad? La mamá de uno. No hay otra como tú. Así que el Señor les bendiga grandemente. Una vez que ya tienen su regalito, se pueden sentar. Amén. Muchas gracias. Muchas gracias. Amén. Quiero decirles que tenemos dentro de nuestros dentro de nuestras actividades, tenemos la discipulado mañana hay discipulado con la ayuda del Señor. Amén. Permita Dios que podamos seguir avanzando. Le quiero decir algo. Hay hermanos que por cupo quedaron fuera. Eso significa que si usted no ocupa su cupo, si no tiene asistencia, no sé cuántas semanas son. Cuatro. Si en cuatro clases usted no asiste, se le da de baja. Amén. Y para poner alguna persona que sí quiere estudiar. Así que tiene que valorar el tiempo que usted tiene para poder asistir a sus clases. Que el Señor les bendiga grandemente, y sé que todos valoramos mucho el poder ser discipulados y ser enseñados en la casa del Señor. ¿Me dice amén? Amén. La oración de la mañana, el martes y jueves tenemos oración a las 6 de la mañana. Hemos tenido tiempos preciosos, gracias a Dios. También hay oración a las 11 de la noche, lunes, miércoles y viernes. También por la plataforma de la iglesia Zoom también puede usted participar. El miércoles tenemos reunión, nuestro tiempo de presencia de Dios. Y también el jueves 14 de mayo tendremos sabiduría empresarial. Amén. Sabiduría empresarial, ¿verdad? Los jóvenes tienen su reunión el viernes de juntación. Los jóvenes de juntación a las 19:30 horas. Jóvenes matrimonios, jóvenes mayores de 25 a 39 años. A 39 años, por un año quedé fuera, hermano. Amén. Y los jóvenes de generación, los jóvenes de generación, no, nada que ver. Pero ¿cómo se diría? De generación. Jóvenes generación, ahí está, jóvenes generación. El sábado a las 5 de la tarde. Amén. Y también recordarles, esto va a ser una fiesta tremenda, nuestra vigilia. Amén. El 20 de mayo. 20 de mayo vamos a tener nuestra vigilia toda la noche sin parar. Amén. Agradecidos del Señor por esa bendita, ¿verdad? Bendita gracia que Dios nos da de poder estar juntos. Y vamos a reunirnos todos a una noche ante el Rey. Una noche ante el Rey, adorando y bendiciendo su precioso nombre. Que la gracia del Señor sea sobre cada uno de ustedes, y que podamos esa noche alabar al Señor con todas nuestras fuerzas. Amén. Se escapó un niñito aquí. Ahí está. Vaya donde su mamá. Amén. Bien, vamos a ministrar las ofrendas esta mañana. Mientras seguimos, uy, que hay mamás. Hay hartas mamitas, hermano. Qué lindo. Gracias al Señor. Ah, tenemos afuera hay un, ¿cómo se llama? Un espacio para que las mamás puedan sacarse fotos. Amén. Se sacan fotos. Ahí está bien bonito, hermanos, para que usted pueda sacar sus fotos de recuerdo, ¿verdad? Aquí con el... Aquí con el pastor Billy. Amén. Así que afuera hay este espacio para que usted pueda sacarse sus fotitos de recuerdo, ¿verdad? Del día de la mamá. Amén. Bendiciones de parte del Señor. Bien, quiero que pasen los hermanos, por favor. Las ofrendas y los diezmos. Ayer un poco les hablé a los hermanos y yo les decía: Dios, a Dios no le hace falta para pagar la luz. No es que el cielo tiene un problema de caja, ¿verdad? Dios no tiene ese problema. Pero Él se hace cargo de su casa. Y cuando la Biblia dice que traemos nuestras ofrendas, nuestros diezmos al alfolí. El alfolí era el lugar donde se depositaban las ofrendas. En ese lugar, el sacerdote se paraba y miraba la ofrenda. Primero la examinaba, si es que venía buena. Si venía mala, la rechazaban. Porque no le traerás al Señor algo dañado. ¿Cuánto lo sabe? Entonces yo le decía, Caín y Abel, dice la Biblia que por la fe Abel ofreció más excelente sacrificio. Y creo con todo mi corazón que Dios nos ha hecho gente excelente. Y cuando traemos lo excelente al Señor, Él se agrada. No le traigas lo dañado. Fíjese que había un hermano, yo recuerdo años atrás, había un hermano que traía sus diezmos. Y él elegía los mejores billetitos, hermano, incluso los planchaba. Sí. Hermano, venían todos bien cuadraditos, hermano. Parece que del cajero, no sé si lo sacaba del cajero. Y yo decía, daba hasta cosa tocarlos, hermano. Pero los tocábamos igual. ¿Sabe por qué? Porque cuando yo hago algo excelente para Dios, Dios se agrada. Esta mañana preparemos nuestra ofrenda. Yo suelo hacer algo que no sé si a usted le sirve, pero yo le hablo a mi ofrenda. Yo le hablo. Pastor, no tiene oído el billete. No, pero el Señor sí. Y le digo, vas a ser bendición. Vas a ser bendición. Yo te siembro, te planto, pero vas a ser bendición. Y donde yo vaya, mi Dios me proveerá. Padre, bendigo a tus hijos y que la provisión de Dios, esa provisión maravillosa que viene de lo alto, venga sobre sus corazones, venga sobre sus vidas y sean ellos, Señor, llenos de tu presencia, llenos del valor que ellos le dan a sus ofrendas y a sus diezmos, a sus aportaciones, Señor, para la obra de Dios. Señor, bendíceles y que la gracia de Dios sea derramada sobre sus vidas. En el nombre de Jesús.
1: Amén y amén. Puede pasar y adoramos al Señor.
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0: Aleluya. Gloria al Señor. Dios ha sido bueno, maravilloso. Su gracia es tremenda. Quiero que oremos por las necesidades. Vino mi hermana, un jovencito que lo tiraron del tercer piso. Perdió un riñón, está grave. Pero Dios es amplio en misericordia. Vamos a orar por nuestro hermano Manuelito, Manuel Jarpa. Como Dios ha hecho una obra, ¿verdad?, maravillosa, pero necesitamos que haga una restauración plena. Y así por cada necesidad. Padre, te damos gracias esta mañana por tu bendición, Señor, porque tú nos has bendecido con toda bendición del cielo, porque el favor de Dios está sobre tu pueblo. Señor, bendice, Señor, a cada hombre y mujer, pero especialmente te pedimos, Señor, por este joven Daniel. Te pido que tu mano sea sobre él, Señor. Poderoso eres, Señor, para no solo recuperarlo, sino también para, Señor, volver, Señor, a que ese riñón funcione. Señor, te pedimos por Manuelito, que tu mano poderosa esté sobre él, Señor, que la gracia de Dios venga sobre su vida, que el Espíritu del Señor lo fortalezca. Señor, que todo, Señor, en su cuerpo, Señor, sea traído a la salud, una recuperación, Señor, renal. Señor, tu mano poderosa sobre él, todos sus conductos, Señor, todas sus arterias sean, Señor, fortalecidas, guardadas. Señor, todos sus, el sistema, Señor, que fue afectado, sea tu mano sobre él. Ayúdalo, Padre Santo, y derrama de tu gracia. Bendice a tu pueblo, Señor, con toda bendición del cielo, en el nombre de Jesús. Amén y amén. Quiero dejar esta mañana a un hombre que nos ha bendecido tanto y que sé que Dios seguirá bendiciéndolo en los lugares donde Dios lo lleva. Cuando lo llamé, me devolvió inmediatamente el mensaje y me dijo: tengo libre. Después, mirando toda su agenda, dije: wow, se fue un milagro, porque Dios realmente lo mueve bastante. Pero yo doy gracias al Señor por esta bendición. Doy gracias a Dios por haberlo conocido y por el privilegio que nos da de tener hombres de Dios aquí en esta nuestra casa. Amén. Démosle la bienvenida al pastor Israel Barreto.
1: Aleluya, vamos, iglesia, fuerte el aplauso al Señor, al que vive y reina por los siglos, al que murió y resucitó al tercer día y está a la diestra de Padre. Aplaude más fuerte a Él, porque Él es digno de toda alabanza. Y acompáñense aplausos con gritos de júbilo, gritos de alabanza. Vamos, si Dios ha sido bueno contigo, en 2026 celebre al que merece toda alabanza y toda adoración en este día. Aleluya, qué honor, qué privilegio estar delante de ustedes, amada iglesia. Honro al Señor por las oportunidades que Él nos concede, reconociendo que hacemos lo que hacemos simplemente y solamente por su gracia. Honramos la vida del apóstol Billy. Es un honor estar en este lugar con él, compartiendo con él, conociéndolo. Dios es un Dios de gracia y nos conecta con personas hermosas, y qué bueno ser parte de lo que Dios está haciendo en Chile, en esta hermosa congregación. Es una bendición estar acá. Reciban saludos de mi amada esposa Yesenia, también de mis hijos Rebeca, Elías y Josué, y un yerno que apareció de la, yo no sé de dónde, que cuando lo menciono todavía me duele el corazón. Necesito que oren por mí. Se me casó mi hija agosto pasado y todavía estoy molesto. No sé por qué me hirió de tal manera, pero reciben saludos de ellos en este día. Quiero que me acompañen la palabra del Señor rápidamente en el libro de Mateo capítulo 1. Mateo capítulo 1. Gracias al Señor soy criado en el Evangelio, soy hijo de pastores y me enseñaron la importancia de leer la palabra y soy amante de la Escritura, pero soy honesto, hay partes de la Biblia que como me cuestan leer, y son esas partes que dicen y fulano tuvo a fulano y fulano tuvo a fulano y fulano tuvo a fulano, y uno ya quiere como brincarle al asunto, tanto fulano que tuvieron fulano, y aprendemos es porque Dios se dio de generaciones, amén. Y por cuanto tú eres como yo que le encanta esos tipos de versos, Mateo capítulo 1, verso 1, amén. Dice así la palabra del Señor. Libro de la genealogía de Jesucristo, hijo de David, hijo de Abraham. Abraham engendró a Isaac, Isaac a Jacob, y Jacob a Judá, a sus hermanos. Y Judá engendró de Tamar. Diga conmigo Tamar. Tamar a Fares y a Sara, Fares a Esrón, y Esrón a Aram. Aram engendró de Aminadab, Aminadab a Nazón, y Nazón a Salmón. Salmón engendró de Raab. Diga conmigo Raab. Raab a Bus. Bus engendró de Ruth. Diga fuerte Ruth. Ruth a Obed, y Obed a Esaí. Y Esaí engendró del rey David, y el rey David engendró a Salomón, de la que fue mujer de Urías. Diga fuerte Betsabé. Ahora vaya conmigo al verso 16. Y Jacob engendró a José, marido de María. Diga fuerte María, de la cual nació Jesús, llamado el Cristo. Por los próximos minutos quiero ministrarles el tema, el ejemplo. El ejemplo. Padre, te damos gracias por tu palabra. Te damos gracias por tu gracia. Y te pido, Señor, que cada palabra que proceda de mi boca sea palabra tuya, palabra de poder y palabra de autoridad. Y te pido, Señor, que al salir de este lugar, al mirar el rostro de este pueblo, la gente dirán que ellos vieron a Dios y fueron transformados. Te pido esto en tu Hijo amado Jesús, y la casa dice amén. Así sea. Dale otro aplauso fuerte al que vive y reina por los siglos. Amén. Este fin de semana se expresó y se repitió mucho un verso que bendice mi corazón, y es en Romanos capítulo 12 verso 2. No os conforméis a este siglo, sino transformaos por medio de la renovación de vuestro entendimiento, para que comprobáis cuál sea la buena voluntad de Dios, agradable y perfecta. El apóstol Pablo escribe estas palabras No desde una playa con una piña colada en la mano. Escribe estas palabras desde una cárcel, de un momento de dolor, de aflicción y frustración. Mas sin embargo tiene la habilidad increíble de declarar, por encima de la realidad que él está viviendo, que él puede ver la voluntad de Dios, que es agradable y perfecta. ¿Cómo es posible que un hombre que está siendo perseguido, está siendo herido, maltratado, puede ver la voluntad de Dios como agradable y perfecta por encima de la aflicción que él está viviendo? Y la primera parte del verso nos revela por qué. Porque él está declarando que su mente ha sido transformada. Su mente ha sido renovada. Hay una mentalidad en la mente del apóstol Pablo que por encima de la adversidad que él está viendo, él puede ver el propósito de Dios. Por encima del dolor que él está atravesando, él puede ver la gracia de Dios. Por encima de todo lo que él está viviendo, él ve que Dios está trazando su camino. Y independientemente de lo que él está viviendo, el propósito de Dios se cumplirá en la vida de él y en la vida de la iglesia. Por eso, mis hermanos, para vencer cualquier adversidad se requiere una mentalidad correcta. El diccionario, mis hermanos, define la palabra mentalidad como un hábito o característica de una actitud mental que determina cómo usted interpreta o responde a ciertas situaciones. Alguien declaró en una ocasión: no es tan importante lo que está sucediendo, sino la forma que tú interpretas y respondes a lo que está sucediendo. No importa lo que está viviendo si tienes la mentalidad correcta. No importa la escasez que está tocando tu puerta si en tu mentalidad tú reconoces que Cristo es el dueño del oro y la plata. No importa la crisis en tu familia si tú reconoces que tu familia está en el corazón y en el plan y el propósito de Dios. Hoy le voy a predicar a una iglesia que Dios le va a dar una mentalidad que va por encima de la adversidad, por encima del dolor y por encima de la aflicción, porque reconoce que el propósito de Dios se cumplirá en nuestra vida, sí o sí. Alguien debe de entender que esta es la iglesia que comprende que Dios está en control de todas las cosas. Alguien diga fuerte: mentalidad. Escucha bien, mis hermanos, la mentalidad de una persona está influenciada por varios factores. Esto incluye sus disposiciones personales previas, como percepciones, actitudes, valores, deseos, creencias y capacidades y esquemas. La influencia de los entornos sociales en un individuo también influye en la configuración de su forma de pensar. En la escritura, el Señor nos muestra en Génesis capítulo 12 tres formas que nuestra mente es formada. Génesis 12, verso 12, verso, capítulo 12, verso 1. Pero Jehová había dicho a Abraham: vete de tu tierra y de tu parentela y de la casa de tu padre a la tierra que mostraré. Note bien las tres cosas que mayormente forman nuestra mente: nuestra tierra, nuestra parentela y la casa de vuestro padre. Nuestras mentalidades son formadas por nuestra comunidad. Es formada por nuestra familia y amistades, y es formada por nuestras figuras paternales. Es decir, Abraham no pudo transicionar a una tierra nueva sin antes desconectarse de las cosas que controlaban su mente. La realidad de muchas personas en este tiempo es que no pueden transicionar, no por falta de palabra, no por falta de profecía, no por falta de buenos mensajes, sino que todavía estamos siendo rodeados de sistemas y palabras de personas en nuestra vida que están deteniendo el propósito de Dios en nuestra vida. Por eso muchos de nosotros tenemos que dejar tierra, tenemos que dejar parentela y tenemos que dejar la casa de vuestro padre. No estoy hablando literalmente, estoy hablando de esferas de influencia espiritualmente que nos deja estancado en lugares donde ya debemos de estar en alturas viendo el propósito de Dios. Pero yo declaro que para 2026 Dios te va a rodear de la gente correcta, te va a rodear de

pasado, lo que ojo no vio, aleluya, lo que oído no escuchó, lo que no ha llegado al corazón de los hombres, se desata para esta casa en esta nueva temporada. Alguien celebre conexiones nuevas, alguien celebre puertas nuevas, alguien celebre terrenos nuevos, alguien celebre lugares y esferas de gloria. Donde otros se rendían, ustedes avanzarán y

ay, ay, ay, ay, ay, ay, ay. Alguien diga mentalidad. Fuerte mentalidad. Albert Einstein dijo: no podemos resolver nuestros problemas con el mismo nivel de pensamiento que los creó. No podemos resolver nuestros problemas. Sonríele a tu vecino y dile: el predicador siente algo. Aleluya. Algo se va a desatar en este día. Gloria a Dios. Algo se va a romper. Gloria a Dios. No podemos resolver nuestros problemas con el mismo nivel de pensamiento que los creó. Alguien dijo, utilizando esta expresión, para resolver los problemas del nivel 1 se requiere una mente que está en el nivel 2. Para resolver los problemas en el nivel 1 se requiere una mentalidad que está en el nivel 2. La declaración está diciendo que para cada problema creado hubo una mentalidad que la creó. Para cada circunstancia creada hay una mentalidad que la creó. Y uno no puede pretender, para salir de la realidad de donde estamos, no podemos pretender salir de ese lugar con la misma mentalidad que creó el problema. Se requiere otra mentalidad que va por encima de la mentalidad que creó la situación. Por eso muchos de nosotros queremos restauración, pero lo estamos pidiendo incorrectamente. Señor, restaura mi matrimonio a como era. ¿Cómo? Porque si te restauras como era, terminarás en el mismo lugar. Ay, ay, ay, ay, ay, ay. Restaura mi relación con mi hijo como era. ¿Cómo? Si lo restaura como era, terminará en el mismo lugar. Porque ese matrimonio y la mentalidad de ese matrimonio fue lo que te trajo a esta realidad. Por eso queremos que Dios nos restaure, no como éramos, sino como

Oh, si acabó. Alguien diga si acabó. Si acabaron las lágrimas.

Ay, ay, ay, ay, ay, ay, ay, ay. Mentalidades, mentalidades, oh Ramaya, mentalidades. El libro de Mateo, el libro de Marcos, el libro de Lucas, el libro de Juan, tres de ellos conocidos como libros sinópticos, cuatro evangelios hablando una misma historia. ¿Con qué razón? Porque cada libro impactaba, tocaba una mentalidad. Porque se requiere cuatro evangelios para hablar de una misma historia. Porque cuando se evangeliza, se tiene que evangelizar reconociendo que está hablando con gente con diferentes mentalidades. Juan necesita dejarles saber la gente que Jesús es mucho más que hijo de David y hijo de María y hijo de José. Tiene que anunciar: el principio fue el verbo, y el verbo era con Dios, y el verbo era Dios. Todas las cosas por él fueron hechas. Juan le habla a un público que necesita entender la deidad de Cristo. Lucas viene para aquellos que le encantan los detalles y dice: yo he investigado con diligencia y estoy escribiendo en este evangelio todos los detalles. Porque hay gente que si no le dice todos los detalles se molestan. Son como mi esposa. Gloria a Dios que esta tarde. Dígame todo, todos los detalles. Marcos es para gente que entienda que nuestro Salvador no solamente vino a mostrar su autoridad, sino que vino a servir. Porque la gente tenía que entender que el pueblo que escuchaba Marcos escuchaba de un Cristo que sufría por la causa. Pero Mateo tiene que comprobar a los judíos que Jesús viene de la genealogía correcta. Quiere hablarle a un pueblo que están desafortunadamente discriminando, ignorando las profecías que eran fieles sobre la vida de Jesús. Entonces Mateo comienza diciendo: yo les voy a comprobar a ustedes mediante obra del Espíritu, inspiración divina, que Jesús viene del linaje correcto. Pero hay algo muy interesante: se habla de muchos hombres, pero solo se habla de cinco mujeres. Santo Dios, ya yo me voy, gloria a Jesús. Se habla de muchos hombres, pero solo se habla de cinco mujeres. Yo no sé, pero 2 más 2 es 4. 1 más 1 es 2. ¿Cómo es posible que hay una mayoría de expresar cuántos hombres hubieron, pero hay una minoría hablando de cuántas mujeres hubieron? Porque él está hablando a una cultura donde la mujer es segunda categoría. Está hablando a una cultura que desafortunadamente no valorizan la mujer. Entonces Mateo, entendiendo la cultura, enfatiza a los hombres, pero no puede ignorar las mujeres. Y hoy yo tengo que declarar en esta tarde que debemos de comprender que Dios es Dios de hombres, pero también Dios de mujeres. Aleluya. Qué bueno saber que Dios es Dios de Abraham, Isaac y Jacob, pero también Dios es Dios de Sara, Rebeca y Raquel. Qué bueno saber que Dios es Dios de David, pero también es Dios de Débora. Qué bueno saber que Dios es Dios de Sansón, pero también Dios de Esther. Qué bueno saber que Dios es Dios de Jeremías, Isaías, pero también es Dios de María, Elizabeth, Ruth, Betsabé. Alguien debe de entender que el evangelio de Cristo inició en la evangelización no con hombres, fue con tres mujeres que corrieron a los discípulos y dijeron: él no está muerto,

Dios es tu Dios. Alguien celebre en esta tarde, porque derramaré de mi espíritu sobre toda carne, sobre hijos y sobre hijas. Ay, ay, ay, ay, ay, ay. Entonces, aquí vamos. El ejemplo. Cinco mujeres con cinco ejemplos que debemos abrazar. No solamente las mujeres, sino hombres y mujeres y como iglesia. La primera se llama Tamar. Tamar, su nombre literalmente significa palmera. Y la escritura nos enseña un episodio muy interesante. Si a ti te fascinan las novelas, léate la Biblia, aleluya. Porque esta es buena. La escritura dice que en capítulo 37 de Génesis José es vendido. Luego en el capítulo 39 seguimos la historia de José. Pero en Génesis 38 hay como una interrupción para hablar de esta mujer. Judá se separa de sus hermanos. Y cuando Judá se separa de sus hermanos, la escritura dice que tiene tres hijos. Y uno de ellos se casa con esta mujer. Cuando se casa con esta mujer, desafortunadamente no tiene hijos. Y la escritura dice que Dios mata al hijo mayor, porque era rebelde ante la presencia del Señor. La cultura nos enseña que cuando el mayor no daba descendencia, se le entregaba el segundo hijo o el hermano menor, y se casaba la mujer con él, y tenían que dar hijos en el nombre del primer hermano. Se une ella con el segundo hermano, y dice la escritura que también hizo lo malo ante la presencia del Señor, y Dios lo extermina. La escritura dice que Tamar pide el tercero, pero el papá parece que cree: esta está matando mis hijos. Entonces él dice: vamos a esperar que esté a edad avanzada. Y la escritura dice que pasaron los años y pobrecita Tamar se queda sin tener lo que ella quería: la habilidad de producir vida dentro de ello, el honor más grande de esta época, y creo que todavía es el honor de esta temporada, ser mamá, tener un bebé. Mas sin embargo pasaron los años, y cuando llegó Judá, la escritura dice que ella se disfrazó como ramera. La novela está buena, aleluya. Y cuando ella se disfraza como ramera, ella se acerca a él y le dice y le pretende que ella es ramera,

comprar estaba en el nombre del hombre que era dueño. Entonces ella tenía crédito, ella tenía autoridad. Lo otro que era el sello, mis hermanos, el cordón no es simplemente para mantener tu ropa puesta, era un cordón largo que medía las herencias. Entonces ella tenía, aleluya, autoridad, pero también tenía herencias.

Yo quiero herencia y yo quiero promesa. Alguien debe de saber que este es el ejemplo que nosotros debemos de tomar, que cuando nosotros nos conectamos con el Rey de Reyes y Señor de Señores, Él nos entrega autoridad, Él nos entrega herencia y Él nos entrega, oh gloria sea el nombre del Señor, dominio.

Pégale un codazo al que está a tu lado. Dile, no te canses. No te canses de creer. No te canses de confiar. Pacientemente esperé en Jehová y Él oyó mi clamor. Hoy Dios te da perseverancia. No somos creyentes que queremos milagros de microondas. Un minuto y 30 segundos y va a suceder. Yo quiero un filé miñón en el espíritu.

en esta temporada. Alguien debe de saber, todavía tengo pulso y todavía tengo oxígeno. Y mientras estoy vivo, no moriré sin ver lo que Dios me ha prometido.

derecho. Tengo cordón. Tengo báculo. Grítalo, amada iglesia. Tengo sello. Tengo cordón. Tengo báculo. ¿Y sabes lo que pasó? Ay, me están dando ganas de gritar más fuerte. ¿Sabes lo que pasó? Pregúntame, ¿qué pasó? Dios no le dio un hijo, le dio gemelos. Ay, ay, ay, ay, ay, ay, ay. Prepárate, que 2026 viene doble porción para alguien. ¿Para quién viene la doble porción?

Alguien diga el ejemplo. Dígalo fuerte, el ejemplo. La segunda, voy a avanzar, ya me voy. La segunda, la primera es Tamar. Tamar es palmera, la que sostiene, la que aguanta. Pero la segunda, mis hermanos, dice la escritura que se levanta una mujer llamada Rahab. Esto es complicado, porque la primera se disfrazó como ramera. Ese no es el ejemplo, ese no. No te disfraces como ejemplo. Esa no. La primera se disfrazó como ramera, pero la segunda es ramera. Y se cree que era una ramera, no sé cómo se dice, de otro nivel. ¿Por qué? Porque tiene casa, tiene hijos para cuidar. Entonces se cree que Rahab era la madame de las rameras, era la encargada. Por eso cuando los espías llegan a esa casa, ella entiende que lo que ella tiene, ella es sagaz. Ella sabe lo que es negocio. Ella sabe cómo trabaja el asunto y sabe que los que ella tiene en su casa son aquellos que Dios lo ha libertado. Hay que ser sagaz en esta nueva temporada. Si requiere una iglesia sagaz, que entienda quién tienen en su casa, que entienda quién está en tu hogar. Bendito el Padre que esta mujer tenía espías. Ustedes tienen el Cristo de la gloria. Ese es el que habita en tu casa. Entonces, Rahab la ramera en Éxodo, pero en Hebreos es una mujer de fe. Por la fe de Rahab, Dios salvó sus hijos. Este es el ejemplo. Se requiere una iglesia que tenga fe para futuras generaciones. Lo voy a repetir. Se requiere una iglesia que tenga fe para las futuras generaciones. Que entienda que Dios no terminará con nosotros. Que lo que nosotros hemos visto no se compara a lo que nuestros hijos van a ver. Yo espero el día de estar sentado en la sala de mi casa y que se suba mi farda, mi tataranieto, y que mi tataranieto me pregunta: abuelo, ¿qué tuviste? Y yo le puedo decir: en el 2026, un día de las madres, yo estaba en Chile y vi una iglesia que adoraba, brincaba, saltaba. Vi una iglesia profética llena de la gloria de Dios. Vi una iglesia que nadie detenía su gozo y su poder de evangelizar. Y después ver la risa de mi tataranieto decirme: gloria a Dios.

Número tres, tercer ejemplo. Primero es Amakaya Shea Batamar. El segundo es Rab. El tercero es Ruth. Ruth es poderoso porque Ruth viene de una familia moabita. Una se disfraza como ramera, otra es ramera y otra viene de un hogar disfuncional. Un hogar horrible donde los familiares tienen relaciones íntimas. Ruth es una moabita impía, sucia. Pero Ruth nos enseña que las conexiones correctas abren puertas. Las conexiones correctas abren puertas. Dios bendiga a la iglesia que saben tener conexiones correctas. Sobre Ruth había una mujer llamada Noemí. Y Noemí fue el ejemplo que cambió la vida de Ruth. En esta tarde hay aquellas que son Ruth que necesitan el ejemplo de una Noemí. Noemí es el ejemplo, aleluya, que nos enseña que yo puedo perder lo mismo que tú has perdido, pero no perder la perseverancia. Ruth mira a Noemí, que perdió esposo y hijos. Mediante Ruth solamente perdió esposo, y Ruth se queda con la boca abierta. ¿Cómo es posible que tú sigues adorando el Rey de Reyes por encima de la muerte que tú has vivido? Y esto es lo que conmueve el corazón de Ruth. Yo quiero conocer al Dios que aunque perdiste esposo y hijos, no ha perdido la esperanza en decir: en mi tierra hay pan. Yo vengo a decirle a esta iglesia: ustedes son el ejemplo para Latinoamérica. Le ha mostrado al mundo que sí se puede adorar y servir al Rey de Reyes post pandemia, que nosotros podemos crecer por encima de la adversidad y la crisis económica. Hablaba con el apóstol, esta iglesia estaba cerrada 1 año y 9 meses, y en ese 1 año y 9 meses, ¿cuántas iglesias cerraron? ¿Cuántas iglesias no regresaron? ¿Cuántos pastores se rindieron? Pero bendita gracia, aquí hay una Noemí, ay, que será ejemplo para una Ruth, para dejarles saber: perdimos casa, perdimos carro, perdimos todo, pero no perdimos la esperanza del Rey de Reyes y Señor de Señores. Oh, Noemí, tu Dios será mi Dios y tu

te dio, al Dios que sostuvo a esta casa, al Dios que cuidó esta casa, al Dios que nunca los dejó huérfanos. El ejemplo, y por ahí viene una más, y me voy. Por ahí viene una más, dos más, pero esta es impresionante. Esta está fuerte, porque no le mencionan el nombre. La llaman la mujer de Urías. Por Dios, Mateo, tú sabes cómo se llama. Su nombre es Betsabé. No diga ese nombre. Esa es la manchita de David. Esa no se menciona. De ella no se habla. Qué triste saber que Dios ha hecho algo grande en tu vida y todavía te dan el nombre, no te quieren nombrar como eres en Cristo. Te ven de lejos y dice: cuidado con esa, cuidado con ese. No, pero está aquí adorando a Dios a distancia, porque solamente recuerdan tu fracaso y no dan memoria de tu restauración. Solo recuerdan lo que hiciste, pero no recuerdan lo que Dios está haciendo en tu vida. Pero bendita gracia, esta mujer llegó a una madurez para entender: no importa si conoces mi nombre o no, yo sé lo que cargo. Aleluya. Yo sé lo que tengo por dentro. Yo soy la madre del rey más sabio de Israel. Alguien debe de saber que en la tierra quizás no conocen tu nombre, pero en el cielo conocen tu nombre, tu apellido y la cantidad de pelos que tienes sobre tu cabeza. Alguien que se ponga guapo en este día y déjale saber a tu vecino: tú no me conoces, está bien, él me conoce. Aleluya. Lo quiero escuchar acá. Él me conoce, él me lavó, él me limpió, él me restauró, y hoy estoy

traeré memoria de ella. Hoy te voy a catapultar al nivel que tú tanto esperabas. La gente no quiere, hay gente que no lo anhela, pero no importa, yo estoy contigo como poderoso gigante. Solo tienes que creer. Hoy rompe el silencio y déjale saber al diablo: yo le creo a Dios, yo le creo a su promesa, yo le creo a lo que él me ha dicho. Nada me detiene.

alguien celebre. Ahí viene tu hijo, ahí viene tu hija, ahí viene tu nieto, ahí viene tu nieta, ahí viene tu esposo, ahí viene tu esposo. ¡Ay, ay, ay, ay, ay, ay, ay!

Masaya Mahaya. Urababa Kitaraba Seya Mahaya Masaya. Ora en el Espíritu, siento el Espíritu Santo muy fuerte. Urakaya Masandara Masaya. Ora en el Espíritu, ora en el Espíritu. Hey, hey, Espíritu de intercesión ahora. Ahora mismo Dios está llegando a tu hijo y rompiendo esa cadena. Ahora mismo el Espíritu Santo está llegando a tu hija y está rompiendo la cadena. Ahora mismo adicciones están soltando los cuerpos. Ahora mismo el alcoholismo suelta a tus hijos. Intercede muy fuerte la unción aquí. ¿A dónde están las mujeres que saben? Los hombres que saben que Él conoce tu nombre. Intercede ahora, intercede ahora. Intercede ahora, intercede ahora. Espíritu Santo, Espíritu Santo, declaro restauración familiar en este día. Espíritu Santo, declaro restauración familiar en esta casa.

sala y declaren esta palabra: yo y mi casa serviremos al Señor. Yo y mi casa serviremos al Señor. Yo y mi casa serviremos al Señor. Yo y mi casa serviremos al Señor. Profetízalo. Yo y mi casa serviremos al Señor. Ah, y diga esto: será salvo yo y toda mi casa. Será salvo yo y toda mi casa. Eso es. Ora en el Espíritu. Si acabó. Si acabó familias divididas, si acabó guerra en los hogares, si acabó en la casa de los santos, habrá avivamiento, habrá gloria, habrá milagros,

A los 17 años, a los 17 años mi hijo se acerca y me dijo: papi, no espero el día que cumple 18 años para irme. Cuando cumple 18 años me voy. Me rompió el corazón. Me dejó sin palabras. Lo había corregido y se tornó su cara. Y ahí murmurando: I can't wait until I'm 18. No espero el día. Cuando fui detrás de él, comencé a llorar, ni podía, no quería que él me viera llorar. Y me tiré de rodillas con mi esposa. Y yo dije: rehúso que yo gane el mundo para Cristo y pierda a mis hijos. Rehúso yo dar todos estos 20 y tantos años y perder mi bebé. Cuando mi hijo cumple 18 años, sí se fue de la casa, pero se fue para viajar el mundo tocando un piano para el Rey de Reyes y Señor de Señores. Alguien celebra a Cristo, por favor. Sí se fue. Sí se fue. Por hacer la voluntad del Padre. Y oiga bien, María. A las Marías, las iglesias con el sobrenombre María. Escuche bien, María. Porque voy a abrir tu vientre. Y lo que viene no proviene de hombre. Oh María, mi espíritu hará sombra sobre de ti. Y lo que está dentro de ti dará fruto y abundancia. Oh amada iglesia, centro cristiano, el espíritu ha hecho sombra sobre ustedes. Y están embarazados de algo que todavía ni lo pueden palpar. Si tú supieras lo que se va a desatar en esta nueva temporada. Si tú supieras lo que va de Dios a hacer en esta temporada. Yo sé que hemos crecido, yo sé que hemos multiplicado, pero lo que viene será obra del Espíritu Santo. Y daremos fruto a la evangelización más grande de la historia. Produciremos mucho más abundante en esta temporada. La gente se quedará con la boca abierta. Y ellos siguen creciendo. Y ellos siguen multiplicando. Y ellos siguen extendiéndose. Y ellos siguen ganando alma. Y más iglesias se unen al ministerio. Y ellos están con otro servicio. Y otro servicio más. Y otro servicio más. Y les preguntarán: ¿y cómo lo hace Centro Cristiano? Y ustedes gritarán: por obra del Espíritu Santo. Por obra del Espíritu Santo. Alguien.

son el ejemplo. Son el ejemplo para Chile. Son el ejemplo para este muchacho que apenas lo está conociendo. Son el ejemplo para el mundo. Ustedes son el ejemplo que la iglesia necesita. Su humildad, su sencillez. ¿Cómo te reciben en la puerta? Aquí me ha profetizado todo el mundo. Óigame, una unción profética en esta casa. Todo el mundo y me da una palabra. He salido sumamente bendecido, apóstol. Ustedes son el ejemplo de lo que es una iglesia sobre esta tierra. Y Dios me trajo a Chile no para que ustedes me escucharan, sino para yo ver un ejemplo. No todas las iglesias están perdidas. La iglesia de Jesucristo todavía existe en Latinoamérica. Y las puertas del infierno no prevalecerán contra ustedes. Gracias por ser ejemplo. Gracias por ser ejemplo. Yo quiero orar. Si esta palabra es tuya, venga corriendo rápidamente. Sal de tu lugar. Yo no me voy a extender más. Venga corriendo, por favor. Venga corriendo. Amacara, levante su mano al cielo. Los adoradores pueden pasar. Levanten su mano arriba. Ay, qué presencia de Dios. Amacara, mamasaya, ma. Hay una canción, no sé si la conocen aquí, pero ha sido una canción que me marca. Y a veces el cansancio y el agotamiento nos abraza. Y parece que alguien estaba viviendo esa realidad y cantó: yo me desgasto por ti. Por ti yo me desgasto. No sé si la conocen. Esa es parte de la alabanza. Si no, acá no se conocen, canten otra. Pero hay una parte de esa alabanza que dice que me... ¿Alguien la sabe aquí? Si la sabe, cántala. Dueño de... Ah, la saben. Con la mano arriba. Aleluya. Sí, sí. Vamos con las manos arriba, dueño de mí. Padre, en el nombre de Jesús.

Padre, en el nombre de Jesús, te pido en esta preciosa tarde que tu Espíritu Santo dé fuerza donde no hay fuerza, que dé ánimo donde no hay ánimo, que cada vida que está aquí pueda ser ejemplo en su ciudad, en su comunidad, en su casa, en su familia. Que independientemente del dolor, el sufrimiento, los padecimientos del tiempo presente, hay una gloria sobre ellos y sobre su casa. Señor, tú eres el Dios que responde oraciones. Ahora pido por obra del Espíritu Santo que tú comiences a abrazar a tus hijos y tus hijas con una gracia, una bendita gracia. Espíritu Santo, abrázanos en este día. Danos fuerza donde no hay fuerza. Urracaya, ahora en el nombre de Jesús recibimos el bautismo fresco de tu unción, el bautismo fresco de tu gracia. Padre, río de agua viva comienza a correr, río de agua viva comienza a correr a lo largo y lo ancho de este lugar. Río de agua viva fluyen en cada vida, en cada persona, en cada matrimonio, en cada familia. El fluir habla en otras lenguas ahí. Recibe la llenura del Espíritu Santo. Solo el Espíritu Santo te puede dar fuerzas. Solo el Espíritu Santo te puede dar ánimo. Solo el Espíritu Santo te puede dar el favor. Apelamos a ti, venimos a ti, te necesitamos, Señor. Rompe todo plan del enemigo,

preciosa sangre de Jesucristo. No hay hechicería, no hay brujería, no hay pacto, aleluya, que podrá con el poder de la sangre de Cristo. Ahora echamos fuera todo espíritu que es ilegal en este lugar. Te

te echamos fuera. Vete, vete, vete de este lugar. Vete de este lugar. Vete de la vida de tus hijos. No habrán sombras negras de noche. No habrán sombras negras de noche. Habrán ángeles con espada de fuego en tu casa. Habrán ángeles.

deshace las casas. Diablo, suelta a los hijos. No tiene autoridad. Te echamos fuera. Te echamos fuera. Eres inoperante. La gloria de Dios estará en tu casa. Milagros creativos van a moverse en tu casa. Los enfermos se sanarán en tu casa. Los enfermos se sanarán en tu casa. Los enfermos se sanarán. Hay milagros, hay milagros. Hoy

0: mano su recompensa volverá.
1: Levanta tus manitos al Señor para dar gracias. Para dar gracias. Hemos recibido palabra de Dios. Hemos recibido de su gracia. Hemos recibido de su misericordia. Y Él traerá esa bendición sobre tu vida. Él traerá esa bendición sobre tu vida. Como apóstol de esta casa vengo sellando esta palabra en tu corazón. Sellando la palabra, amarrando el saco de trigo con la copa de plata en su interior. Para que nadie te quite esa bendición. Créela con todo tu corazón. Dios está. Él es soberano. Él es soberano. Él es soberano y Él conoce, amén, Él conoce tu vida, tu casa. Mueve las manitos, muévelas, muévelas, muévelas, muévelas. Espíritu Santo, aquí estamos. Espíritu Santo, aquí estamos. Señor, nuestra vida la ponemos delante de ti. Nuestra vida la ponemos delante de ti. Y aquí estoy, Señor, mírame. Porque para ti, Señor, para ti hemos venido. Gracias al Señor por esta semana, por este tiempo de bendición que nos ha dado. Que el Señor guarde tu vida, guarde tu corazón, guarde tu casa. Que tus hijos sean bendecidos. Y que el favor de Dios nunca se aparte de sobre tu vida. Gracias al Señor por el pastor Israel Barreto. Amén. ¿Cuántos bendicen al Señor por su vida? Padre, bendecimos a tu siervo.

Cada mañana al abrir sus ojos, Él vea esa nueva misericordia de Dios. Bendecimos su esposa, sus hijos. Bendecimos, Señor, la obra que has encomendado en sus manos. El trabajo, Señor, ministerial.

guárdales, cúbreles y bendíceles. Bendice tu casa, Señor, tu pueblo. Que el Señor llene tu vida de toda clase de bendiciones. Estamos viviendo la lluvia temprana y la lluvia tardía. Y yo me apodero, he apoderado de todas las palabras y de la bendición que Dios nos da. Prepárate para algo extraordinario. Prepárate para lo extraordinario de Dios. Prepárate porque te vas a convertir en un hombre explosivo, lleno de la gloria de Dios. Mujeres explosivas, llena de la gloria de Dios. Y donde quiera que vayan, la gloria de Dios estará con ustedes. El Señor te bendiga y te guarde. Que el Señor haga resplandecer su rostro sobre ti. Que Él tenga de ti misericordia. El Señor alce sobre ti su rostro y te dé paz. A ti y a toda tu familia.

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Hace ya muchos años, Dios puso en mi corazón poder llevar el mensaje de Cristo a todos los que más pudiese alcanzar. Le he pedido me dé las fuerzas para arrebatar de las garras del enemigo a esos que no tienen una esperanza. Lo hemos hecho a través de diversas formas, en plazas, teatros, estadios, templos, en distintos países y ciudades, en calles y avenidas, con los que tienen mucho y con los que no tienen nada. Hoy he dedicado este proyecto para ir más allá de donde mis ojos pueden ver, a los lugares donde héroes de la fe han ofrecido sus vidas, en persecuciones, en hambre, en enfermedades, muchas veces solos y sin familia que los contenga. Solo una palabra de Dios en su corazón: heme aquí, yo iré. Son enviados, hombres y mujeres que cumplen su misión a riesgo de sus vidas. Mi amado Señor, no habrían poemas o canciones que pudiese escribir que dieran la clave de lo que hay dentro de mí. Solo gracias, Señor. La piedra que me diste la he lanzado a las naciones, como siempre, tu siervo agradecido.

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Señor, solo hallamos que es buena, que es agradable y es perfecta. Tus propósitos, Señor, son eternos, aun cuando no vemos nada, pero llega el momento en que vemos que tu determinación y tu voluntad ha sido perfecta. Gracias, gracias por lo que hemos pedido y tú nos has dado. Gracias por lo que hemos pedido y tú nos has dicho que no. Gracias, gracias, Señor. Gracias porque tus pensamientos sobrepasan los míos.

los que están postrados, a los que están en las cárceles, a las mujeres que han sido abandonadas.

y nos das visión. Nos restableces, nos renuevas, nos fortaleces, Señor. Tú eres hermoso, tú eres perfecto y no hay otro.

vida. Despierta los que duermen. Haz volver a los que están lejos. Consuela, Dios. Consuela, Señor. Dale paz, Señor.

de ti, porque tú eres realmente lo importante. Queremos que muchos, Señor, te conozcan. Trae consuelo a los de corazón, Señor, amargado.

nuevo. A los que están confundidos, vuelve a recordarles la palabra, y que esos ríos de confusión no los distraigan. A los que han dudado, a los que han tenido miedo, a los que piensan que tú estás lejos, esta noche Dios provoca un encuentro. Yo sé que tú estás. Toca sus corazones, al que está resentido, al que los días han sido malos y no sabe que tú estás. Nosotros queremos decirle que tú nunca, nunca lo has dejado ni lo dejarás. Vuelve a llenar de risa, Señor, la boca de tus hijos. Vuelve a llenar de risa la boca de tus hijos. Que el gozo del Señor sea nuestra fortaleza, y que aguardemos ese pronto retorno. Nada nos ata a la tierra. Nuestra ciudadanía no está aquí. Hay algo glorioso, algo mayor, lo cual nosotros perseguimos, llamamos.

tiene que hacer. Espero que tu corazón sea dócil para dejarlo. No te resistas más, los días no son buenos, ni vendrán mejores días.

nuevo contigo y en tu casa. Para Él no hay nada imposible. Y puedes olvidar tu miseria. Puedes olvidar tu miseria. Serán como aguas que pasaron. Olvidarás tu miseria. Como aguas que pasaron. Olvidarás tu miseria. Como aguas que pasaron. Recibe esta noche la invitación Padre que te ama y que desea lo mejor para ti. Nosotros te adoramos, Dios.

permaneces. Tu promesa es que permanecerás para siempre. Para siempre.

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Su palabra dice en los salmos: atribuid poder al Señor, atribuid gloria a su nombre. Le manda a su pueblo a darle gloria a él. ¿Cuánto le dan gloria? Eso estamos haciendo esta noche, dándole gloria. El salmista decía una y otra vez: hay alguien

aleluya, que dice que Él te vistió y te coronó de gloria. A ti que te estoy mirando, tienes la potestad para darle gloria a Él. Aleluya. Y como decía este canto, vemos ahora en el nuevo pacto a Jesús el Hijo enseñándonos a orar, Padre nuestro, terminando, porque tuyo es.

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1: ¿Cómo están mis queridos hermanos del Centro Cristiano Internacional? Muy buenas tardes, mis queridos hermanos. Aquí estoy con mi hermana Leida. ¿Cómo estás, Leida? ¿Cómo te ha ido esta semana?
2: Muy bien, pero yo creo que estás mejor usted, hermano Felipe.
1: Así es, hermano. Transformado. Sí. ¿Sabes por qué? Porque este fin de semana tuvimos un retiro de varones, pero espectacular, fenomenal, hermano. Salimos transformados. Y ya estamos transformados. ¿Sabes cuál era la palabra? Lo que manejaba todo este concepto de retiro que tuvimos era: no nos conformemos a este mundo, sino que seamos transformados por lo que Dios quiere hacer con nosotros. Y eso, mi hermana, el mundo en sí te trata de sumergir en sus cosas. Por ejemplo, te puedo decir, te dicen que hay guerra, que hay crisis económica, y uno empieza ya a tener temor. Eso es moldearse a las cosas de este mundo. Claro. Y el mensaje principal era ese: no se conformen a las cosas de este mundo, salgan de esto, elévense, suban a un nivel más espiritual. Eso, mi hermano, y yo te puedo decir, estoy siendo transformado por la palabra, por el pensamiento de Cristo que está en uno. La palabra lo confirma. El pensamiento de Cristo está en nosotros. Amén. Así que, bien, mi hermana, estoy siendo transformado.
2: Amén. Yo no sé qué hago acá, debería estar usted sola y entregando la palabra. Sí, yo lo vi. Yo sé que era retiro de varones, pero como se transmite, y uno tiene hambre de la palabra, yo estuve ahí conectada igual, y realmente los mensajes fueron muy lindos, las ministraciones, el mover que hubo este sábado ayer fue muy lindo. Así que hermana, totalmente, yo estoy segura de que mis hermanos sí han sido transformados su mente. Y sabe que me he gozado porque el viernes, cuando hicimos el para el servicio especial que tuvimos, la palabra que teníamos para entregar ese día hablaba que dejemos de escuchar lo que no nos alimentaba, lo que no eran las voces de Dios.
1: Así es.
2: Y después escuchaban las palabras que le entregaban a ustedes. Y yo decía, wow, gloria a Dios, cómo está todo alineado para seguir alimentándonos a todos por parejo, lo que es la congregación, hombres y mujeres.
1: Así es, mi hermana. Bueno, siempre hay diferencia para mujeres y para hombres. Sí. El del hombre, bueno, yo vine acá y sabes que mi hermana es tremendo, es portentoso el ruido, el rugir de los soldados. Somos varones, soldados, guerreros de Cristo. Y lo que se sienta adentro, no, es un estruendo, es un estruendo. Buena música, el sonido, la garra de los hermanos, pero vienen con un hambre tremenda, así como a devorar, a devorarse la palabra.
2: Sí,
1: desde la Aleph al Atau, como dice Dola. ¿Sabes qué? Lo importante de las palabras del hebreo es el Aleph. El Aleph es la palabra inicial del hebreo y es donde se inicia todo, porque la palabra dice: por la palabra fue hecho el mundo. Y el Aleph es como uno mismo que está así en medio. Yo me lo imagino así, con una mano en el cielo y la otra en la tierra. Y conectamos el cielo con la tierra y uno es el medio, hermano. Entonces se traspasa toda la presencia de Dios a través nuestro y la derramamos al que quiere venir acá. ¡Wow! Eso es, hermana. Tremendo, tremendo, hermana. Disculpa, no sé si se escuchó, pero lo que te quería decir, que conectamos el cielo y la tierra.
2: Sí, bueno, hermano, yo no tengo que agregar a lo que ha hecho el Señor con nuestros hermanos, porque nuestro hermano Jaime de verdad está expresando lo que recibió. Y nosotros le invitamos porque si bien esto es un retiro que fue ayer y ya terminó, para nosotros esto sigue. Tenemos palabra de Dios constantemente, nos unimos en oración toda la semana como congregación. Y mañana, ¿qué tenemos mañana?
1: Partimos la semana, día lunes, hermana, a las 20 horas con el discipulado. Y aprovechamos de saludar a nuestros hermanos. ¿Sabes qué? Yo estoy pedagogo de las hermanas que son del extranjero. Y tenemos hermanos en España y les doy un saludo. De España le damos un saludo. Hermanos de México, hermanos de Estados Unidos, de Argentina, de Venezuela, de Colombia, de Bolivia, de Perú. Hermanas, tremendo. Somos el Centro Cristiano Internacional. Para el mundo. De Santiago de Chile para el mundo, mi hermana.
2: Sí, qué lindo. Es lindo porque es una realidad. Más allá del nombre que tiene nuestra congregación, se nos han añadido muchos hermanos de distintas nacionalidades que se congregan con nosotros a una distancia.
1: Así es,
2: hay localidades donde no tienen una iglesia donde asistir y ellos se congregan a distancia. Así que es una bendición saber que usted, hermano, que está allí, es nuestro hermano. Sí. Y que podemos compartir de la presencia del Señor, tal vez usted ahí en su hogar, nosotros acá en la iglesia, pero es una bendición saber que usted está.
1: Y ¿sabes qué? Que hay una hermana que es de Cuba, y ahí sigue mi hermana, que me duele el corazón, porque no tienen internet como nosotros tenemos, tienen que tener algunos lugares especiales para acercarse, para agarrar un satélite y lo pueda conectar, y gastan ese tiempo para conectarse con nosotros.
2: Claro, Sí, es cierto. Y es lindo cuando está esa necesidad del Señor, que ellos buscan la instancia.
1: Exacto.
2: A veces nosotros no nos damos cuenta todo lo que tenemos hoy día a disposición y no lo aprovechamos.
1: Exacto.
2: Así que quizás
1: es el hambre.
2: Nos haga sabios para hacerlo.
1: Exacto.
2: Y compartirlo con otros.
1: Exacto. Transformar la mente de Cristo,
2: eso.
1: ¿Cierto? Y es a través de la palabra, a través de la lectura. Sí. Lean, hermanos, la palabra, lean. Proverbios te habla mucho de la mente de Dios, de todas las cosas buenas. Y sea, vamos a ir siendo transformados de a poco.
2: Amén.
1: Así que, mi hermana, y para eso es el discipulado, ¿cierto?
2: Para
1: que aprendamos a leer, a interpretar las profecías y profundizar cada día. De todos los cursos que hay, desde Corderito hasta sexto año que tenemos. Y, hermana, ¿qué tenemos el martes?
2: El martes empezamos tempranito del día.
1: Ah, sí.
2: Empezamos tempranito porque a las 6 de la mañana ya estamos en lo que es la oración de la mañana. Esto es los martes y los jueves. Si usted se quiere unir, hermano o hermana, está cordialmente invitado. ¿Cómo puede hacerlo? Uniéndose a través de nuestro sitio web, ccnt.cl, en el link que dice oración de la mañana, o puede solo conectarse a Facebook o a YouTube y va a poder también estar allí presenciando y unirse donde quiera que usted se encuentre, tal vez camino al trabajo. Me pasó,
1: ¿ya?,
2: un tiempo en el que iba en el metro conectada y yo decía que no me hagan orar, porque iba tan apretada en el metro, pero es una bendición comenzar la mañana con nuestros hermanos, con una enseñanza de nuestros pastores o nuestros ancianos, ministros de la casa. Es muy lindo. Y el miércoles seguimos.
1: El miércoles continuamos con nuestros cultos generales, donde nos venimos a gozar en adoración, en venir a danzar, a mover tu cuerpo. Mira, qué mejor que dar gracias que puedo mover mis manos,
2: claro que
1: puedo mover mis piernas, que puedo caminar. Oh, es tremendo. Gracias, Señor, por eso. Veo hermano acá con mucha dificultad dinámica, y a pesar de eso se expresan de una forma tremenda, mi hermana, tremenda,
2: sí,
1: ¿cierto?
2: Que todo, hermanos, lo que respire alabe.
1: Todo lo que respira que alabe Jehová, así dice la palabra.
2: Amén. Y como seguimos aprendiendo, hermano, el día jueves también se reúnen nuestros hermanos de Red Vallit porque tienen unas clases especiales.
1: ¿Ah, sí? Cuéntame, a ver si
2: ahora, sí, ellos comienzan en la Escuela Profética de Sabiduría Empresarial, porque para quienes ya saben de esto, son nuestros hermanos emprendedores o que tienen ideas de negocios, a los que les enseñan tantas cosas, estas cosas como lo natural,
1: ajá,
2: pero también enfocado en la palabra para, ajá, que puedan crecer.
1: Exacto.
2: Porque la Biblia habla de muchos comerciantes.
1: Exacto. Abraham, el padre de la fe, imagínate, el padre de Abraham, el tremendo empresario, podríamos decirlo, porque dice que todo el ganado que pasaba se devoraba, todos los pastos. Y dicen que quedó así como el desierto. Pero sí que era un empresario muy bendecido. Todo hombre de Dios es bendecido. ¿Y sabes qué es lo más importante aquí? Que es dar el paso de fe.
2: Ah.
1: Esos emprendedores que no tienen nada, que solamente tienen el deseo, y con fe van y arrebatan las bendiciones del cielo, mi hermana.
2: Sí, amén.
1: Eso es lo que vienen a aprender aquí, a fortalecerse en la palabra, porque la palabra es la que te transforma primero la mente y después viene el ejecutar. Y ahí es donde,
2: claro,
1: empezamos a ver. Así que, mi hermano, el que tenga un emprendimiento, el que quiera hacer algo diferente, el que quiera ser bendecido por Dios de una forma sobrenatural, vengan a estos cursos, a estas,
2: sí,
1: que se llaman Escuelas Proféticas de Sabiduría Empresarial.
2: Amén.
1: Jueves 19:30 horas aquí en el Salón Siloé.
2: Nuestro templo. ¿Dónde queda nuestro templo?
1: Aquí en Carlos
2: Fernández Concha,
1: el metro Rodrigo de Araya.
2: Amén. ¿Cierto? Carlos Fernández Concha, comuna de San Joaquín.
1: Comuna San Joaquín, en el centro de Santiago.
2: Así es.
1: Me haces pregunta difícil, hermana, ¿sabes? No me acuerdo el nombre de la calle, pero es aquí. Y si no, están nuestras páginas web, que es un Centro Cristiano Internacional, ccint.cl, donde encuentras toda la información.
2: Claro, y los tienen Instagram,
1: ¿ya?,
2: YouTube,
1: ¿ya?,
2: bueno, Facebook,
1: perfecto,
2: TikTok.
1: Perfecto. Y la radio,
2: la radio
1: inicia
2: 90.1.
1: Ya saqué mala calificación, quedé censurado nuevamente acá en el backstage, pero bueno, le hacemos empeño, mi hermano. Ya, vamos entonces con el otro. Ahora viene el día viernes, que viene la Juntación, que esto es viernes a las 20 horas. ¿Qué edad son,
2: sí,
1: los que participan ahí,
2: bueno,
1: en ese grupo?
2: Bueno, todos los jóvenes hasta 39 años. Pero lo cierto, hermano, es que no hay límite.
1: No hay límite.
2: Usted es joven y quiere venir, venga. Va a ser bienvenido a ver una palabra del Señor para usted. Invite a otros, invite a sus amigos. Tal vez si en el tiempo antiguo usted esperaba el viernes para salir por allí.
1: Claro.
2: Ahora invita a su amigo a que venga al templo para que reciba una palabra del Señor, para que conozca a otros, quizás de edades similares, mismas conversas, mismas, ajá, necesidades, porque el Señor tiene una palabra.
1: Claro. Antes era al karaoke, a los happy hour, ahora es aquí, aquí, ¿ya?
2: Aquí. Sí, y el
1: ¿qué
2: día
1: mejor
2: sábado,
1: ¿ya?,
2: siguen los jóvenes más chiquititos.
1: Más chiquititos.
2: Sí. Ya. Y ellos están en generación a partir de las 5 de la tarde. Perfecto, ellos son súper fieles también, siempre están ahí sirviendo al Señor. Compañeros suyos, la mayoría, en carros.
1: ¿Sí? Ah, sí, pues, hermano, ahí estamos, todos gozándolo. Sí. Y danzando. No hay edad, hermano, no hay edad para gozarse del Señor y danzar.
2: No hay edad ni hay horario, porque ¿sabe lo que viene? A ver. El 20 de mayo.
1: ¡Wow! Esa palabra. Tenemos? Wow, tenemos un retiro de adoración, de danza, de canto, de baile, de todo lo que quieran.
2: Pero es
1: una noche ante el Rey. Pero que vigilia es estar vigilando, estar atento. Si yo tengo la presencia de mi Dios ahí, me derramo. Uno escucha esa música que se toca aquí en el Centro Cristiano y ya está uno ya danzando, saltando, gozándose, mi hermana. Y eso lo van a tener desde las 20 horas,
2: desde las 9,
1: desde las 21 horas hasta las...
2: No sé.
1: Hasta las 9 de la mañana fue el año pasado, hasta las 9 de la mañana del día siguiente. Sí. Así que, hermano, venga, guarde energía para venir a gozarse, para venir a derramarse del Señor. A usted que le gusta venir a danzar, a gozarse, a saltar, a bailar ante el Rey, venga a esa noche que se llama Una Noche Ante el Rey. Ah. Hermana, ya somos transformados y con mayor razón para venir a orar, porque eso es nuestra esencia dentro. Dios está en nosotros, el Espíritu de Dios está en nosotros. El Señor te dice, yo estoy a la puerta y llamo. El que quiera abrirla, yo entraré y cenaré con él, conmigo, contigo. El Señor está a tu puerta, abre la puerta, ven a gozarte, serás transformado. Ya no verás dificultades, verás que todo es mentira, porque una sola es verdad, Jesucristo. Jesucristo que dio la vida por ti, esa es la única verdad. Y para él vamos, este es nuestro propósito. Mi hermana,
2: sí,
1: ¿qué más tenemos? Hermoso,
2: que nuestra mente sea transformada para Perfecto. Seguir sirviendo al Señor. Hermano, no se vaya de la transmisión. Comience el servicio.
1: Vamos a gozarnos.
2: Que el Señor
1: bendiciones
2: les bendiga
1: a todos. Para todos. Chao, chao.
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3: Dicen amén. Para mí es el mejor momento del día. Y damos gracias al Señor por poder estar en su casa. ¿Cuántos dicen amén? Amén. ¿Puedes saludar a los que están a su alrededor? No a la familia, porque usted viene con su familia. Bendecir.

tus hermanos. Y nosotros saludamos a los que nos ven desde sus casas. El Señor les bendiga en este día.

Amén. Amén. Dice el Salmo 107. Comamos un poquito antes de comenzar. Amén. Cuando usted come, ¿cierto? Se arregla todo, el sueño, el cansancio, ¿verdad? Lo mismo es la palabra del Señor. Y para alabar al Señor hay que hacerlo con todo. Amén. Decía David, no daré al Señor nada que no me cueste. No, yo tiene que costarme, porque estamos en deuda con el Señor. Somos deudores. Amén. Y dice el Salmo 107, den gracias al Señor porque Él es bueno. Su fiel amor perdura para siempre. Y aquí el salmista dice, ¿los ha rescatado el Señor? Y yo les pregunto a ustedes, ¿los ha rescatado el Señor? Entonces hablen con libertad, dice el salmista. Cuenten a otros que Él los ha rescatado de sus enemigos. Amén. Los hermanos vivieron un fin de semana maravilloso. Bueno, nosotras también. También desde la casa comimos de su porción. Y dice la palabra del Señor en el versículo 4: algunos vagaban por el desierto, perdidos y sin hogar, con hambre y con sed. Estaban a punto de morir. ¡Socorro, Señor! Clamaron en medio de su dificultad. Y Él los rescató de su aflicción. Los llevó directo a un lugar seguro, a una ciudad donde pudieran vivir. Que alaben al Señor por su gran amor y por las obras maravillosas que ha hecho a favor de ellos, pues Él satisface al sediento y al hambriento lo llena de cosas buenas. El versículo 10 dice, algunos estaban en oscuridad y en profunda penumbra, presos del sufrimiento con cadenas de hierro. Mire cómo éramos algunos. Se rebelaron contra las palabras de Dios. ¿Cuándo yo hice eso, hermana? Cuando negamos las promesas del Señor. No, Dios no lo va a hacer. No, esto es imposible. Nos rebelamos contra las palabras de Dios. Se burlaron del consejo del Altísimo. El versículo 13 dice, ¡socorro, Señor! Clamaron en medio de su dificultad. Y nuevamente, Él los salvó de su aflicción. Mire, como somos nosotros. Y cuando se nos pasan los 5 minutos y nos volvemos al Señor, ahí está el Señor nuevamente. Y nos libra de todos nuestros temores. Nos auxilia en medio de la dificultad. Este salmo es hermoso, hermanos. Cuenta nuestras situaciones en el camino del Señor. Y de todas esas situaciones, el Señor salió a nuestro encuentro. No lo voy a leer más. Se lo dejo para usted. Pero el Señor es bueno. Podemos resumir de este capítulo que el Señor es bueno. Amén. Así es que dígale al Señor ahí en su lugar, en su casa donde esté, gracias Señor, gracias porque tú eres bueno Señor. En todo tiempo tú has sido fiel y no te enojas si no eres rencoroso, porque a veces mis palabras Señor son duras, muchas veces mis palabras anulan lo que tú, Señor,

nos has prometido. Y nos arrepentimos, Señor. Si hoy en nuestra boca ha salido algo, alguna palabra que quiera anular promesas que tú nos has hecho, nos arrepentimos, Señor. ¡Qué necios somos! En el nombre de Jesús, perdónanos, perdónanos. No queremos, Señor, abortar tus palabras, tus promesas, Señor. En el nombre de Jesús hemos venido a tu casa, Señor, con acción de gracias. Señor, tu casa es nuestro lugar de descanso, de refugio, de nuevas fuerzas. Tu casa, Señor, nos alimenta. A veces nos sobrealimenta, Señor, y es tan exquisita tu palabra, Señor, que nos levanta, que nos purifica, nos vivifica, nos ubica, nos da dirección, nos remece, nos lava, nos vuelve a ti, Señor. Señor, es motivo de agradecimiento, Padre. Gracias por tu hermosa palabra. Gracias, Señor, por lo que tú has venido haciendo en estos días, Señor. Gracias por esa porción que reservaste para este tiempo, Señor, para esta casa, para los varones de esta casa, para las mujeres de esta casa, para nuestros pastores, Señor. Gracias, gracias por lo que tú hiciste, Señor, y queremos caminar bajo esa senda. Señor, que la semilla que hemos recibido no caiga, Señor, en el camino y se pierda, sino que fructifique en nosotros, que dé un fruto hermoso, agradable, gustoso, Señor. En el nombre de Jesús, gracias, Señor. Y sabemos que esta tarde tú tienes algo más para nosotros, Señor. Venimos a ti, Señor, diciéndote, háblanos, háblanos, Señor, lo que tú quieras hablarnos. Si quieres soltar palabras, Señor, promesas, amén. Si tú quieres, Señor, decirnos, no, está mal esto, amén. Gracias, gracias porque me ubicas, Señor. Alabamos tu nombre, Señor. Para siempre es tu misericordia. Gracias. Junto a mis hermanos, Señor, levantamos nuestras manos, Señor. Levantamos nuestras manos en fe. En fe, Señor. Señor, esperamos de ti una vez más, Espíritu Santo, en medio de nosotros. A ti adoramos, a ti exaltamos, y en el nombre de Cristo Jesús, en el nombre de Cristo Jesús, ponemos límites a las tinieblas, en tu nombre, en el nombre que es por sobre todo nombre que se nombra, límites a las tinieblas, todo plan de las tinieblas.

Amén. Amén. Amén y amén. Sí, Señor. Gracias, Señor. Gracias, Señor. Gracias.

Él prepara mesa delante de mí en presencia de mis angustiadores, de mis enemigos. Sus enemigos no son las personas, no es el vecino, no es el papá, no. Esos no son nuestros enemigos. ¿Sabe cuál es su enemigo? El miedo, el terror, la mentira, el engaño, el rechazo, el abandono, la culpa, la falta de perdón, la rebelión, la fatiga, el cansancio. ¿Cuál es su enemigo? Podemos decirle, como le decía al salmista: ¡socórreme, Señor! Y Él lo va a hacer, y Él prepara mesa delante de ti en medio de esos angustiadores. Él es bueno y para siempre es su misericordia, y Él está aquí. El mismo Dios de ayer, del viernes, del día sábado, de hoy en la mañana, está aquí. El que esté limpio, el que ya se limpió, límpiese más. Si a usted y a mí todavía nos falta, limpiémonos más. Ese mismo Dios, el Espíritu Santo, está en este lugar para hacernos libres, libres, para que nada que quedó allí oculto siga escondido, sino que salga a la luz, para que seamos libres y alcancemos la plenitud, el deleite delante del Señor. Cierre sus ojos, cierre sus ojos, extienda sus manos. Usted necesita, y yo también necesito, y el Espíritu Santo, que te conoce y que me conoce, están en este lugar. El Padre, el Hijo y el Espíritu Santo están en este lugar.

Él está aquí. Él está aquí. Él lo llena todo en todo. Él está aquí. Él está aquí, amado, Rui Maicina, Baba, sí, Araba, aquí. Toma, sí, Dani, aquí, Narama, Yana, Saya, Araba, aquí. Y Narama, Maito, toma, ya, Sakura.

tú abriste tus ojos, lo primero que hiciste fue darme gracias por el nuevo día.

pronto y conmigo mi recompensa, dice el Señor para ti. Mira tus obras, hijo mío, mira tus obras.

¿Por qué yo no? ¿Por qué a mí no? ¿Qué pasa? ¿Qué pasa conmigo? Aquí te dice el Señor que es

0: bendice el Señor.
1: Gracias, Espíritu Santo. Gracias. Ramabeshina Ramay. Gracias, Espíritu Santo. Gracias por hablarnos, Espíritu Santo. Gracias, amado Jesús. Tú eres santo y digno de suprema alabanza. Gracias, Señor. Gracias, Señor.
2: Gloria a Dios. Solo un segundito más ahí. Ahí mediten estas palabras que Dios nos ha hablado. Gracias, Señor. Porque en medio de los tiempos nos sigues hablando, Dios. ¿Qué le parece si por favor levanta sus manitos un segundo al cielo? Siente la presencia de Dios en este lugar y no te quedes sin la porción que Dios tiene para ti. La presencia de Dios se atrae

paso al Espíritu Santo. Dígale, eres bienvenido en este lugar. Eres bienvenido en esta casa, Espíritu Santo. Toma el lugar que te corresponde en nuestras vidas. Amén y amén. Mire, antes de sentarse, dígale al que está a su lado, profetice conmigo. La hermana estaba cantando, profetiza, decía, y yo vengo a desafiarle. Usted profetícele al que está a su lado, dígale, este día Dios te llena. No solo se lo diga, vamos, profetícelo. Usted tiene autoridad para declarar, para hablar en el nombre del Señor. Este día Dios te va a llenar. Este día Dios va a hacer algo distinto sobre tu vida. Si ya se lo dijo a uno, dígaselo a otro. Vamos, no se quede ahí, no contenga. En el nombre de Jesús, declaramos que esta tarde hay algo distinto para cada uno de nosotros. Amén y amén. ¿Qué le parece si ahora sí le da un fuerte aplauso al Señor? Tome su lugar, mi hermano, mi hermana. Sea bienvenido. Ya sé que le dieron la bienvenida, pero permítame saludarle una vez más. Y como siempre, invitar a los que están atrás a venirse aquí adelante, hermano. Aquí hay puestos desocupados. Mire, hay harto espacio. Véngase a recibir una palabra de Dios. Yo no sé por qué se queda atrás, hermano. Si aquí hay espacio para que usted pueda venir y estar más cerca, escuchando. Y tal vez en un acto profético decirle: Señor, yo quiero acercarme más a tu presencia. Que vengas aquí adelante, ocupe los primeros asientos, hermano, y disfrute este tiempo que Dios ha preparado para usted. Hoy día es un día muy especial. ¿Es en todo el mundo o solo en Chile? En todo el mundo. Hoy día celebramos, hermano, una fecha que nos llena de alegría todo, ¿verdad? Que es el Día de las Madres. Y yo quiero pedirle, por favor, que todas las mamitas se puedan poner de pie. Vamos, póngase, que las mamás se puedan poner de pie. Mire, la verdad que no es mamá solo quien engendra. Hay mamás, hay tías, hay abuelitas que le ha tocado. Póngase de pie y permítanme transmitirle primero que todo un gran abrazo de parte de nuestro apóstol y de nuestra pastora. En este día tan especial, pero también un día difícil a veces, ¿verdad? A veces la vida de las mamás no es tan simple como uno lo desearía. A veces los hijos cometemos errores, pero esta tarde queremos bendecir su vida. Esta tarde queremos recordarle a nuestras mamás que son importantes para nosotros. ¿Sabe? Son tan importantes las mamás, tan importantes las mamás, que en una oportunidad la mamá de Moisés tenía que ponerlo en un canastito, usted ya sabe, para enviarlo porque lo venían persiguiendo. Usted ya conoce la historia. Le pregunto, mamá, ¿usted cree que la mamá lo soltó con alegría, sonriendo? No, lo soltó con tristeza. No iba a estar con su hijo, pero había un propósito. Pero escuche bien por qué estoy ministrando esto sobre usted. Porque dice la Biblia que la mamá lo pone en un canastito, se va por el río, y la hermana de Moisés, la otra hija que era más grande, que sería una profeta, dice la Biblia que estaba observando el trayecto de este niño. Y yo me imagino que Miriam iba observando qué pasaba, con quién era su hermano. Su mamá se quedó llorando y la historia ni habla del papá. Yo me imagino que mientras iba, la mamá, al igual que usted, estaba clamando: Señor, cuida a mi hijo, Señor, guíalo, llénalo de sabiduría. Estaba todo el rato intercediendo la mamá. Miriam, la hermana, observando cómo este niño iba.
cuenta la historia bíblica que llegó donde la hija de Faraón, ella lo tomó y sucedió algo que te va a suceder a ti. ¿Sabe? La mujer lo toma en sus brazos al niño y se enamoró de ella, del niño. La mujer no podía tener hijos. La mamá lo mete a las corrientes del Nilo. Llega a los brazos de la hija de Faraón. ¿Y sabe lo que sucede? Que ella dice: qué alegría, este niño lo he pedido, pero ¿cómo lo voy a amamantar?, dice esta mujer, si no tengo leche. Pregunta número uno: ¿no pudiese haber llamado la hija de Faraón a cualquier mujer del reino para que la amamantara? Podía haberlo hecho, ¿verdad? A cualquier mujer tenía. Pero ¿sabe? Los planes de Dios son distintos. ¿Sabe lo que hace esta mujer? Empieza a preguntar: ¿y cómo le voy a dar leche? ¿Cómo lo voy a alimentar? Y aparece Miriam, la profeta, diciéndole: yo conozco una mujer en Israel que tiene buenos pechos para alimentar a este niño. Ella le dice: ¿de verdad? Sí, llévasela y dile que le pagaré por este servicio. ¿Sabe qué hace? Miriam lo toma, la profeta lo toma, la profecía lo toma. Porque número uno, tus hijos no han quedado solos, tus hijos están siendo guardados. Puede que parezca que están perdidos, pero están siendo guardados. ¿Sabe lo que hace? Miriam lo devuelve a los pechos de mamá. Y mientras yo analizaba esto, cuando la mamá vio venir al niño, le volvió la alegría. La casa se comenzó a llenar de gozo. ¿Sabe por qué, mamá? Porque hay una porción que nadie más puede tener para tus hijos. Se la trajeron de vuelta. Yo me imagino, y esto, hermano, me lo imaginé ahí orando, cuando la mamá lo toma para darle pecho, volvió a poner su corazón con su hijo. Dice la Biblia que lo amamantó hasta que terminó el tiempo del destete, dice la Biblia, hermano. Hasta que el niño tenía todos los nutrientes, hasta que el niño tomó toda la leche que necesitaba. El que parecía perdido, el que parecía que se había ido, el que parecía que ya no estaba, el que parecía que estaba en las corrientes, ¿sabe qué le pasó? Tuvo que volver a los pechos de mamá. Esta es figura de la iglesia. Tus hijos se están volviendo, tus hijos van a volver a la casa. Y escuche bien, hay recompensa para ti, mamá. Te bendecimos este día, mamita. Sé que a veces la vida es difícil, pero las mamás son fundamentales en el desarrollo de la vida de un hijo. Sabe que a Jesús le desaparecieron el papá, pero a la mamá se la dejaron hasta el último momento. Así que yo te bendigo, mamá. Declaro sobre ti la presencia de Dios. Y sabe, y si hubiera algún joven, algún hijo, no importa que no sea tu mamá, ayúdeme por favor y ponga la manito sobre alguna mamá de las que están de pie. Si es su hijo, gloria a Dios. Si no es su hijo, ayúdeme y póngale la manito. Y vamos a bendecirles, vamos a declarar sobre ella. Ayúdenme, chicos, porfa. Hay varias mamitas que están solitas esta tarde. Que ni una mamá se quede sola. Vamos a bendecir tu vida y vamos a ponernos de acuerdo para declarar que mayores cosas Dios tiene para tu vida. Señor amado, gracias por estas mamás que tenemos al frente. Señor, una tarea difícil que les has dado a estas mujeres valientes, Dios. Pero este día, Señor, declaramos tu presencia sobre ellas. Ayúdeme a declarar, ayúdeme a anunciar la presencia de Dios sobre la mujer que tienes al lado. Y si tu mamá no está en este lugar, ponla en tu corazón y declara que Dios hará maravillas con ellas. En el nombre de Jesús, Señor. Mujer virtuosa que Él la hallará si su estima sobrepasa el de las piedras preciosas. Eres preciosa, mamita, y queremos este día bendecirte. Y si has estado pasándola mal, decirte que Dios tiene planes de bien para ti.

porque todavía es tiempo de Dios con ellos. Y si su mamá ya no está, también la bendecimos a usted para que pueda recordar aquellas cosas buenas. En el nombre de Jesús, declaramos sobre cada una de las mamitas la presencia de Dios. Amén y amén. Denle un abrazo a la mamá que tiene al lado.

buscar un presente ahí que los hermanos han preparado para usted. Para todas las mamás, con mucho cariño de la iglesia, de nuestro pastor y de nuestra pastora, reciba este presente. No es para llevárselo a su mamá que no está acá, es para las mamitas que están aquí en este lugar. Hay mamita acá, ¿no? Voy a buscar su regalo. Una, dos, tres. Gloria a Dios.

Si ha recibido su regalito, es uno por mamá. Los que alcanzaron ya no quedan. Uno por mamá. No es para los niños, es para la mamá.

0: gracias. Ya van a traer algunos más, tomen su lugar y ya vamos ahí. Los hermanos están, van a preparar algo. Mientras las mamitas se sientan, hemos preparado un video para ellas. Le pido a las mamitas que presten mucha atención y puedan ver este video.
1: Hoy queremos hablarte a ti, mamá. A ti que amas incluso cuando estás cansada. A ti que sostienes, que cuidas, que das sin esperar nada a cambio.
2: Gracias por todo lo que, el amor que tú nos has dado.
3: Le mando un saludo a todas las madres, especialmente a mi esposa, por ser un sustento en la familia.
1: A ti que con pequeños gestos estás haciendo algo eterno. Tu amor no es solo cariño. Es refugio, es guía, es fuerza en momentos donde nadie más ve.
4: ¡Te amamos, mamá!
5: Mamá, te quiero mucho. Dios te bendiga, te amo.
6: Feliz día, mamá. Te amo mucho.
1: A veces no se reconoce todo lo que haces, pero Dios sí lo ve. Él conoce cada esfuerzo, cada oración en silencio, cada acto de amor. Hoy oramos para que Él te renueve, te fortalezca y te abrace con su paz.
7: ¡Feliz día de las madres!
8: ¡Feliz día, mamá! ¡Te amo mucho!
9: Gracias por todo, mamá.
1: Hoy nuestra iglesia te bendice y te honra. ¡Feliz día, mamá!
0: ¡Aplauso a nuestras mamás! ¡Que el Señor les bendiga! Déjenme darle algunos avisos, amados hermanos. No se olvide usted que el día martes y jueves hay oración en la mañana. A las 6 de la mañana usted se puede conectar con nuestro apóstol para estar orando y buscando el rostro del Señor desde muy temprano en la mañana. Usted va a poder encontrar ahí un código y también va a poder conectarse a través de las plataformas de la iglesia. Oración en la mañana con nuestro apóstol, donde estamos intercediendo, orando, y sin duda Dios está escuchando nuestras oraciones. El día lunes, mañana a las 20 horas, tenemos una nueva clase, una nueva versión de nuestro discipulado para toda la congregación. Más de 3.500 personas se conectan cada semana a estudiar y escudriñar la palabra en forma virtual y en algunas oportunidades presenciales. Ya estamos a full desde Corderitos hasta sexto año con casi 3.500 personas conectadas estudiando la palabra. Mire qué bendición, no deje de conectarse, que la palabra abunde en nuestras bocas, en nuestros corazones, y para eso necesitamos estudiar la palabra. El día miércoles 13 de mayo, 19:30 horas, reunión general en el templo. Mire, invite a alguien, traiga a alguien y no deje de congregarse como algunos tienen por costumbre. ¿Sabe? Vivimos llenos de tantos embates del enemigo, vivimos llenos de tanta presión y de la obra de Satanás, que nos hace bien juntarnos, adorar al Señor y recibir una palabra cada día. Este día jueves 14 de mayo a las 19:30 en el Salón Siloé, la invitación está abierta para Escuela Profética de Sabiduría Empresarial. Mire qué mezcla más bonita. Si usted tiene un emprendimiento, si usted tiene un negocito, si usted tiene un carrito, si usted vende productos y necesita crecer, no solo en lo técnico, sino que también en lo espiritual, venga a esta reunión donde estará siendo ministrado con una visión profética y dé la palabra con respecto a su emprendimiento. En la Biblia vemos grandes emprendedores, mujeres y hombres que por la palabra generaron grandes negocios. Así que le invitamos a venir el día jueves 14 a las 19:30. El día viernes 15 de mayo desde las 19:30 se juntan los jóvenes de juntación, jóvenes de 25 a 39 años, donde tienen ministración en áreas más específicas. Una de las bendiciones que el Señor le ha puesto en nuestro apóstol y nuestros pastores es poder un poquito segmentar la forma de enseñar de acuerdo a las edades y los tiempos que cada uno va viviendo. Así que si usted tiene hijos o usted es un matrimonio joven, manda a sus hijos para la iglesia. El día viernes 15 también a la misma hora, 19:30, se juntan los jóvenes, matrimonios jóvenes de 25 a 39 años, como le dije, en juntación. Y el sábado 16 de mayo a las 17 horas, jóvenes. Esto ya son jóvenes de 13 a 24 años, donde hay instrucción, hay juegos, hay actividades para que los chicos se conozcan entre ellos, pero además conozcan al Señor. Y una muy buena noticia que hay y que el apóstol ha estado ahí refrescando es que el día, diga por favor conmigo, miércoles 20 de mayo. Dígalo fuerte, hermano, miércoles 20 de mayo. Considerando que el jueves es feriado, el día miércoles tenemos vigilia. La última vez el templo estaba lleno, hermano. Y me enteré por ahí que van a tener consomé en la cafetería. Así que llegue, venga con ganas, tráigase su sanguchito, hermano. Frazadas no traiga porque va a hacer calor con la presencia de Dios en este lugar. Pero hemos preparado todo para que la iglesia pueda tener una noche ante el Rey. ¿Sabe? Siempre quedamos corto de alabanza, siempre nos falta tiempo. Vamos a tener una vigilia donde vamos a estar ministrando toda la noche sin parar, adorando al Rey y procurando un encuentro con el Señor. ¿Hace cuánto que no va una vigilia? ¿Hace cuánto que no trasnocha? Bien, este es el día para que usted venga. Así que pueda invitar a su familia. Las puertas van a abrirse a contar de las 17 horas, vienen iglesias, otras congregaciones. Así que lleguen más o menos temprano. La vigilia comienza a las 21:30. Así que venga ahí para que pueda tener un buen lugar. ¿Me dice amén? Vamos a adorar al Señor con nuestras ofrendas. Dice la palabra del Señor: dad de gracia lo que de gracia habéis recibido. Prepara ahí una ofrenda para el Señor. Tómese un segundito para decirle: Señor, esto lo he preparado para ti. Hermano, escúcheme, esto no significa que nos sobre. Esto no significa que usted tenga ahí para derrochar. Significa de que lo que Dios ha dado para ti, tú apartas una ofrenda para la obra del Señor. Si usted ha traído sus diezmos, puede pasar a entregarlos. Los diezmos son bíblicos aún en este tiempo, aunque muchos se encargan de decir que los diezmos no son para este tiempo. Cuando usted le digan eso, dígale: dímelo por la palabra. Y la palabra nos enseña constantemente la importancia de poder dar. Hermano, ¿y si yo no doy me voy a ir al infierno? No, hermano, no se va a ir al infierno. Hermano, si yo no doy me van a venir las plagas. No le van a venir las plagas, porque su corazón no debe estar en hacerlo por una condición, sino que por obediencia. Y la palabra dice: da de gracia lo que de gracia habéis recibido. Y Dios se encarga de alejar al devorador de nuestras vidas. Es una de las pocas veces, mi hermana, donde el Señor dice: probadme en esto. Así que pruebe a Dios en esto. Traiga de lo que gracia Dios te ha dado. Así sentadito como está: Señor, gracias por esta ofrenda. Gracias a Dios, porque tú pones el querer como el hacer en nuestros corazones. Permítenos dar con alegría, Dios amado. Pero aun cuando fuera con tristeza, tu palabra dice que con los que con lágrimas sembraron, con regocijo segarán. En el nombre de Jesús, Señor, traemos nuestras ofrendas, traemos nuestros diezmos para bendecir tu casa, para extender el reino de Dios. En el nombre de Jesús, amén y amén. Puede traer su ofrenda, si ha traído sus diezmos, sea bendecido en el nombre de Jesús. Puede echar.
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1: Mire, escúcheme un poquito. La hermana trae, la abuelita trae a su nieto Martín. Levanta tu manito. Ahí está Martín. Usted no sabe quién es Martín. Martín va a representar a Chile. Se va el miércoles al Mundial de Kickboxer, se llama. De Kickboxer, Martín. Y ha venido a buscar la bendición del Señor. Así que lo vamos a poner de guardaespaldas después a Martín. Que el Señor lo bendiga. Que gane, ¿verdad? Queremos que gane. Pero por sobre todo, que siga encontrándose con el Señor. Así que te bendecimos, Martín, que este sea un tiempo para encontrarte con el Señor. Y cuando traigas las medallas, también ven a decirle: Señor, esto es para ti, es para tu gloria. Amén. Bendecimos a Martín y que le vaya muy bien. Muchas gracias, mis hermanos. Marcelito se queda, si puede, conmigo. Necesito contarle algo de Dios. Vamos a luego orar por sus peticiones. Ah, no se olvide, si usted lleva poco tiempo acá en la iglesia o no lo ha hecho, afuerita hay unas tarjetitas. Usted las puede pedir ahí en el módulo de información, que son peticiones de oraciones. Usted las puede escribir, las trae, se está orando constantemente por ellas, pero además quedan en un banco ahí de oraciones y peticiones para que podamos constantemente estar orando por ellas. ¿Será que usted tiene alguna petición a Dios? La verdad es que cada uno de nosotros sí tiene peticiones, y dice la palabra que Dios nos escucha. Así que me toca hoy día, hermano, compartir la palabra del Señor. Y mientras estaba ahí preparando esta palabra del Señor, el Señor hablaba a mi corazón para usted. Por eso pedía y invitaba a los que están atrás que se vengan aquí adelante. Hay una palabra profética para usted, hay una dirección de Dios para usted, hay algo que usted necesita de parte de Dios, hermano. Pero ¿por qué me dice que venga adelante? Porque yo no veo muy bien, hermano. Entonces, si le tengo aquí adelante, puedo declarar sobre su vida, puedo anunciar lo que Dios va a hacer. Así que el que tenga oído y el que haya venido a buscar una palabra, vengas aquí adelante, hermano, porque sé que Dios tiene algo para usted. ¿Cuántos valientes hay en este lugar? Dicen amén. Mire, a mí ya me molestan por repetir tanto esto, pero hasta que sea vida en su corazón se lo voy a decir. Por tener un profeta por delante, todo lo que usted diga va a ser usado a su favor. Así que estése declarando, hermano, esté diciendo: yo soy, y no se vea con sus propios ojos, véase con los ojos del Señor. Así que quiero preguntar una vez más: ¿cuántos valientes hay en este lugar? ¿Cuántas mujeres valientes hay en este lugar? ¿Cuántos hombres valientes hay en este lugar? Ayer tuvimos un retiro, hermano. Hermana, no se asuste si le cambiaron a su esposo, hermana. ¿Cuántos valientes hay en este lugar? Entonces, usted que ya que es valiente, quiero contarle sobre esta palabra.

Espéreme, hermano. Ahí sí. Ya que usted me dice que es valiente y yo le creo, quiero predicar un mensaje que Dios ha puesto en mi corazón y que tiene por nombre

¿Por qué han caído los valientes? El objetivo principal de Satanás es desestabilizar a aquellos que Dios constituyó como valientes. Vemos a lo largo de la historia bíblica valientes que Dios estableció para distintas tareas. David tenía valientes, Jesús tenía valientes, y a cada hombre como que Dios le pone valientes a su lado para que camine junto y conquiste. Número uno, porque esta tarea no puede ser sola, hermano. Pero Dios le ha constituido a usted como un hombre valiente, como una mujer valiente. Pero le tengo una noticia: Satanás le quiere derribar. Satanás está empecinado en hacer caer a los valientes. Es por eso, con tristeza, que vemos, querido Cristian, que muchos hombres que Dios estableció han caído. Y no me refiero a que hayan caído en pecado, hermano. Me refiero a que han caído del llamado que Dios tiene. ¿Cuántas mujeres dejaron de orar? ¿Cuántos adoradores dejaron de adorar? ¿Cuántos ministros de alabanza dejaron de ministrar? ¿Cuántos evangelistas dejaron de anunciar a Cristo? ¿Y cuántos profetas y profetas dejaron de profetizar? Mujeres que fueron valientes, mujeres que estuvieron dispuestas a declarar, ¿sabe? Hoy día están callados. ¿Sabe por qué? Porque el enemigo quiere devorar a los valientes. Quiere desestabilizar hombres y mujeres sobre los cuales Dios puso una impronta de su espíritu. El ser valiente no está solo determinado por venir a la iglesia un par de días a la semana. El ser un valiente no está determinado porque usted tenga más o menos dones. El ser un valiente está determinado porque usted sigue peleando, usted sigue luchando, usted sigue declarando lo que Dios va a hacer. Pero tristemente vemos una iglesia agotada, una iglesia agobiada que dejó de luchar por lo que Dios te prometió en un lugar. Pero este día te voy a levantar. Hombres que por años ministraron a Dios en el altar. ¿Sabe? Yo soy de una generación de hijos de pastor, usted ya me conoce, donde hoy día puedo ver a mis amigos con los cuales compartíamos apartados del Señor. Jóvenes llenos de la presencia del Señor, jóvenes llenos del Espíritu Santo, gente que hablaba lenguas, gente que tenía milagros, y hoy día están apartados del Señor. Hoy día se han alejado de cumplir el propósito por el cual han sido llamados. ¿Sabe por qué? Porque Satanás está buscando valientes a quienes derribar. Pero el llamado de Dios sigue siendo: esfuérzate y sé valiente. Dígale al que está a su lado, profetiza. Escúcheme. No se lo diga solo por decirle. Nos han enseñado esta semana los ministros que han venido la importancia de abrir la boca. Constantemente escuchamos a nuestro apóstol diciendo: declara lo que Dios va a hacer. Ayúdame a declararle al que está a tu lado y dile: esfuérzate y sé valiente. Desde esto, este es un mensaje que está dirigido a aquellos valientes que se han debilitado, a aquellos valientes que se han caído en el camino, a aquellos valientes que dejaron de pelear, a aquellos hombres y mujeres valientes que Dios te puso dones, te puso armas, te puso su presencia, pero te cansaste. Los embates de la vida, la obra de Satanás y tus propias concupiscencias te tienen quieto. ¿Cómo te llamas, hermano, el de pelito largo? ¿Sí? Andrés. Es tiempo de volver a pelear, Andrés, dice el Señor. Es tiempo, Andrés, de tomar las armas que yo te he entregado. Porque hay victorias que están pendientes para ti y para tu casa.
Es tiempo de levantarse, Andrés, te dice el Señor. Esfuérzate y sé valiente. Porque cuando retrocedemos, el enemigo toma fuerza. Cuando los valientes en nuestra casa dejan de luchar, Satanás toma fuerza con nuestros hijos. Cuando una mamá deja de pelear, cuando un papá deja de pelear, Satanás toma partido de una generación, hermanos. Y puedo ver que Dios me ha mandado este día a despertar a los valientes. Usted se va a levantar de esta tarde, de este culto. Usted se va a levantar con la fuerza que no proviene de usted. Porque si nos analizamos, tal vez no tenemos fuerza. Con la fuerza que proviene de Dios, con la impronta del Espíritu Santo, para tomar las batallas que Dios te ha asignado. Mamá, no dejes de orar. Papá, no dejes de buscar el rostro del Señor. Y este día Dios te levanta como valiente, para que puedas conquistar batallas que parecían perdidas. Si va a aplaudir a Dios, dale fuerte.

Así que prepárense, valientes. Y este es el clamor de David. Segunda de Samuel 1:27 dice: ¿cómo han caído los valientes y perecido las armas de guerra? Este es un clamor en la boca de David. Este es un clamor en la boca del rey, porque sus valientes estaban pereciendo. Particularmente uno de los valientes que él tenía había perecido. Había muerto Jonatán, uno de sus amigos, uno de sus compañeros. Este verso nos muestra el dolor y la angustia que David tiene, porque sus compañeros valientes habían perecido. Un profundo clamor de David. Yo me imagino que esto lo dijo llorando, gritando, hermano. Le contaron a David que Jonatán, su amigo, uno de los valientes, había muerto. Y David clamó en su corazón: ¿por qué han caído los valientes? Una voz de angustia, una voz de tristeza, que en aquel tiempo se levantó en la boca de David, pero hoy se levanta en la boca de Dios, hoy se levanta en la boca de Cristo, diciendo: ¿por qué han caído los valientes? ¿Cómo han caído los valientes? ¿Dónde están las mujeres valientes que yo levanté, dispuestas a ir, dispuestas a tomar, dispuestas a guerrear? ¿Dónde están? Y al igual que en aquel tiempo, valientes siguen cayendo. Pero este día Dios tiene para ti una tomada de mano. Este día Dios tiene para ti una porción para levantarte. ¿Sabe por qué? ¿Sabe por qué, Alejandra? Porque todavía hay batallas que tienes que ganar. ¿Sabe por qué, papito? Porque todavía hay batallas que tienes que ganar. ¿Sabe por qué, mi hermana? Porque todavía hay victorias que Dios preparó desde antes de la creación para ti. Y es tiempo de conquistar en el nombre del Señor. Cada uno de nosotros tiene una conquista distinta. Algunos tendrán que conquistar su familia, otros su matrimonio, otros su ministerio. Pero Dios me ha traído con esta palabra para activarte, para activarte para el tiempo de la conquista, para activar tu corazón en el tiempo de alcanzar los sueños de Dios. Pero cuando el Señor me decía que iba a activar valiente, yo le decía: Señor, gracias. Pero le pregunté: ¿por qué caen los valientes? Y te quiero hablar este día por qué han caído los valientes. Número uno, ¿por qué cae un valiente? Por la altivez. La palabra altivez utilizada en este versículo es remontarse, ser alto, ser altanero, vivir en alturas, elevar, enaltecerse, encumbrarse, retomar, tener soberbia en el corazón. ¿Sabe lo que hace caer un valiente? La soberbia. ¿Y qué es la soberbia? No pedir ayuda. Ah, hermano, si yo le pido ayuda a Dios, no solo tiene que ver con Dios, tiene que ver con pedir ayuda a aquellos que Dios ha puesto a tu lado. ¿Sabe cuántos esposos caen por no pedirle ayuda a su esposa? ¿Sabe cuántos hijos caen y fallan por no pedirle ayuda al papá? Porque hay una actitud de soberbia. Es que yo puedo solo, es que yo voy a lograrlo solo. No va a ser así. ¿Sabe por qué caen los valientes? Por la altivez. Mira lo que dice la Biblia, Proverbios 16:18: delante de la destrucción va el orgullo, y delante de la caída la altivez de espíritu. ¿Sabe que va delante del que va a caer? ¿Sabe por qué caen los valientes? Por la altivez. ¿Por qué caen los valientes? Por el orgullo.
cuántos adoradores.

cuántos adoradores que conocimos. ¿Sabe por qué? Porque antes de la caída viene la altivez. ¿Y qué hace caer un valiente? La altivez. Mire lo que le pasó acá en la Torre de Babel. Génesis 14:1. Entonces dijeron: vamos, construyamos una gran ciudad para nosotros como una torre que llega hasta el cielo. Y mire lo que dicen los hombres: eso nos hará famosos y evitará que nos dispersemos por todo el mundo. ¿Sabe? El problema no era que quisieran acercarse a Dios, y es lo que toda la creación ha querido. El problema no es que hicieran una torre. Tal vez la estrategia era equivocada, pero ellos querían ser semejantes, querían acercarse a Dios. ¿Sabe cuál es el problema? Es que se querían hacer famosos. Y cuando queremos hacernos famosos, dejamos de lado al que merece la fama, dejamos de lado al

altivez de espíritu, el querer creer no más de lo que somos, el creer que es por algo que tenemos nosotros. Les tengo una noticia: todo es por Él.

que tiene una virtud, que tiene dones. Cuando deja de creer que necesito al que está a mi lado, que necesito a mi pastor, que necesito a mi líder, que necesito al hermano que está a mi lado, comienza a pavimentar su caída. El problema no era querer acercarse a Dios. El problema es que no entendieron que el único que debía ser famoso era Cristo, el único que merecía la gloria. Entonces, como consecuencia, fueron confundidos. Y la confusión provocó en sus corazones apartarse de Dios. Dios los tuvo que dispersar. Dios los tuvo que sacar desde el lugar donde se estaban juntando. Y así mucho pueblo cristiano está confundido. ¿Sabe por qué? Porque antes de la caída viene la altivez. La primera razón que hace caer, la primera razón que te aparta de Dios, es cuando tú eres altivo. Pero este día nos vamos a levantar para

mano y decirle: Señor, tú eres digno de gloria. Señor, tú eres digno de la honra. Señor, tú eres merecedor de todo lo que proviene a mi mano.

de este día. Como valiente de Dios dejamos la altivez de nuestro espíritu. Y en un simple acto profético levantamos nuestras manos.

valiente, no permitas que la altivez te haga caer. Y cuando creas que algo tiene que ver contigo, levanta tu mano y dile: Señor,

alcanzaría a llegar al cielo. Pero Dios tuvo que descender para confundirlos. Porque delante de la destrucción va el orgullo. Y Dios quiere sacar este día de tu corazón el orgullo. Porque Dios mira de lejos al altivo. ¿Sabe? Muchas veces la gente me dice: es que parece que Dios no me mira.

¿Se acuerda usted de la profeta Miriam que andaba al lado de Moisés, la hermana de Moisés? ¿Ha escuchado hablar en la Biblia de la profeta Miriam? Dígame cuántas profecías se mandó. Dígame cuántas veces Miriam profetizó. Dígame cuántas veces Miriam se paró y así dice el Señor. Ninguna. Esa era la profeta que no profetizaba. ¿Sabe por qué? Porque había orgullo en su corazón. Era la hermana del Moisés. Era la hermana del jefe, del mero mero. Entonces ella estaba ocupada solo en danzar. Pero ¿sabe? ¿Sabe?

campamento. Porque antes de la caída viene la altivez. Hermano, yo no soy altivo. Mira, la Biblia habla de tres tipos de altivez. Seis cosas aborrece Jehová y una séptima abomina su alma. Número uno, los ojos altivos. Dentro de las cosas que Dios más aborrece y que abomina, están los ojos altivos. Cuando yo miro, ay, pero él. Cuando miro sobre los hombros para llevárselo a chileno, hermano. Cuando estoy mirando con ojos altivos lo que Dios está haciendo con mi hermano, lo que Dios está haciendo con esta mujer, lo que Dios está haciendo con alguien que está caminando en el Señor. ¿Qué nos dijo? Que este nuevo creyente no se iba a equivocar. ¿Qué nos dijo? Que nuestro hijo que conoció al Señor no iba a volver a fallar. Pero a veces tenemos ojos altivos.

altivez de ojos, pero también la altivez se nota en el rostro, hermano. El impío en la altivez de su rostro no busca a Dios. Todo su pensamiento es: no hay Dios. Entonces, cuando dejas de buscar a Dios, te transformas en un altivo y se nota en tu rostro. Aleluya. ¿Sabe usted que Moisés subió al monte lleno de favores? Moisés subió al monte lleno de cosas buenas. Vivió mucho tiempo con Faraón. Hablaba bonito Moisés. Había sido

en altivez. Ah, yo viví con Faraón, yo fui capataz, yo fui jefe, y hermano, se vestía, comía y pensaba distinto al resto. Pero Dios le había llamado igual que a ti.

Subió un altivo, subió uno agrandado, subió uno que había dicho: es que a mí el Señor me va a librar de cualquier cosa. Y baja uno con el rostro resplandeciente, porque la altivez de rostro te confronta con el Dios que es un Dios poderoso. Ah, pero también

corazón, corazones altivos. Y respóndame con voz alta a todos los que van a discipulado. De la abundancia del corazón habla. Ah, ¿y cómo se reconoce un altivo de corazón? Por la boca, por lo que habla, por lo que está diciendo, por lo que está declarando, por lo que está enfrentando, por lo que está comunicando.

Moisés sube al monte y Moisés se encuentra, ¿sabe? Algunos llegaron con el rostro altivo y van a salir de este lugar.

reconocer a ti que tienes la mano levantada. No te van a reconocer, no te van a reconocer. Voy a cambiar aún tu rostro y te voy a volver a llamar mujer alegre, te voy a volver a llamar mujer de sonrisa. Altivez de corazón nos aparta del Señor. Lo primero que hace caer un valiente es la altivez. Número dos, ¿por qué cae un valiente? Por la iniquidad. ¿Qué es iniquidad, hermano Jonathan? Es maldad, una injusticia grande, una perversidad profunda, una desviación deliberada y continua. Mira lo que dice Isaías 30:13. Por eso esta iniquidad será para vosotros como muro agrietado a punto de caer, como abultamiento en una pared alta cuya caída viene de repente. ¿Sabe cuándo? En un instante. ¿Sabe lo que provoca la iniquidad? Grieta, que hacen que el muro esté débil. Entonces vemos gente adorando, vemos gente declarando, vemos gente predicando, pero lleno de grietas. ¿Y sabe lo que provoca la grieta? Provoca la repentina caída.

para que me entienda qué es la iniquidad. ¿Usted se acuerda de esto ya desde escuela dominical? David se estaba, dice la Biblia que en el tiempo que los reyes salen a la guerra, una pregunta: ¿qué debiera hacer un rey en el tiempo que los reyes salen a la guerra? Dígamelo, ¿qué debiera hacer? ¿Y sabe lo que hace David? Se quedó en el templo, echado para atrás viendo Netflix.

por delante, perdóneme, hermano, la Betsabé. Debe haber sido guapa esa mujer, hermano. Y dice la Biblia que David la vio, se le provocó un deseo, una idea en su corazón. Hasta ahí estaba todo bien. Era solo un pensamiento. Pero ¿sabe lo que hace David? Peca. ¿Y cómo peca? Consuma el deseo de su corazón. Y dice la Biblia que tomó para sí, la mandó a buscar, la trajo media engañada, total era el rey. Y dice la Biblia que pecó por cuanto, usted ya sabe la historia, se acostó con esta mujer y le engendró un hijo. Lo que había sido hace un tiempo, unos minutos, una idea, un pensamiento en su mente, él lo consume y lo transforma en pecado. Luego que transforma esta idea en su corazón en un pecado, viene la transgresión. Y él comienza en esta transgresión a planificar cómo lo hace, cómo voy a ocultar mi pecado, cómo transgredo las normas, y empieza a escribirle cartas al esposo de esta mujer. Pecado, transgresión, una planificación. Ah, pero no terminó ahí, sino que terminó en iniquidad, un gran pecado. Mandó al esposo de Betsabé, lo mandó a la batalla y ahí fue muerto. Lo que partió en un pensamiento terminó en una iniquidad. ¿Sabe lo que provocó la iniquidad? Este pecado planificado, esta idea de maquinar un gran pecado. ¿Sabe lo que provocó? Que su hijo y su generación completa fuera turbada. Luego en su genética un hermano se violó a la hermana. Salomón era compulsivo. Dice la Biblia que tenía Salomón 1,000 mujeres y no se saciaba. Entonces David pasó por estas 3 etapas: pecado, transgresión e iniquidad. Por eso esta iniquidad será para vosotros como muro agrietado, a punto de caer, como abultamiento en una pared alta, cuya caída viene de repente en un instante. Ah, pero David, luego que pecó, luego que transgredió y luego que tuvo iniquidad, mire, hermano, perdóneme, después a mí me van a retar, pero David vivía en un tiempo distinto. En tiempo de ley, en un periodo de gracia. De alguna forma el Espíritu Santo le hablaba a David. Y seguramente lo empezó a constreñir y a decir: pide perdón, vuélcate a tierra, vístete de silicio. ¿Sabe lo que hace David? Cubre su iniquidad, no con su propio argumento, no cubre su iniquidad con una ofrenda, no cubre su iniquidad con cosas naturales. ¿Sabe lo que hace él? Cubre su iniquidad con clamor, cubre su iniquidad con súplica, cubre su iniquidad con buscar el rostro del Señor.

corrupción e iniquidad. Tres facetas destructivas en la vida de un hijo de Dios. Tres facetas destructivas en la vida de un valiente. Número uno, ¿por qué caen los valientes? Por la altivez. Número dos, ¿por qué caen los valientes? Por la iniquidad. Número tres, ¿por qué caen los valientes? Por no escuchar a sus hermanos. Por no escuchar el consejo. Jueces 20:46. Escuche bien. El total de los de Benjamín que cayeron en aquel día fueran 25,000 hombres que sacaban espada. Todos ellos eran aprendices, dice la Biblia. Todos eran soldados medio raquíticos. No, 25,000 guerreros murieron ese día. Todos hombres diestros con la espada. Todos hombres diestros con la palabra. Todos hombres capaces. Pero ¿sabe qué les pasó? Murieron 25,000 ese día. Hermano, ¿y por qué habrán muerto 25,000 valientes guerreros? Miren el versículo anterior, en los versículos anteriores. Le dieron un consejo, le dijeron a ellos: ahora pues entregad a los hombres perversos en Gibea, para que le demos muerte y quitemos esta infamia de Israel. Escuche bien, pero los hijos de Benjamín no quisieron escuchar la voz de sus hermanos. Y por no escuchar la voz de sus hermanos, ¿sabe qué le pasó a los de Benjamín? Murieron 25,000 personas, 25,000 valientes soldados. Por no escuchar el consejo de sus hermanos. Por no escuchar el consejo de sus pastores. Escuchar el consejo de los ancianos. Hijos, por no escuchar el consejo de los padres. Esposos, por no escuchar el consejo de la esposa. Esposas, por no escuchar el consejo del esposo. Una de las cosas que te hace caer, una de las cosas que hace que un valiente caiga, es no buscar consejo, no escuchar el consejo.

ministro, ¿sabe? Para darte un consejo oportuno. Porque antes de la caída, ¿sabe lo que viene? El no escuchar un consejo. Yo no sé si a usted le pasa, pero ¿cuántas veces le hemos tenido que decir a nuestros hijos: no me quisiste escuchar? Y eso sería bonito, pero me acuerdo cuando mi madre me decía: no me quisiste escuchar. ¿Sabe? Escuche el consejo. ¿Sabe por qué es importante escuchar el consejo? Porque uno de los nombres más hermosos del Espíritu Santo es admirable consejero. Es admirable consejero. ¿Sabe qué quiere hacer el Espíritu Santo? Aconsejarte. ¿Sabe cuál es el problema que no le buscamos?

mí me gusta la manifestación del Espíritu Santo, que es admirable consejero. Entonces, no es que lo haya alcanzado todo, pero ahora le trato de preguntar todo. Mire, usted no me va a creer, no, si me va a creer. No, mejor no le cuento. Pero pregúntele al Señor. Yo he contado en varias oportunidades este testimonio, que lo voy a hacer cortito, hermano. Estábamos en una clase de discipulado antiguamente en el templo por allá en Bustamante, parece. Y estábamos en la clase, Ale, y una hermana se pone a llorar atrás, así desconsolada. Estábamos en la clase, Marcelo, y la hermana llora desconsolada. Estábamos hablando del Espíritu Santo y dice: hermano, yo tengo un grave problema, necesito ayuda. Y la hermana va y dice: nosotros pensamos que le había pasado algo, hermano, se le había muerto una hija, algo por el desconsuelo que tenía. ¿Sabe lo que dice? Hermano, es que yo no sé hacer arroz. Y al igual que ustedes, se pusieron a reír en la sala. Pero era tanto el desconsuelo que la mujer tenía, que nos quedamos hablando con ella, porque ella no sabía hacer arroz. Arroz. Y yo hubiese querido darle un consejo, pero tampoco sé, hermano. Pero esta mujer nos cuenta que el no saber hacer arroz le había traído graves problemas en su vida con su marido. De hecho,

porque ella no sabía hacer arroz. Para usted puede parecer simple. Y me pregunta a mí, pues, hermano. Entonces, ¿sabe lo que le dije? Yo no sé hacer, pero conozco uno que se llama Admirable Consejero. Y él te puede enseñar a hacer todas las cosas, dice la Biblia. ¿No es que dice y él os enseñará a hacer todas las cosas? Entonces viene esta hermana, se va, y al otro día me llama en la mañana. Hermano Jonathan, ¿sabe qué? Le quiero contar. ¿Qué pasó, hermana? Llegó en la noche, esperó que todos se acostaran, se fue a la cocina. Dice que puso una música de adoración, pescó una olla.

que pasó, dice que abrió la olla y salió un arroz ultra graneado. Espéreme. ¿Sabe lo que hace esta? Dice, esto viene de Dios. Fue a despertar al esposo como a la 1 de la mañana. Dice que pescó unos platos que tenía más o menos bonitos. Solo tenía un par de vianesas además y pescó.

¿Sabe cómo termina esta historia? Espérenme. ¿Sabe cómo termina esta historia? Que cuando se van a acostar, la mujer se acuesta. El esposo dejó la pieza de al lado y se fue a acostar con él.

lo único malo es que la hermana le dio arroz a todo menos a mí. Para usted puede que no sea el arroz, puede que para usted sea cómo tratar a sus hijos, puede que para usted sea cómo hacer un emprendimiento, puede para que usted sea cómo enfrentar el negocio, puede que para usted sea cómo enfrentar el trabajo. ¿Sabe? En las cosas grandes. Diga conmigo con la mano arriba, en las cosas grandes, en las cosas grandes. Dígalo, en las cosas grandes. Y en las cosas chicas.

sabe por qué cayeron los de Benjamín. 25.000 hombres por no buscar consejo. Y esta hermana debe estar en la iglesia con nosotros todavía. Pero sabe, le cambió la vida al buscar un consejo de parte del Espíritu Santo, del admirable consejero. ¿Cómo criar a mis hijos, Marcelo? Es una pregunta que no tiene respuesta natural. Es una respuesta que no la podemos responder ni consultando las redes. Pero sí el Espíritu Santo te puede enseñar. ¿Sabe cuántos errores yo me hubiera evitado si hubiese consultado más al Espíritu Santo con mis hijos, hermano? ¿Sabe por qué caen los valientes? Por no escuchar el consejo. Busque consejo. ¿Sabe? La palabra está llena de consejo.

se lo preguntó al Espíritu Santo. Eso para el que tiene fe y para el que cree. ¿Sabe por qué caen los valientes? Por la falta de fe. Mira lo que le pasó a este valiente. Esta es la historia de Pedro, del verso 25, de Mateo 14, 25 en adelante. Y a la madrugada Jesús fue caminando sobre el mar hacia ellos. Pero cuando los discípulos le vieron caminando sobre el mar, se turbaron, diciendo: un fantasma, y gritaron de miedo. Le pregunto, ¿habrán conocido a Jesús tanto? Seguramente no todavía. Lo confundieron con un fantasma.

Aleluya. Dios sabía que tenía miedo.

Jesús les habló, diciendo: tengan ánimo, yo soy, no teman. En medio del temor

tuvieron miedo y enseguida. No les alcanzó y enseguida. Estaban enfermos y enseguida. Estaba la familia a punto de destruirse y enseguida. ¿Sabe cuando apareció la voz de Jesús? Enseguida. No los dejó que siguieran llorando. No los dejó que siguieran lamentándose. Porque el miedo los paralizaba. Entonces respondió Pedro. El Pedro que había visto un fantasma. Y en el nombre de Jesús declaro sobre tu vida y sobre tu casa, sobre todos los temores que estás teniendo, sobre todas las ilusiones del enemigo que estás viendo, declaro la voz de Jesús sobre tu casa, declaro la voz del amado sobre tu casa, diciéndote no tengas miedo, no tengas temor. A la voz de Jesús el temor desaparece, a la voz del amado el temor se diluye.

le dijo: Señor, Pedro era osado, hermano. Si eres tú, manda que yo vaya a ti sobre las aguas. Y él le dijo: Ven, Pedro, desciende de la barca. Y caminó sobre las aguas y fue hacia Jesús. Versículo 30 en la pantalla. Mire la experiencia que tuvo. Habían visto un fantasma. Jesús habla y recobra la fuerza. Pedro se baja de la barca y pisa el agua y comienza a caminar. Pero siguieron los vientos soplando. Escucha bien esta palabra profética sobre tu vida. ¿Era un milagro que caminara sobre las aguas? ¿Era un milagro? Pero ¿sabe qué pasó? Los vientos siguieron soplando. Las olas se siguieron moviendo. Un milagro, las olas. Un milagro, los vientos. Quisiéramos que cuando viene el milagro de Dios todo se calmara. Hay milagros que van a provocar Dios en tu vida, pero la situación va a seguir tormentándote. El viento va a seguir moviéndose. ¿Sabe? Va a querer hacerte sentir lo natural, que este milagro no viene de Dios. Claro, si Jesús habló, debiera haberse paralizado todo y debiesen haber aparecido los recursos que necesitábamos. ¿Sabe? Lo primero que el Señor hace, lo desafía. Está dispuesto para caminar sobre las aguas, Pedro. Pero los vientos siguieron golpeando su vida. Y nuevamente viene el miedo. Muchas veces vas a ver que no pasa nada. Muchas veces vas a ver

el rostro, porque el milagro, porque tu milagro no depende de las condiciones atmosféricas.

camina. ¿Y sabe lo que sucedió? El milagro se concretó. ¿Pero qué le pasó? Entonces tuvo miedo. ¿Sabe por qué caen los valientes? Porque tienen miedo. ¿Sabe por qué cae un valiente? Porque tiene miedo. Entonces gritó diciendo: Señor, sálvame. Y Jesús se retrasó, dice la Biblia. Verso 31 dice que Jesús se retrasó. ¿Sabe lo que hace Jesús? De inmediato. ¿Sabe cuándo lo hace Jesús? De inmediato.

extendió su mano, lo levantó. Pedro no solo caminó de ida. Ven, hija, que quién está sin él. Ven, ayúdame. Suéltatelo, suéltatelo nomás. Ponete allá, hija. ¿Sabe lo que hace el Señor? Le dice a Pedro: camina sobre las aguas. Pedro se baja de la barca y camina sobre las aguas. El viento comenzó a soplar, las olas. ¿Sabe qué le pasó a Pedro? Más adelante, se hundió. Se hundió. ¿Sabe lo que hace Jesús? Al instante, diga conmigo: al instante.

pues, lo levanta y se devuelven caminando los dos a la barca. Pedro no solo caminó de ida, sino que caminó de vuelta.

has caído en el camino, Dios te toma de las manos y te lleva de vuelta. ¿Sabe por qué caen los valientes? Porque les faltó la fe. ¿Sabe por qué caen los valientes? Por descuidar las armas de guerra. Segunda de Samuel 1:27, ¿cómo han caído los valientes? Y las armas han sido destruidas. Son armas espirituales. Hermanos, que a mí el Señor me dio un arma de tocar. Eso es parte de un arma. Pero Dios tiene otras cosas para ti, Joaquín. Dios tiene otros dones, otras operaciones, otros ministerios. Si usted se confunde y cree que el arma que Dios le entregó es que usted es bueno para enseñar, que es maestro de escuela dominical, perdóneme, hermano, yo creo que esos son beneficios y cosas buenas que Dios nos da. Hermano, ¿pero qué me está diciendo? Mire lo que dice la Biblia. Las armas que luchamos no son de este mundo. No es enseñar, no es tocar un instrumento, sino que tienen poder divino para derribar fortalezas, destruir ambos argumentos y toda altivez que se levanta en contra del conocimiento de Dios, y llevamos cautivos los pensamientos que se someten.

y te constituyó como un valiente y te puso armas en tu mano. Pero ¿sabe qué le pasa? Sus armas habían perecido. Y puedo ver que muchos valientes han dejado de lado sus armas. La palabra arma utilizada es la palabra hoplón y quiere decir estar ocupado en. ¿Sabe cómo usted pone en práctica el arma que Dios le entregó? Estar ocupado en esa arma que Dios te entregó.

están callados. ¿Cuántos de ustedes fueron preparados en dones y están dones callados? ¿Sabe cuál es el deseo de Dios? Y lo que me dijo el Señor para usted este día: proclamad esto entre las naciones, entre nosotros, entre usted y yo. Preparaos para la guerra, despertad a los valientes y acérquense y suban todos los soldados.

están esperando. Hermano Jonah, ¿y cómo lo hago? Póngase de pie, por favor.

se pusieron en pie un enorme ejército.

soplando. Hoy el Espíritu de Dios está en este lugar para que seas vivificado y puedas levantarte como parte del ejército que Dios dice que tú eres. Pero mira lo que dice la palabra en este mismo versículo. Sopla sobre ellos, Dios. Y tal vez, solo tal vez, habrá alguien esta tarde que necesite un soplo del Espíritu Santo. Si es así, véngase aquí adelante. Si usted necesita un soplo, si siente usted que no ha estado en la batalla como Dios te escogió,

escúchame, escúchame, ya, ya, solo unos minutos más, solo unos minutos más. Cuando este ejército fue levantado, dice la Biblia que se unió tendón con tendón, hueso con hueso. Pero luego de eso le salió musculatura, le dio firmeza. Y luego de la firmeza le comenzó a aparecer piel. Y comenzaron a poder ver lo que Dios había hecho. Te está apareciendo la musculatura. Te está fortaleciendo. Ya te ha unido Dios a esta calle.

fueron reconciliados. Una de las cosas que Dios va a hacer contigo es

Solo déjenme soñar en esta historia bíblica. Esto no es doctrina, esto lo inventé yo y lo digo yo. Me hago cargo. Cuando estos valientes resucitaron, se juntaron y tomaron forma. Dicen los médicos que se demora y se tarda 50 años un hueso en secarse. Imagínense cuánto tiempo pasó. Fueron restaurados y volvieron a sus casas distintos. La fuerza volvió al pueblo. Los que parecían muertos habían resucitado.

Que el Señor le bendiga. Solo váyase con esto. ¿Para qué cree usted que Dios quería levantar valientes? Hay guerras que tienes que dar todavía. Te vas lleno de armas. Si ayer peleaste en la batalla sin el arma, eras débil. Pero hoy día tienes el arma que Dios te ha dado. Tienes el escudo, tienes el apresto, tienes la sandalia, tienes todo lo que necesitas para conquistar los sueños de Dios en tu vida. Que el Señor te bendiga, iglesia. Que el Señor llene tu corazón de su presencia. Que haga resplandecer su rostro sobre ti. Que el Señor sane tus enfermedades. Que guarde tu corazón del enemigo. Y que ponga en ti su presencia. Si a usted, mamita, todavía no la han celebrado, declaro que cuando llegue a su casa, algo rico le va a estar esperando. Que el Señor le bendiga. Amén. Y amén, que el Señor le bendiga. Nos vemos en la semana en todos los servicios y las actividades de la iglesia.

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2: La palabra del Señor dice que Él viene a buscar una novia sin mancha, sin arruga, que es santa.
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